Buen día, vaya para los queridos amigos oyentes de la radio. Buenos días para todos. 23 de septiembre 2026. Niamo Gema Penderoga Wipe. Niamo Gema Pendembapo Jape. Mamope Yetopa Jape. Sí. Algunos amigos que ya están empezando sus trabajos, otros que estoy preparado, Jimbo Saco y. Algunos poí, potama, joder. Así es. A todos. Nuestros saludos cordiales, deseos de éxitos en este nuevo comienzo, en esta nueva mañana, en este nuevo día. La bendición de Ayeruré con la fe puesta en el Creador. Y que a tu mamá y sea este día, no se ponan bate en Villaspoa, Wilber. 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Teléfono Coapero y Purúa, 0971-71-1033. 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
0: De la mañana, 15 minutos en la República del Paraguay. Noticias e informaciones a nivel nacional según última hora. A ver, 30% de

accidente de tránsito allá. Sí, no más no esté Inamo, porque está discapacitado. Pero allá no hay que tuve mamá, pues allá. Silla de ruedas, pues tu padre. Que acá tú estés mientras, o luchar allá la recobera, la UTI y por la cama, GP, 20 millones por día para el Estado. Y que a todos los coreñamos en Vivea, ya se mejora a veces, también yo voy a estar más este día por Hancur y 20 millones por día, vean inadaptados del tema de accidente de tránsito. Gente que anda borracho. Y en nuestra ciudad, así que por la falta de control de las autoridades encargadas de cuidar nuestro tránsito, de proteger a nuestra gente de esos accidentes. Y con la ñaña en Bareía y en la municipalidad Orgeruré cambio. Hay fanático lo mitán de barba. Yo realmente me decepciona mucha gente. Gente que yo más o menos pensaba, creía. Que opagma, pero me decepciona mucha gente que quiere, no sé, realmente continuar con el tema de su trapo color, vio, tengo un baile, por lo menos. No, porque es el liberal, a ver, liberal. No, pues es el chavo, lo mitad, déjese, puede joder. Vamos a. Por un momento, no haya guapo, ya calcular. O servir bien de la pecha, la oinja, y la situación. Jamás le hicieron una janiria allá. Pero bueno, debo la iguata. Ok, seguimos. Dicen Economía Atome, y Atome es una empresa, creo que es inglesa ya. Y la ANDE se reúnen hoy ante inminente vencimiento de plazos. Fonoaudiólogos de salud protestarán el jueves por menor carga y otros pedidos. Fonoaudiólogos. Saidón va a poseer a Cora se ve, pero se, ya voy a ver. Ay, joder. Vamos, más noticias. Fiscalía imputa a director de APA, autores paraguayos asociados por millonaria suma, y él lo niega. No, yo paro y la problema ya. Bueno, vamos a ir hojeando las informaciones. Previsional será el punto de partida de la Comisión Especial del Senado. Esta es, ¿verdad? Ya pues ya tiene Comisión Especial para investigar a Salud y a IPS. Presupuesto 2027, obras, destinará 35% más a infraestructura.

Bueno, seguimos y vamos a ver un poco qué dice ABC Color. Investigan presunto robo en residencia presidencial, pero el gobierno lo niega. Por algo ABC. Bueno, dos congoleñas con pasaportes ajenos fueron aprehendidas en el aeropuerto Silvio Pettirossi. Vaigo ya por las congoleñas. A ver. Maidana rechaza auditoría de máquinas de votación y tilda la propuesta de descabellada. Maigo la Maidana. Vea, pues ahí vea.

Bueno, seguimos. Fuerza Aérea confirma que novio de la hija de Peña integró comitiva presidencial. Dilatan remisión de pedido de informes al MITIG sobre la red de desinformante, algo así. Bueno.

¿Qué más tenemos? Hablando del tema de aviones y demás. Ojo, le metí el helicóptero allá del cantante este Rick, del grupo Ricky Renner, algo así. Sí, en el Brasil ayer. Así es. Bueno, vamos por otros medios digitales de información nacional. ¿Qué dice La Nación? Va, y con La Nación, Peoña y Mombeuya, se llaman de hoy a hoy. Paraguay Day. Peña destaca oportunidades en tecnología, IA e inversión. La IA, una inteligencia artificial, la veo ya rapaitepe allá. Sí, facilita la vida a la gente, pero este, upeyemos otro lado, ¿ves? Entonces ya como la capacidad de trabajar sin eso. Va, ella va talando de cubriendo el acceso a la tecnología, andando que te llevo. Te llevo capaz cuidando y trabajando. ¿Vale? Sí. Peña participó en cumbre de mandatarios del Escudo de las Américas. En Estados Unidos está habiendo en este momento este, la reunión de la ONU. Participa más presidentes fuertes ya eso de América, de Estados Unidos de América, del Brasil y otros. Sol de América destroza el 2 de mayo y avanza a cuartos de final de la Copa Paraguay. 4-0 para mí en el equipo de Copa Paraguay. Bien. Se cambió el presidente también del club 2 de mayo, ¿verdad? Sí. Bueno. Va, le copa a y algo, ¿no? Bueno. Puta. Presuntos testaferros de narcos están tras la compra. Corte definirá si confirma o no al juez en lo civil Edgar Rivas. Más información, Tifón Dohuan arrasa Japón, deja 7 muertos, además de unas 58.000 casas sin electricidad. Vale, te voy a ver. Tiempo ahí, voto tormenta, ¿verdad? Pues, ape Bella Vista, pero ayer reportaba y fuerte. Temporal desde Shamimila Oga, va a ocupar toda lleva. Entonces, pues, ella maneja la información inaugural.

Bueno, Albirroja sub-20 sale en busca de la medalla. La Albirroja va por el oro y hoy a BBT información importante. Empató 1-1 con Uruguay, concluyó el primero en el grupo B y en semifinales medirá a Chile. Chile veo. Chile ni lleva nada. Acuña, no, ya recoma la medalla. Ya se llama medalla de pero oro, bronce, agua y plata. Hay que ganar este partido. De esta forma, el duelo semifinal por un lugar en la gran final por el título y la medalla de oro en defensa del título ASU 2022 será mañana miércoles. Este día es la miércoles. A partir de las 15 horas ante Chile. Lo que pasa es que la información que escribí, entonces, ¿verdad? En la confusión.

La selección paraguaya femenina de fútbol, ABI, Oiponaina, OJ por el bronce, perdió pues el partido de semifinal, entonces ahora va a disputar por el bronce. Sí, se dio ante Chile 3-2. Bueno, este día a las 10 de la mañana ante Uruguay, partido por la medalla de bronce y un lugar en el podio del mismo escenario, Gina, este día. Y vamos a ver un poco más de informaciones deportivas. Gustavo lo está en la deporte allá, sí, siempre tenemos ese espíritu de competencia. Bueno, vamos a ver en... cuanto a Copa Paraguay, fue el partido de, ¿cómo se llama?, del 2 de mayo que perdió. Vamos a ver, hay algo más que podamos informar desde ahí. Fechas y horarios para los octavos de la Copa Paraguay. Para Cuejecuri, hay informar, ya se mimba, este Copa Ginala. Hoy Copa 2 de mayo, sol, pues es las 6:30. Este día dos partidos, las 4 de la tarde San Lorenzo va a jugar contra 4 de mayo de Capibaribe. Esto será en el estadio JJ Vázquez de Santaní. Y a las 18:30 en Fernando de la Mora medirá fuerzas con Libertad en el Arsenio Érico. Calculante, no sé cómo estará este 4 de mayo de Capibaribe, pero San Lorenzo está en primera división, aunque último, pero sí está, ¿verdad? Y Fernando de la Mora contra Libertad. Ya calculado, soy la Libertad, o puntero de la Copa. Esta Copa de la APF, ¿verdad? Clausura, campeonato clausura. Mañana jueves. Doble jornada, Atlético Tembetaré versus Sportivo Iteño. Se enfrentarán a las 16 horas en el estadio Ricardo Gregor. Posteriormente a las 18:30 horas, Recoleta Fútbol Club chocará con Guaireña Fútbol Club en el Gunter Vogel. La segunda semana de competencia tendrá otros tres atractivos cruces. El miércoles 30 de septiembre, Independiente de Campo Grande se medirá con Nacional de Asunción a las 17 horas en La Arboleda. Mientras que a las 19:30 Cerro Porteño enfrentará a Rubio Ñu en el Estadio Bueno Luis Salinas. El cierre de los octavos de final será el jueves 1 de octubre con un duelo apasionante. Olimpia versus Luqueño desde las 19 horas en el Estadio Defensores del Chaco. Bueno. Y de Ojinaco Copa Paraguay, están ellos en los octavos de final. Octavos de final. Cuatro semanas, a otra semana. A pega tuya ya jamás cuartas de final. Bueno, según la historia y los premios de la Copa Paraguay, que entra así en una etapa decisiva, con la clasificación a cuartos de final como premio y con varios de los principales clubes del país buscando mantener vivo el sueño de conquistar el certamen. En el caso de Libertad, va en búsqueda de su cuarta corona. Olimpia, por su parte, ya conquistó el torneo en el año 2021. Los otros tres campeones en ediciones anteriores ya fueron eliminados. Guaraní, Ameliano y General Caballero. En cuanto a los premios, el primero y más importante es la estrella de campeón. Y esto viene acompañado de 1,000,000,000 de guaraníes. Buena plata ya, ¿no? 1,000,000,000.
Y para los equipos del interior principalmente, el equipo capitalino, pues con las mil millones ahí les está allá. Más o menos da $150,000 por ahí. Además, el pase a la fase 1 de la Libertadores 2027, siempre y cuando el equipo esté participando en la máxima categoría. Reimera tiene que ser equipo de primera división el que salga campeón de la Copa Paraguay. Jaupe algo ocurrido de mayo, porque de mayo o incurri la Copa de Primera. BJP, el que salió campeón no estaba. Entonces ese no se fue y se fue 2 de mayo. Pero primer partido ya ñañemos más. Coño de humilla. No informado, va. 5:30 Macato, las 5:31 en la República del Paraguay, ñajandú, y ya que hablamos del deporte, ñajandú, una vez de selección de polka, así de deportes, allá Cerro, Olimpia, Unión 10, Yocuaves, y ya comen, ñajandú.

0: 5:35 en la República del Paraguay, le mete a las 5:30, imagínate, vete, coigo, por otro lado, tranquilo, para allá, andes, digo, hasta la medio de piro en sangre. 12 grados la temperatura en Pedro Juan Caballero, 12 grados, saseo, y nañaña, abriga, y mi ancho, este tío lo va a hacer allá. 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
1: Y ante los
0: estumba en este... 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

0: Bueno, 5 de la mañana, 37 minutos. Nuevos abuelitos hoy quema en lista de cobros de IABI a pecoaginapopular.com. Y cumpleaños fue hasta el 10 de este mes. 10 de septiembre, Mary Ellen Botil, 68 años. Jare ya registra Jasante Ma Viernes de Jasana. Banco Nacional de Fomento, ve. UPB Ventanilla va a llevar a los nuevos. Los que ya están cobrando, ya cobran más y nada, este día voy a pagar más por cajero electrónico. Ella. Y. Oh, imagina, llevan. Muñepuruma, UPAP, te envía por ABI el pago a los pensionados. Pensionados, calendario de pago. Ya se llaman de hoy, pero el tema de calendario de pago es importante. Te copona un miedo cobrar, vaya. Te voy a te mandar de hoy, y te mandé hoy porque. Ya, joder, más de como mes de septiembre ya cobrar. Ya se llaman de hoy, se llaman pensionados. Según la página oficial del Ministerio de Economía y Finanzas. Buenos Aires. A ver, ya teníamos, pero no tenemos rambaigo, pues ya de cómo vender ya y pues ya probamos ya ahí con las imágenes. Este es. Pero este es de no, tiene que ser de este mes, de septiembre. No, pues ya no hay que escribir por nadie. Hombre, de los resultados de acuerdo la escribición. Vamos a ver otra vez por imágenes. Septiembre de 2026. A ver, tú ya veré que te veremos ahí. Ya, ahorita mañana. Debe miércoles 23, veteranos, adultos mayores, pensionados. Cajero ese ángulo, jueves, bueno, jubilados. Viernes, funcionarios administrativos a personal de salud. Oba. Y martes. Martes, fuerza pública, poder judicial, gobernación. Acuérdame. Opa, otra semana, vea. Educación, universidad de escuela. Miércoles 30, ya. Hoy está más viña de semana. El cota comisión. Las 5:30, 5:39 Macatón. Ya boté esta mañana en Viapopo que ya me dan a paso al espacio exclusivo de la lista 1. 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

0: Familia fronteriza, muy, pero muy, muy buen día. Va, ella va a ser anguirucuera, va, ella va a ser suceru, va, ella va a ser que, va, ella y cojina será intimita, y su y mi mamá, ojendúa, te envía po, pujo, es 103 rupive. 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Oñe Perú y espacio exclusivo, Oñe Eva, de igualdad, de esperanza, de respeto, de solidaridad, de desarrollo, de compromiso y mucho más. Buen día, entre OBTAB, profesor Severiano, un baile, ya buen día, buen día.
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0: 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Ojo, día 68 años, mes de septiembre, el 10 de septiembre, merienda de cumpleaños. 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
0: 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Allí va. Eso cuando es inadmisible. 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Mangoye, así Pedro Juanpe, desde el gobierno municipal en estos últimos 20 años, dos décadas, es mucho tiempo, por lo tanto, esta alegría que entusiasma, que llega, ¿verdad? 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El control del tránsito vehicular frente a las instituciones educativas. 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La deja San Pedro y aunque usted de profesor que se siente, se sufre. 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
2: esta canción.
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0: 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Públicos claves para hacerlo más atractivos ahí cara ahí Luis Guillén Upepe Mora y más seguro también por supuesto seguridad principal la laguna de Broso
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0: 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que se necesitan hacer en cada área, en cada zona, en cada barrio, en cada asentamiento y comunidades del distrito de Pedro Juan. Si hablamos de Pedro Juan, la ciudad y sus distritos y sus barrios son una cosa, que tiene su problema, que tiene sus necesidades, pero a ver, broso, va, eres te pa' oye crear a San Jamitán, va, eres 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es ciudad y el campo es el que produce alimento y que nos trae a nosotros que vivimos acá en la ciudad. Oña abandonar ningo, entonces con valle ya puta lo mitad año organizado yerure distritación a lleva y esa es responsabilidad también de esta familia que quiere volver y que perdió más de la mitad del territorio de Pedro Juan y pues acá tú lo añembo pero sí de ya pues. La desesperación total de esa gente profesor impresionante oye pon de mi video y ya pu o montar o armar oreco hijo, la te core, y humía, oye, oye, encargar, ajá. Ya hay cuapa y te oí mamá, va a enviar po, babe. Entonces, impresionante. Pero el cambio que viene, profesor, a ver, la alegría y el entusiasmo es contagiante. Ja, y gusto, ya se ya, ja, ñañandú, ja, ya soñá con que Pedro Juan va a cambiar.
1: Upecha está en un mío, mi te core, yo ya puedo a video, ja, hoy ya puedo, huevo, ya puedo hacer a mí, mi hay sueldo por una vez, está ahí sueldo por una vez, gana por una vez, mi solo oye, y café, voy ya pues acá, peare, o en tu café, a ver, huera, ja, o se pillala y líder, cuera, pecha. Entonces, cuando hagan, se han en ya, voto en volver ahí, coñale, ahora pues te digo, dispara y te digo, coñale, ahora sea 4 minutos, yo no tengo falta, domingo, o sea que, el 4 de octubre, ave y domingo, ahorita elección, ya en el vecino país, ve.
0: Brasil,
1: ¿ves? Brasil, ¿ves? Y nos operaron a analizar y nada tenía entendido, Nicuri. Quiere decir que a veces no va a leer bien de Yapu, la mayoría ahora con doble nacionalidad, ya no es doble documento, doble identidad. Sí, entonces, ay, la mayoría va. Sí. Entonces, hoy JJ lo mitad masivamente amó la 8 tajina, amó ya habilitada. La 7 Brasil, la 8 Paraguay. Ya habilitada, JJ lo mitad amó y te. Hubo esta panadeja, pues ya te gusta ver la nueva, la dieron y la gente está interesada a otro señor. Porque ahora
0: está la mitad. ¿Estás en la viaje?
1: Sí, señor, ahora está depositada y votos, pues yo voy a otra. Ya lo escotaje. Pese a este, señor, no hay nada, como ya no hay nada, ve y me voy a castrullar y preparar y una pesa y gusto y andé ahí ya. Y andé, ahora ya está más ya, pues, ojo, señor, pero cuando ya voy a escotarte ya ahí, te una hora de espacio, 11 hasta las 12. Usted veña yo, que está, me voy a castrullar, está, y yo pon a beta, señor, Héctor Acuña.
0: Uy, pon ahí, pon ahí, pon ahí, señor, que estamos ya, me invité la compromiso y este es el momento, como es el momento, ya cambiado, ya tanteado. Ya aprobado, pecha, jawe. Este no cumplieron la expectativa ni ahí me ñandé como garantía de que las cosas van a andar. El equipo de la lista 1, encabezado por el gobernador de Amambay, encabezado también por el presidente de la República, el presidente del partido, el presidente del Congreso, de diputado ña y me embaitenio, a ver, o falta ñandente más Pedro Juan Jaisha. Ya ñemoí a tono y catujahuaisha hoy cojaisha en todos los demás distritos de todo el país, el progreso y los beneficios. Tonguajea veñan debe. A lo mejor con ese anguiruna y cotebeima, ereco paman de trabajo, ereco landeroga porá, pero oíñan de chaguá, ñan de rejeguá, ñan de con pueblano, ñan de compatriota. Y Catúa oñe beneficia con la construcción de una vivienda social que cuesta más de 100 millones de guaraníes. Andas ahí como te iré de Yañé. Epe 5 años, vego yeyapotas a yeyapocuadala, yeyapose, jaisha. 500, 1000 viviendas, porque acá nunca se hizo, profesor. Lo poco que se hizo estos últimos tiempos y se inauguró fue gracias al equipo de Juancho Acosta, Ave San Gabriel, ve. A Muitea, ve, y San Francisco, ve. Unía a Pedro Juan, ve. Pero en los demás lugares de la Mambay, indígena, ve, entró con Inaura, día, cuando me oye, apó, y nada, oye, apó, y nada, pico y cuave, ye, a ver, está bambo, a ebe, oye, apó, y me jame, amba, eres la, a ver, diga tu moe. Y eso es solo un tema. Ja, peca, tuve 5 años, este y te invade, oye, apó, o para año de tiempo, joven profesor, muchísimas gracias. La 11 de años en tu yeita, coave, y a todos, un excelente jornada.
1: Sí, señor compañero Héctor Acuña, entonces las 11 a las 12 y me llegó el año 10 y un buen tan hasta el próximo programa.

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2: Son las 6 de la mañana.
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nombre del Padre, del Hijo y del Espíritu Santo. Amén. Te agradecemos, Señor, por tus hijos que se dedican a esta labor de la comunicación. Bendícelos, bendice este estudio, las personas que trabajan, bendice todos los objetos que ellos utilizan, bendice las personas que vienen en este lugar. También derrama tu bendición sobre la audiencia, sobre aquellas personas que son fieles a esta radio, sobre los enfermos, sobre aquellas personas que nos están escuchando en este momento, y que tu bendición siempre nos conceda sabiduría, ilumine nuestra mente para elegir siempre el buen camino, que pueda fortalecernos para que podamos ser personas que puedan cumplir tu voluntad. Bendice también, Señor, nuestra memoria, para que seamos agradecidos con todo lo que tú haces por nosotros, y que tu bendición descienda sobre todos ustedes, sobre los que escuchan, sobre los que están aquí, sobre las casas, las familias, sobre todo Pedro Juan, en el nombre del Padre, del Hijo y del Espíritu Santo. Amén.

Sí, Jesús, tú vives. Vives en cada minuto de mi vida. Te siento en cada latido de mi corazón. Vives en mis tropiezos y en mis caídas. Vives en mis alegrías y si me agobian las penas. Tú, Jesús, estás conmigo. Oh Dios, infinita es tu bondad. Todo poder y gloria a ti te pertenece. Tus relámpagos iluminan el mundo. Las montañas se estremecen en tu presencia. Y los cielos proclaman tu victoria. Quebrame el mar, que se desborden los ríos, pues tú eres solo eterno. Jesús, hoy glorifico tu nombre, tu poder y majestad, porque me amas, has convertido el desierto de mi vida en manantial de agua viva. Honor y gloria a ti, pues has vencido a la muerte. Sí, Jesús, vives en mi vida, tú eres mi fuerza, por siempre reinarás.

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0: Hola, ¿qué tal? ¿Cómo están? Muy, pero muy buenos días, bienvenidos. Estamos dando inicio a una nueva edición del programa El Radar con este temazo, The Power of Love. Qué clásico estás poniendo esta mañana, Ricardito, para arrancar la jornada de miércoles 23 de septiembre del año 2026.
1: Espectacular.
0: 13 grados la temperatura actualmente en Pedro Juan Caballero. Cielo mayormente nublado. Hoy se aguarda una máxima de 23 grados. ¿Qué tal estás, Ricardito? ¿Qué tal amanece? ¿Con frío? Y sí, porque refresca 13 grados, ¿no?
2: Buenos días.
1: Sí, buen día, Raúl.
0: Buen día.
1: Gracias. Saludos a ti, también a la audiencia.
0: Saludos para vos también, Gerardo. Saludos para vos también. Y Ricardito. Igualito en la PNS, igualito. 13 grados, fresca mañana en Pedro Juan, cielo mayormente nublado, máximas de 23, repito lo que se aguarda para esta jornada, vientos sopla del sector sur a 6 kilómetros horario con ráfagas de hasta 12 kilómetros, la humedad es del 76%, la visibilidad 21 kilómetros aproximadamente, la presión atmosférica es de 1017 hectopascales,

0: hoy el pronóstico indica 32 milímetros para el día de la siguiente semana, el día martes, ya que hoy no hay alta probabilidad de lluvia. Para mañana jueves se aguardaría un cielo escasamente nublado con mínimas de 15 y máximas de 27 grados. Para el día viernes, jornada con cielo despejado, soleado, mínimas de 19, máximas de 30 grados. Para el día sábado también, condiciones similares con cielo despejado, soleado, mínimas de 20, máximas de 32 grados. El día domingo también se aguarda un cielo con cielo despejado, soleado, mínima de 22, máximas de 34 grados. El día lunes, día soleado, mínimas de 23, máximas de 35 grados. Son las condiciones del tiempo para los próximos días. ¿Qué tal? ¿Cómo le va a Eduardo Pessoa? Buen día, buen día, buen día.
1: Buen día, compañero. Buen día a la audiencia de UNDEC FM, a los compañeros en estudios. Una bendecida jornada a todos. Ya estuvimos hablando con el subcomisario David Pereira sobre la caída de un árbol arriba de un vehículo. También la aprehensión de una persona de 70 años de edad, quien quedó en carácter de demorado otra vez en la comisaría. Tenemos la nota y los detalles en la entrevista, compañero.
2: A raíz de la caída de un árbol que ocurrió ahí en mediación de la gobernación, específicamente sobre la calle Carlos Antonio López entre 14 de mayo y Perpetuo Socorro, donde resultó con daño a un automóvil de la marca Toyota modelo Witch, el cual se encontraba estacionado ahí debido a un de la inclemencia del tiempo, una rama ya seca cayó sobre el vehículo ocasionándole daño. El vehículo es propiedad de la señora Petrona Jiménez Acuña, quien manifestó que ingresó hasta la gobernación a fin de realizar el trámite de documentación y cuando salió ya encontró la rama del árbol encima del techo de su vehículo.
3: O sea que no es funcionaria,
2: ¿no? No es funcionaria, yo creo que vino a hacer trámite de documentaciones. Solo hubo daño material, era no hubo, gracias a Dios, víctima de lesiones.
4: ¿Qué dijo la
2: misma? ¿Qué está en seguro? No manifestó de tener seguro, pero como te digo, son daños leves. Uh-huh. Otra vez tuvimos una persona que fue derivada del Palacio de Justicia, luego de un hecho de juicio, ¿verdad? Una persona de 70 años de nacionalidad brasileña, que fue de llevar el carácter detenido hasta la comisaría, quedando depositada, ¿verdad?, a espera de un nuevo día de juicio oral, que va a ser el día de la fecha. El mismo a fin de garantizar su presencia en el juicio fue se fue ordenado su detención por la...
0: ¿Terminó la nota?
1: No pasó todo, pero...
0: No. Bueno. No, pero pero ya no se trabó, bueno, ahí se entiende. Oye, trancar, alguien de
2: Ipucu. Yo soy un abasilero de 70 años de edad, te digo los datos.
0: ¿Y ahí? Se trabó otra. Oye, trabajaba y cobrando. No, ni va a ir a caray.
2: Está, ¿verdad?, a espera de un nuevo día de juicio oral, que va a ser el día de la fecha. El mismo a fin de garantizar su presencia en el juicio fue se fue ordenado su detención por la señora jueza.
5: ¿De quién se trata?
2: Un ciudadano brasileño de 70 años de edad, te digo los datos.
5: ¿Este mismo cuenta con...?
2: Tiene un proceso abierto por... en Capitán Bao, ¿verdad? Y para dar garantía que esté en el juicio, se ordenó su detención a fin de evitar.
0: ¿En el rating?
2: Que vaya nuevamente al Brasil.
3: Pero él es el procesado, ¿verdad?
2: Él es el procesado. Es el ciudadano.
0: Esa es la señal o la propia. El propio material está así.
2: Que vaya nuevamente al Brasil.
3: Pero él es el procesado,
2: ¿no? Él es el procesado. Es el ciudadano.
1: Posiblemente no descarga todo, Raúl. No descarga todo el material.
0: Porque tiene 2 minutos 19, ¿no? ¿Tiene?
1: Sí, corto es.
0: ¿Qué tío?
2: A fin de evitar que vaya nuevamente al Brasil.
3: Pero él es el procesado.
2: Él es el procesado.

0: ser ciudadano Paulo Antonio Smith de 70 años.
1: ¿Procesado por qué caso?
0: Su causa es quebrantamiento del depósito en la colonia Aguara.
1: ¿Y vivía en Punta Cora?
0: Y en con esa Pucallá.
1: Así que para evitar cualquier inconveniente.
0: Exactamente, por eso fue ordenado su detención.
2: ¿Qué depósito sería?
0: No tengo conocimiento de qué depósito, pero lo que tengo entendido es que es en la colonia Guara.
1: Bueno, posiblemente se le habrá asignado algún vehículo o algo por el estilo que posteriormente.
0: Lo que tengo entendido es fue ganado vacuno. Así mismo.
1: ¿Otra novedad?
0: Solo esa novedad tuvimos yo.
3: Ahí está, lo dicho por el subcomisario David Pereira, subjefe de la comisaría segunda. Por otro lado, estuvimos hablando también con el comisario principal, Juan Ortiz, sobre un accidente de tránsito que ocurrió en su jurisdicción.
4: Comisario principal Juan Ortiz, jefe de la comisaría primera.
3: Así mismo.
4: Ahí está, Nalu. ¿Qué dijo Juan Ortiz? Escuchemos.
5: Sí mismo, el día de ayer tuvimos un caso de lesión y daño material en accidente de tránsito, choque de automóvil contra un motociclista e incautación de los vehículos involucrados. Esto ocurrió a las 11:30 horas aproximadamente sobre la avenida Doctor Francia y Pablino Cristaldo del barrio María Victoria de esta ciudad, protagonizado por el automóvil de la marca Volkswagen modelo Gol. Flex color negro, año 2010, chapa 990 Paraguay, guiado por Arturo Guimaraes Martínez Alos da Silva, brasileño de 29 años de edad, con registro general Brasil, licencia de conducir expedido por la Secretaría Nacional de Tránsito de la República Federativa del Brasil, domiciliado en el barrio Don Bosco, y la motocicleta de la marca Kenton Bliss 110 color negro 2023, chapa número 284 Paraguay, estaba guiado por el ciudadano José Alberto Gómez Rivas, brasileño soltero de 45 años de edad, sin licencia de conducir hasta el momento que resultó con lesiones en la pierna izquierda al lado derecho. Personal de patrulla acudió hasta el lugar, se hicieron presentes en el lugar bomberos de color amarillo, quienes trasladaron a nuestro motociclista hasta el hospital regional. Allí fue atendido por el doctor de turno, el médico Saúl Medina, quien diagnosticó fractura múltiple, parte inferior, pierna al lado izquierdo, fémur y tibia y peroné al lado derecho. El conductor del automóvil, según las averiguaciones que realizamos con él, manifestó que él circulaba por la avenida José Rafa Rodríguez Francia y que la motocicleta, al ingresar hacia el territorio brasileño, le salió en forma sorpresiva al paso, por cual no pudo evitar también por la lluvia chocar directamente contra esta persona. Fue así que todo lo actuado se comunicó al Ministerio Público, a la fiscal José Huemura, quien en forma verbal dio la directiva de que le dé libre circulación al conductor del vehículo, y los dos vehículos se encuentran en la comisaría a cargo de la unidad. José Alberto Gómez Rivas, quien es el conductor de la motocicleta, fue trasladado hasta el Hospital Regional de Punta Porã para mejor asistencia médica, ya que es ciudadano brasileño.
1: O sea, ¿entre brasileños entonces? Pues.
5: Asimismo, son dos ciudadanos brasileños, tanto el conductor del automóvil así como el conductor de la motocicleta. Solamente eso tuvimos el día de ayer.
1: Gracias, mi amor.
5: A las órdenes.
3: Ahí está lo dicho por el comisario principal Juan Ortiz, jefe de la comisaría primera. Y ayer, en horas de la madrugada, cuando la lluvia estaba más fuerte, Raúl, malvivientes ingresaron en una vivienda alzándose con dos motocicletas. Dos motocicletas dentro de la vivienda, o sea que en la baranda, en la intemperie, pero dentro del patio. En el barrio Defensores del Chaco ocurrió esto. Y también en la misma cuadra, siendo en horas de la madrugada, también se alzaron con otra motocicleta. En una cuadra, tres motocicletas
4: juntaron. ¡Ay, juez! Pero serían más de tres personas ya para empezarlo.
3: Posiblemente.
4: Porque se va a patar la moto, mínimo Si se llevó tres motos, tres personas, ¿verdad? Porque, eso va. O no sabemos también si van sacando de a poco, ¿verdad? Van juntando en un lugar, eran dos personas, una persona.
3: Y podría ser tan. O alzaron en un vehículo también.
4: Ay, joder, ya pona. Pope, allá y ya. ¿Y eso fue todo ayer, a la madrugada?
3: A la madrugada, en la hora de la lluvia, en la tormenta.
4: Ayer.
3: La hora de la tormenta.
4: Sí, sí, ayer llovió bastante.
3: Sí, y justamente a la tarde estuvimos hablando con la víctima, el señor Eric Ocampos. No sé si el compañero tiene el material ahí para compartir. Ahí pasé en el grupo otra vez.
4: Volviste a reiterar el grupo. Ahí volvió a reiterar si por ahí te sirve ese compañerito. Te volvió a pasar ahí. Pues ahí no.
6: Tener que pagar nuevamente la cubota de la motocicleta, estos malvivientes que no respetan absolutamente nada. En tu residencia hay algún tipo de circuito cerrado, por lo menos para observar la característica de estos sujetos.
7: Realmente nosotros no, pero los vecinos sí. Ya solicitamos, hay un oficial de policía que vive en la cuadra. Y del otro lado hay una mini empresa que tiene una cámara ahí enfrente también.
6: Bueno, para que se entienda un poquito más, señor Steven, ingresaron en tu casa, en el circuito cerrado, ¿se ve cuántas personas más o menos?
7: Y todavía no tenemos las imágenes, estamos aguardando a que nos pasen.
6: Ah, sí, pero me supongo que serían más de tres, porque ¿cuántas motocicletas, verdad, se alzaron estos malvivientes de tu vivienda?
7: Y sí, yo creo incluso que es un grupo capaz hasta en algún tipo de vehículo, camioncito recorriendo, porque tenemos un vecino a tres cuadras más o menos de casa que también le llevaron su motocicleta.
6: ¿Y cuántas motocicletas llevaron de tu casa?
7: De mi casa dos.
6: Dos motocicletas.
7: Sí.
6: Y uno del vecino.
7: Y uno del vecino.
6: Imagínate, eran tres motos. Varias motocicletas en una cuadra.
7: Sí, prácticamente en la misma cuadra.
6: Imagínate, qué bárbaro. La inseguridad es tremenda. Y esto en horas de la madrugada. ¿Ustedes no estaban en la vivienda?
7: ¿Cómo?
6: ¿Ustedes estaban en la vivienda en el momento del hurto?
7: Sí, robo? Sí, estábamos.
6: ¿Y no sintieron, no escucharon absolutamente nada?
7: Y realmente no, yo creo que fue cuando la tormenta estaba más fuerte por ahí, porque no, nada nos gustamos. Y porque nuestro portón hace un ruidazo al abrirse y ni eso sentimos.
6: Imagínate, che. ¿Y las motos quedan dentro del patio o en una especie de garaje?
7: No, la baranda es muy pequeña, no dentro de frente mismo a la baranda quedan normalmente.
6: ¿Pero es en la intemperie?
7: Sí, en la intemperie.
6: Qué bárbaros. ¿Ya hicieron la denuncia correspondiente?
7: Sí, a primera hora. Al instante fuimos a la comisaría.
6: Bueno, lamentable este hecho. Si por ahí la gente está escuchando, la motocicleta fue ofrecida por algún monto. Si por eso, por lo menos, sino la característica de la motocicleta y el color.
7: Sí, ambas son Kenton Bliss, modelo 2026. Una es de color blanco y la otra de color rojo.
6: Bueno, si puede también repetirnos, por favor, la jurisdicción de qué comisaría pertenece.
7: Sí, la comisaría séptima sería, nosotros estamos en el barrio Defensores del Chaco, bueno, en la zona del condominio de Villa del Sol.
6: Bueno, estos sujetos llevaron varias motocicletas, entonces se presume que no se fueron solo estos sujetos, se presume que fueron en grupo o bien vos dijiste, un motocarrito más o menos recolabora para una moto, tres motos.
7: Totalmente. Sí, es lo que yo creo.
6: ¿Algún tipo de rastreo que tengan las motocicletas teniendo en cuenta que son totalmente nuevas lo que llevaron de tu vivienda?
7: Y realmente no, lastimosamente no llegué a hacer eso, no le puse el rastreo.
6: Bueno, vamos a estar publicando la motocicletas y ahí vos ya tenés mi número de celular, me puedes enviar en ese la fotografía para poder también publicar un poquitito para la gente pueda ver también si por ahí es ofrecida esta motocicleta, ya que estos sujetos rápidamente se deshacen de este tipo de motos, o muchas veces ellos llevan y abandonan, dejan algunas horas en algún lugar para ver si tiene o no rastreo también.
7: Sí, así mismo, todavía está pasando y muy agradecido.
6: Bueno, mucha fuerza para vos, para tu familia, ya que imagínate, dos cubotas recién está pagando por tu motocicleta y ahora nuevamente quedan varias cubotas que para la inseguridad en todos los barrios prácticamente que se tiene hoy en día aquí en Toro Juan.
7: Lastimosamente.
6: Muchísimas gracias por tu tiempo, señor.
7: A ustedes, muchas gracias.
3: Ahí está lo dicho por la víctima del uso de sus dos motocicletas. Bebita, Raúl. Dos cubotas recién pagó por los dos.
4: Qué bárbaro.
3: Uno de él, otro de su señora.
4: Y el otro, el tercero de su vecino.
3: Y el tercero de su vecino.
4: ¿Hasta qué, Guaira?
3: Hasta qué. No sintieron. Dice que el ruidazo hace el portón al abrir. No sintieron cuando cortaron el candado del portón para ingresar.
4: Las motos no tenían ningún tipo de seguro.
3: No tenía. Ni rastreo tampoco. Estuve en Los Campos. Esa sería la víctima.
4: Ya.
3: Sí, señor. Ahí bien. En el grupo también compartí imágenes de la motocicleta.
4: Jurisdicción de la comisaría.
3: En el límite de la comisaría séptima con la comisaría 14 industriales, pero le pertenece todavía a séptima. La comisaría séptima.
4: Ya. Muy bien. Gracias, Eduardo.
3: Dale, compañero. Hasta otro contacto.
4: Hasta un próximo contacto. Gracias. Muy amable. 6:32. ¿Qué tal, Marcos? ¿Cómo lo va, señor? Buen día.
8: Excelente. Raúl. Buen día a usted, a todos los compañeros y a la gran audiencia de Radio Urundia FM. Presto para la jornada correspondiente en esta mañana fresca de hoy, miércoles 23 de septiembre. Ya llegó la primavera con todo, ¿eh?
4: Ya llegó.
8: Se siente el frío.
4: Primavera loca. Pero,
8: ¿Señor?
4: Empezamos con un calor tremendo el lunes, digo. Ya sí, el otro día ya empezó a enfriarse.
8: Así es. Y nuevamente va a aumentar la temperatura según pronóstico de meteorología para los próximos días.
4: Así es.
8: Tengo entendido que está el compañero Arnaldo Recalde.
4: Ya está Arnaldo. ¿Qué tal, Arnaldo? ¿Cómo le va? Buen día.
9: Sí, buen día. Buen día, compañero Raúl. Buen día a toda la audiencia. Muy buen día. Tenemos, como siempre, los informes policiales para compartir desde ya de lo adelantado el compañero Eduardo Pessoa. Empezamos por la comisaría tercera del barrio de Obrero. Unita muerte de personas privadas de libertad tras riña en el interior de la penitencia de Rijo Nuevo con el 22 de septiembre a las 08 horas. La penitenciaría regional local, ubicada sobre la calle Nacional Unida, la prisión Santa Ana, esta jurisdicción. Persona privada de libertad falleció Eladio Lucas Franco Santa Cruz, trabajó 33 años condenado por el hecho por el feminicidio. Se tomó conocimiento del hecho a través del personal policial apostado en el hospital regional, quienes comunicaron que el interno de Eladio Lucas Franco Santa Cruz había sido trasladado nuevamente hasta dicho nosocomio desde la penitenciaría regional local, diciendo las 6 horas, luego de haberse descompensado en la celda de admisión donde se encontraba en estado de observación. En la segunda defensa personal con orden de captura se trata de Pablo Antunes Smith, brasileño casado de 70 años de edad, electricista domiciliado de la ciudad de Colombia, San Pedro, Brasil, en cumplimiento del oficio judicial número 200 de esta misma fecha, firmado por la jueza abogada Librada Peralta, jueza abogada Marcelina Quintana y el juez abogado María Francisco Peralta. A la hora mencionada se recibe la llamada telefónica de la oficina de guardia por parte de una persona, por parte del personal de guardia, del lugar su oficial mayor o junior Peralta, que hizo la entrega, del detenido nombrado más tarde, tratando, ¿no?, trasladándose hasta la sede de la comisaría. El detenido fue diagnosticado en el hospital regional local y fue informado sus derechos constitucionales y se encuentra en la celda de la comisaría segunda, de vuelta de ánimo material ocasionado por caída de árboles de automóvil estacionado en fecha 22 de septiembre a las 10 aproximadamente sobre la calle Carlos Antonio López y 14 de mayo, donde trató su pobre vehículo afectado automóvil de marca Antonio Tomó López, de color gris, chasta número AAAU703 Paraguay, chasta número propiedad de el exterior Cáceres Guarín, paraguayo mayor de edad, con solidez, número amparado de Petrona Jiménez de Acuña, paraguayo casado de 37 años de edad, abogada domiciliaria de la calle Los Remates y te frente al barrio obrero de esta ciudad. Dice que tanto los derechos que denuncia sobre un supuesto hecho de uso motocicleta con el 29 de septiembre a las 10. El distrito de Guardia de Ministería de Motocicleta Hurtada de la marca 100-110, este de color blanco, año 2025, este para su número 325 ADSO, chasis número personal. El autor que se ha desconocido anunciante es Kiren David Ocampo Fraballos, entre 27 años, no es silencio de la calle Bolivia, estudia Filemón Valdés de la Cochevilla, Elsa, hace manifestación recurrente, el día de las 3:07 horas aproximadamente, al levantarse, se percató que la motocicleta estaba estacionada cerca de la ventana de su auditorio, ya no se encontraba en el lugar donde lo había dejado, desconociendo las circunstancias, como así también a los presupuestos autores. Los antecedentes fueron elevados al Ministerio Público del Ministerio de Investigaciones. Hoy sería primera la esquina de Matalena, en el de tránsito, choque automóvil contra motocicleta en captación de vehículo, ocurrido en el día 22 de septiembre a las 11:30 de la avenida Autor Francia, casi que había palmino cristal del colocado motocicleta de la marca Kento, como lo diciendo de este color negro, año 23, con chapadura 284AA. Este está cuidado por José Alberto Gómez Rivas, más que de 45 años de edad, de albañil, domiciliado en Ciudad Tonta para Brasil, sin licencia de conducir en el momento. Sufrió fractura múltiple, parte inferior, a pierna, lado izquierdo y fémur y lado derecho. Y que se lo dejó como de la marca homólogo 1.6, Total Flex, color negro, año 10, con chapadura de larga de 4990, chasis número al mando. Arturo Guimarães Martínez, a los de Silva, brasileño, 29 años de edad, estudiante. Ingeniería tercera barra, Moreno, muerte de personas de privada de libertad tras señas del interior de la penitenciaría recordada por el 22 de septiembre a las 06 horas del interior en la penitenciaría regional local ubicada en la calle Nacional Unida de la Fracción Santana. Esta jurisdicción se trata de personas de privada de libertad. Fallecido el avión Lucas Franco Santa Cruz, por abajo de 33 años, condenado por el hecho por este ministerio. Este conocimiento lo hecho a través del preso de la presión, aportado en el hospital regional local. Iniciaría este tema a recibir droga, la decisión de inicia sobre un supuesto hecho de último motocicleta, ocurrió el día 22 de septiembre, asesinado a las 22 horas del lugar del hecho en el patio de vivienda dedicada a la calle Adriana y Lara Burgos, casi tuvieron de la presión. Mis de esta ciudad, denunciante a Asunción Cardoso Gómez, para vaya a soltar a 34 años, empleada domiciliada sobre la calle sin nombre de la floreciente rastro de esta ciudad, autores, personas desconocidas, motocicleta hurtada de la marca Tento, nombre 110 de año, 26 de color, rojo, chapadura 250 de la área de la revolución Paraguay, propiedad de la víctima. Manifestación de la denunciante y que a las 20 horas aproximadamente había dejado el personal de su motocicleta abajo de la baranda del corredor de su vivienda. Luego a las 22 horas a verificar se percató y que su motocicleta ya no se encontraba en el lugar donde había dejado. El hecho fue comunicado al Ministerio Público, se dio por participación del Departamento de Investigación Criminal. Ahí está, compañero Javier Ortiz, los informes policiales desde la Dirección de Policía de Mambay. En los partidos ya todos saben la debate de lo que fue ayer, la presentación del 2 de mayo por la Copa Paraguay, perdió por 4-0, incluso hubo un penal cuando perdía por 2-0, que Sanguino se encargó de disparar y la pelota fue por el desaño. Por el poste, y de esa manera entonces el 2 de mayo perdía por 2-0, pero el tiempo de descuento fue lo increíble, hizo los dos sucesivos goles más del conjunto solense. Me parecía que ya terminaba el partido con ese resultado de 2-0, pero vino ya los goles por pues, segundo ya cuando terminaba el partido en el alargue, la prórroga el árbitro. Ya incluso con este resultado y tres partidos al filo de Tierra de la Maya, ya se vienen las especulaciones de vuelta a Raúl, que está pasando en el 2 de mayo, que está pasando en el 2 de mayo, el presidente renuncia, Hay rumores que en el tema de la de los 3 meses de permiso que se le había dado, son especulaciones que se hacen y después ya los resultados que se hacen. De repente la gente se pregunta, y justamente ayer esa parte fundamental se me pasó, no le pregunté al presidente saliente, el ingeniero Hugo Romero, con quien hablamos de Marandú, se me pasó preguntarle si dejó el remayo con el sueldo al día. Es la pregunta fundamental que se me pasó, por el hecho que ahora el remayo viene perdiendo por goleada. A ver, 7, 8, 9 goles en contra de 3 partidos sin ningún gol que haya convertido. Romaño viene mostrando una caída después de haber sido puntero varios partidos. Ahora, esa es la debacle de perder contra un equipo intermedio. Santa Rita ya está en el 6º lugar del campeonato, la división intermedia, y el de Romaño jugó contra un equipo para mí titularísimo, Raúl. No hay excusa que pueda decir, no, le puso jugadores que nunca tuvieron oportunidad. No, te cuento el equipo inicial. Rossi, titular. Alexis Villalba, titular. Sáenz Colombiano siempre fue titular. Aguilera, que a veces entra en segundo tiempo, pero también viene de titular. Sanguino, el centro delantero, siempre también fue titular. Alan Gómez también. Marcos Gómez. César Castro. Tosta. Portillo, delantero y Espinosa. Solamente no estuvo Faría. No estuvo Faría, reservamos después. Todos estaban como jugadores de que siempre tuvieron, algunos tuvieron desde el inicio de algunos partidos y otros estaban metiendo alternativas. Pero un buen equipo presentó el Normandía ayer y fue goleado por 4-0, siendo el último vicecampeón de este campeonato Copa Paraguay. No.
4: Ya, muy bien. ¿Cómo viste el partido?
9: No lo pude ver, hombre. De antes no tenemos un aplicativo que de repente mucha gente está aceptando eso. Y no es que no estuve transmitiendo, no se cargó para ver el partido. Entonces, estuvimos escuchando los radios.
4: Muy bien. Gracias, Arnaldo, muy amable.
9: Hasta luego, señor.
4: Hasta luego, señor. Hasta luego, hasta luego, hasta luego. Información policial y deportiva del compañero Arnaldo. 6:44.
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4: Senado debatirá hoy auditoría a las máquinas de votación y reforma policial. La Cámara de Senadores sesionará este miércoles desde las 9 horas con una agenda que incluye el pedido al Tribunal Superior de Justicia Electoral de máquinas de votación para una auditoría técnica, una pensión para la madre de Rodrigo Quintana, cambio en la ley de reforma de la policía, proyectos sobre protección de infraestructuras crítica y código penal. Uno de los puntos que concentra la atención es el proyecto de resolución que solicita al Tribunal Superior de Justicia Electoral para la asignación de 2 máquinas de votación para realizar una auditoría técnica. El planteamiento impulsado por el senador liberal Ever Villalba quedó sin tratamiento la semana pasada luego de que la sesión quedara sin quórum tras el retiro de la senadora cartista y sus aliados. Su nuevo tratamiento se producirá pocos días de las elecciones municipales, por lo que el debate volverá a poner sobre la mesa la revisión técnica de los equipos utilizados para los comicios. Desde el oficialismo cuestionaron el momento del pedido y señalaron que podrían generar dudas sobre el sistema electoral, mientras que sus impulsores sostienen la necesidad de realizar controles técnicos. El Senado también analizará el proyecto que concede una pensión graciable de 2,5 millones de guaraníes de forma mensual a Felicita Rúa, viuda de Quintana, madre de Rodrigo Quintana, joven dirigente liberal, asesinado en 2017 en la sede del PLRA en el marco de las manifestaciones del 31M en contra del plan de enmienda de Horacio Cartes. La iniciativa ya cuenta con media sanción de la Cámara de Diputados y obtuvo dictamen favorable de la Comisión de Hacienda y Presupuesto y de Cuentas y Control. Si la norma es aprobada, pasará al Ejecutivo para su veto y promulgación. Otro de los temas relevantes será el proyecto que modifica varios artículos de la Ley 7280/2024 de reforma y modernización de la Policía Nacional. La propuesta contempla cambios relacionados con el régimen de servicio y retiro, requisitos para ascensos, permanencia en los grados, capacitación y otros aspectos de la carrera policial. El senador Ramón Retamoso advirtió sobre el impacto que podría tener la falta de tratamiento de las modificaciones para el personal policial próximo al retiro y señaló que existe preocupación dentro de la institución. El proyecto también debe ser analizado en el contexto de los cambios introducidos por la reforma de la Caja Fiscal. La agenda contempla además proyectos que plantean modificaciones al Código Penal, entre ellos la iniciativa impulsada por la senadora Lizarela Valiente sobre los artículos 137 y 138. La propuesta plantea ampliar expresamente la protección penal a adolescentes de 17 años dentro de los tipos penales contemplados en esos artículos. El artículo 137, referido al estupro, la propuesta establece que el hombre que persuadiera a una niña de 14 a 17 años a realizar coito sea castigado con hasta 2 años de pena privativa de libertad. En cuanto al artículo 138, denominado actualmente actos homosexuales con menores, plantea quien realiza actos sexuales con una persona del mismo sexo de 14 a 17 años sea castigado igualmente con hasta 2 años de prisión. La iniciativa también plantea eliminar la disposición que permite prescindir de la pena cuando el autor sea menor de edad. Otro de los proyectos que será analizado es el protección de infraestructura crítica, que busca establecer un marco para identificar, registrar y proteger instalaciones y servicios considerados esenciales para el país. La iniciativa contempla sectores como energía, agua, telecomunicaciones, salud, transporte, finanzas y servicios tecnológicos, además de medidas de prevención y respuesta ante contingencias. El proyecto fue aprobado con modificaciones en comisión. Entre los temas de la sesión también figura el proyecto que crea el Sistema Nacional de Cuidados del Paraguay, SINACUP, además de iniciativas vinculadas con régimen agrario y el funcionamiento del Instituto Nacional de Desarrollo Rural y de la Tierra, INDER. La agenda incluye igualmente proyectos sobre expropiación, desafectaciones de inmuebles y declaraciones de fechas nacionales. Los senadores también estudiarán pedidos de informe dirigidos a las instituciones como el INDI, MADES, Ministerio de Salud, INTN y DENIT. Además, se tratarán proyectos para establecer el Día Nacional del Taekwondo Paraguay y Día Nacional del Donante de Sangre, junto con varias iniciativas y declaraciones y también reconocimientos. ¿Está Rubén? ¿Qué tal, Rubén? Buen día.
10: Buen día, Raúl. Buen día a los compañeros de la audiencia de Radio UNDE-IFM. Raúl, ayer a las 11 horas aproximadamente se realizó la entrega de 56 elementos informáticos, notebooks específicamente, que fueron entregados a varias instituciones de todo el distrito aquí del departamento de Namambaya. Comentó el director de departamental de educación, el licenciado Luis Figueredo, que esta entrega no se realizó en entrega al azar, sino que fue plenamente estudiado, y las instituciones más necesitadas fueron adjudicadas con la entrega de Bernoulli el día de ayer. Escuchamos la entrevista con el director departamental de educación, el licenciado Luis Figueredo.
11: Licenciado Luis Figueredo, esta mañana se realizaron entregas de notebooks a diferentes instituciones del departamento. Coméntanos un poco sobre este trabajo.
12: Sí, así mismo, ¿verdad? A 52 instituciones fueron beneficiadas con la entrega de notebooks, una herramienta informática muy necesaria, muy útil para el aspecto tanto administrativo como pedagógico de nuestras instituciones educativas. Yo creo que fueron beneficiados instituciones que fueron seleccionados a través de la Dirección General de Planificación, el propio MEC. No es una entrega aleatoria, sino aquellas instituciones donde realmente existe esa necesidad. Y de esta forma estamos haciendo la cuarta entrega de lotes de aparatos informáticos en todo el departamento. Estamos a 2 meses del cierre del año académico y seguimos entregando este. Esperemos que no sea el último, pero 52 aparatos informáticos de última gama con un potencial muy grande a nuestras instituciones para fortalecer el aspecto administrativo de nuestras instituciones educativas. Esperamos 8 lotes para suplir las necesidades de otras instituciones vulnerables. Ya también eso lo ha manifestado el propio señor gobernador, ¿verdad? Que a través de su gestión, fortaleciendo, ¿verdad?, las peticiones de la dirección departamental a través de la Secretaría de Educación, hemos obtenido estos beneficios para nuestras instituciones educativas.
11: ¿Cuántos distritos fueron beneficiados?
12: Los 6 distritos. Aquellas instituciones más vulnerables, como digo, seleccionadas por la Dirección General de Planificación.
11: Muchas gracias.
4: Rubén.
10: Sí, 50, creo que no pasó con la entrevista, que eso lo estaba esperando. 56 notebooks fueron entregados el día de ayer la ONU para varias instituciones del departamento. Estuvieron presentes directores de distintas instituciones de todo el distrito del departamento de la Mampay. Como mencionó el licenciado Luis Figueredo, ya estamos al fin del año lectivo, sin embargo, para la que se viene seguramente, esto va a seguir siendo útil a la institución y van a arrancar con el conjunto de estos elementos informáticos entregados a instituciones del departamento. Esto se hizo ayer a las 11 horas aproximadamente, Raúl. Posteriormente al mediodía, estuve recorriendo ahí por la avenida Carlos Domínguez, justamente venía de esta entrega. He visto a un sujeto, Raúl, que estaba con una vestimenta del hospital regional, tenía la bata del hospital regional, que le dan también el pantalón verde, totalmente descalzo, y tenían las vías todavía puestas. Raúl le miré al sujeto y tenía el rostro totalmente amoretonado, ¿verdad? O sea, con hematomas en el ojo principalmente. Y estaba yendo hacia, con dirección hacia Barrio Obrero, hacia San Juan Neumann, más o menos. Me bajé para ver qué pasaba y dijo que él había sufrido un accidente y que ya no se hallaba en el hospital, y que por tal motivo huyó del hospital y se estaba yendo hacia su casa, ¿verdad? Y que supuestamente en la comisaría estaba su motocicleta. Pero llegaron con gente a la comisaría para poder llevar nuevamente a su sujeto al hospital, para que pueda quitarse su vida, todos los objetivos, para que de esa manera pueda darle hablarle de algo. Él mencionó que se llama Pedro Cristian Oliveira. Y bueno, estuve buscando la ubicación del cliente con ese nombre, pero no pude encontrar ayer.
4: Pero no, entonces que si él se escapó, eso se confirmó, por algo tenía toda esa vestimenta, eso, pero no hay un informe oficial al respecto.
10: No hay, Raúl. Él se escapó del hospital, eso él mismo dijo. La gente no dice, no, ya no tengo que quitarte, dice que la enfermera, pues ella está. Ya anda de Avime, pero se estaba pidiendo luego de uno de los grupos que los familiares de este Pedro Ricky Olivera
4: estaba buscando.
10: Fotos justamente antes, días antes, ¿verdad? Que necesitaban de sus familiares en el hospital, sin embargo, nadie está cerca.
4: Que se le necesitaba a familiares en el hospital.
10: Sí, y nadie está cerca, ¿no?
4: Ya. Y bueno, yo creo que el hecho de salir e irse es porque seguramente también estaba buscando dónde irse a un familiar, ¿verdad? Ya.
10: Exactamente.
4: Un Ñemboalta más automático.
10: Me voy con México, le dije, no me lo puedo.
4: Lejos se iba yéndose.
10: Y yo tenía que ir a pie, ¿a dónde estaba yendo? Sí, estaba descalzo. Y después dijo que quería buscar su moto en la comisaría. Me dijeron que la comisaría tercera no te vi la que moto de ella. A ustedes ataron a jugarle.
13: Este sería un paciente un paciente que está en el hospital, tiene sus vías todavía.
4: ¿Es el video?
13: Tiene todavía sus vías, toda su ropa del hospital, tiene su cara aparentemente ensangrentada. Según dice Julio, el hospital está sin calzado, nada.
4: ¿Y que la gente de la comisaría tiene su moto o no tiene su moto? ¿Qué sabes? ¿No llegaste a consultar eso?
10: Le pregunté, ¿no sabían eso de la accidente, no?
4: O Puente Rico Caraíbe, donde la hija comisaría de la moto.
10: Pero ellos le llevaron directamente. Yo vi un juicio ya a las calles, en dos o tres, ¿verdad? El hospital de la
4: moto.
10: Lo tuvieron que llevar porque tenía toda la vía, todavía sangre. O escogí la cañito, y ese el cañito y todo tenía todavía la.
4: Hombo alta por agua, supende, ya que no se hace, hombo alta por agua, ¿no? Sí, si está en condiciones de salir, si se fue así, si salió así, es porque está en condiciones ya. O se mojó.
10: Pinandí. Tenía todavía tenía una gran hematoma de loco, ¿no?
4: Ya.
10: Eso es lo que tenía. Después el resto caminaba normal, tranquilo. No tenía ningún, así un poco de sangre en la parte del rostro, lo tenía el otro, ¿no?
4: ¿Qué parte mismo sería la dirección donde la encontraron, dijiste?
10: La dirección es José Asunción Flores y Carlos, o sea, Carlos Domínguez y José Asunción Flores.
4: Carlos Domínguez.
10: Ajá.
4: Ya, muy bien.
10: Más o menos ahí frente a la terminal.
4: Cerca de la terminal. Cerca de la terminal.
10: Cerca de la terminal.
4: Muy bien. Excelente, Rubén. Gracias por ahora. Muy amable.
10: Dale, Raúl. Hasta pronto.
4: Hasta pronto. Móvil CompuShop del compañero Rubén Valdés.
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4: ¿Marcamos la hora? Sí, estamos sin decir.
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17: Son las 7 de la mañana. 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
8: 7 de la mañana con un minuto, tenemos 12 grados de temperatura a estas horas, la sensación térmica de 10 grados centígrados, cielo parcialmente cubierto, muy nublado, la humedad del 84%, viento soplando desde el sector sur a 12 kilómetros por hora. Arrancamos síntesis de noticias.
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8: Comisaría Tercera Barrio Obrero informa acerca de una muerte de persona privada de libertad tras riña en el interior de la penitenciaría regional ocurrido ayer a las 6 horas. Penitenciaría regional local ubicada sobre la calle Naciones Unidas de la fracción Santa Ana de esta jurisdicción. La persona privada de libertad fallecida, Eladio Lucas Franco Santa Cruz, paraguayo de 33 años, soltero, condenado por el hecho punible de feminicidio. Se tuvo conocimiento del hecho a través de personal policial apostado en el hospital regional local, quienes comunicaron que el interno de Eladio Lucas Franco Santa Cruz habría sido trasladado nuevamente hasta dicho nosocomio desde la penitenciaría regional local, siendo las 6 horas, luego de haberse descompensado en la celda de admisión, donde se encontraba en estado de observación. La licenciada en enfermería, Sandra Ramírez, le brindó los primeros auxilios realizando maniobras de reanimación para posteriormente ser derivado hasta el citado nosocomio, donde llegó sin signos de vida. Cabe mencionar que el interno había recibido el alta médica con anterioridad y posteriormente regresó a la penitenciaría regional local luego de haber protagonizado una riña con otro reo en horas de la noche del día lunes 21 de septiembre. Una vez arribado al citado nosocomio, el interno fue inspeccionado por la médica de guardia, doctora Dalmi Ríos, quien constató que el mismo se encontraba sin signos de vida. Se comunicó el hecho al Ministerio Público, se aguarda en el lugar. Se guarda en el lugar la presencia del médico.
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20: Detención de persona ocurrido el día 22 de septiembre del año 2026, siendo aproximadamente las 18 horas en el predio del Palacio de Justicia, específicamente en la sala de juicios orales. El detenido se trata de Paulo Antunes Schmidt, brasileño de 70 años de edad, domiciliado en Coronel Sambucaya, Mato Grosso do Sul, Brasil. El mismo tiene una causa caratulada por quebrantamiento de depósito en la zona de Capitán Vado. Para el radar informó Eduardo Pessoa.
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4: Atacan a tiros al candidato colorado Gerardo Fariña a metros de su casa en Ipané. Gerardo Fariña, candidato colorado a intendente de Ipané, fue víctima de un ataque a balazos en la madrugada de este miércoles. Dos disparos de bala impactaron contra el parabrisas de su camioneta. El candidato salió ileso y no pudo identificar a los atacantes. Gerardo Santiago Fariña Saavedra, de 43 años, candidato a intendente de Ipané por el Partido Colorado, fue víctima de un ataque armado la madrugada de este miércoles en una calle vecinal de la mencionada ciudad del Departamento Central. El político salió ileso del atentado y se encuentra fuera de peligro, indicaron fuentes del procedimiento.
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4: Flavio crece antes de elecciones pese al escándalo que lo salpica a 2 semanas de las presidenciales. Flavio Bolsonaro pasó del regazo a pisarle los talones a Lula. Se estima que el revuelo en torno al juez, considerado enemigo por el bolsonarismo, lo benefició. Flavio Bolsonaro avanza con 20 a favor en medio de una tormenta desatada en Brasil, pese a ser salpicado por un mega escándalo financiero. Su candidatura crece en las encuestas a 2 semanas de las elecciones presidenciales. El senador de derecha de 45 años pasó del regazo frente al mandatario Luis Ignacio Lula da Silva a pisarle los talones en el primer turno, justo cuando se conoce que es investigado por sospechas de corrupción y lavado de dinero. La investigación gira en torno al financiamiento de un biopic sobre su padre, el expresidente Jair Bolsonaro, por parte de un banquero detenido por estafa. Pero el mismo caso también puso bajo presión al poderoso juez del Tribunal Supremo, Alexandre de Moraes, considerado un enemigo por el bolsonarismo, y eso benefició al candidato. El origen de los escándalos es Daniel Borcaro, cabeza del Banco Master, detenido en 2025. Luego de unas filtraciones, Flavio Bolsonaro admitió que el banquero aportó millones de dólares para la financiación Dark Horse, un film biográfico sobre su padre, condenado por golpismo. Aunque niega irregularidades, este mes trascendió que el candidato es investigado debido a ese financiamiento por supuesta corrupción y lavado de dinero.
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8: Siguen los trabajos de la Albirroja en Estados Unidos con un total de 25 futbolistas. La Albirroja se movilizó ayer martes en el predio de la Asociación de Fútbol de Alexandría, apuntando al amistoso ante Bolivia. Debido a las condiciones climatológicas en Washington, D.C., la movilización que estaba prevista inicialmente en el predio de la Universidad George Mason tuvo que trasladarse hasta las instalaciones de la Asociación de Fútbol de Alejandría. Bajo las órdenes del entrenador Gustavo Alfaro, 25 de los 28 futbolistas convocados ya trabajaron con el grupo. El plantel irá quedando completo de manera progresiva, ya que Hugo Cuenca se sumará desde hoy miércoles, mientras que Alexis Cañete y Hugo Adrián Benítez tienen previsto incorporarse desde mañana jueves.
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8: Cotización de monedas: al dólar con el guaraní se cotiza la compra 5.820, la venta 5.940, real guaraní la compra 1.125, la venta 1.160, dólar real la compra 5.14, en la venta 5.24.
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8: Para Pedro Juan Caballero, el día de hoy, miércoles 23 de septiembre, tendremos un ambiente frío en las primeras horas, luego cálido por la tarde, cielo mayormente nublado, vientos del sureste, luego variables, lluvias dispersas, luego mejorando. Temperaturas mínimas de 12, máximas de 24 grados centígrados. A nivel país, amanecer frío las primeras horas de la mañana de hoy, miércoles 23, se caracteriza por el predominio de un ambiente frío en todo el territorio paraguayo. Según registros preliminares de las estaciones automáticas, las mínimas oscilaron en un rango de 8 y 13 grados centígrados, con los valores más bajos registrados en los departamentos del sur de la región oriental. Sin embargo, en el transcurso de la mañana, las temperaturas irían en aumento, favoreciendo a un ambiente cálido en horas de la tarde, con máximas pronosticadas superiores a 23 grados centígrados. Por otro lado, en el norte del país se mantiene la probabilidad de lluvias leves y dispersas, con tendencia a mejorar a lo largo del día. El amanecer frío persistiría hasta mañana, jueves 24. Posteriormente se prevé un rápido aumento de las extremas térmicas, en especial a partir del viernes 25 y persistiendo durante el fin de semana. En estos días predominaría el ambiente caluroso a muy caluroso, con mínimas que rondarían los 23 y máximas que variarían entre 35 y 39 grados centígrados, principalmente en el Chaco. Sí, esta condición estaría acompañada de vientos del norte, disminución de la nubosidad y baja probabilidad de lluvias, esto a nivel país. 7 de la mañana con 11 minutos, hasta aquí síntesis de noticias.
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minutos Erasur, ¿verdad? Erasur, The Little Respect. Un clásico de un temazo que está convirtiendo Ricardo. Desde temprano estás inspirado hoy, Ricardito. Desde temprano estás inspirado hoy. The Power of Love, por ejemplo, esta mañana temprano ya arrancó el programa con un ritmo. O mongueo topado hoy, Ricardo Tiago Jarez. Voy a ir a mongueo, le movió a todos. Ahí está el programa que arranca con mucho ánimo. Médicos rechazan que ministro Fretes denigre al gremio y condicione suba salarial ligada a productividad. El Sindicato Nacional de Médicos, SINAMED, se pronunció tras las declaraciones del ministro de Salud, Isaías Fretes, quien apuntó a un control estricto para médicos. No sirve el hecho de ir a marchar y tomar tereré, o si van a ganar más de 20 millones de guaraníes, tienen que producir, había dicho Fretes, por lo que el gremio médico calificó esto de poco acertado. O producieran, o no le gustó a ellos que haya dicho eso. Pero. El Sindicato Nacional de Médicos, SINAMED, calificó las declaraciones del ministro de Salud de Isaías Fretes de poco acertada. Jamás hemos estado en contra de los controles de asistencia ni la productividad. La transparencia es para parte de la función pública y la apoyamos, así como la identificación y sanción de quienes desprestigian al gremio médico, señalaron. En ese sentido, rechazaron categóricamente la generalización donde pone a opinión pública en contra de su propio gremio, y además rechazamos el uso de discursos despectivos que condicionan el reajuste salarial a un supuesto compromiso laboral que los médicos paraguayos demostramos todos los días criticaron. Asimismo, indicaron que como máxima autoridad sanitaria, el ministro de Salud debe ser un formador de opinión y dirigirse a los funcionarios de su cartera con el respeto que su investidura establece. Denigrar públicamente al cuerpo médico, generalizando como si no trabajáramos, es una postura inaceptable, apuntaron. A su vez, recalcaron que si existen casos de incumplimiento del deber del ministerio y es individualizar y sancionar administrativamente a los responsables, en lugar de recurrir a discursos vacíos y populistas que manchan a todo un gremio. Recordamos que el Ministerio de Salud y la opinión pública que el reajuste salarial se hará de forma progresiva a partir de abril de 2027, 500.000 guaraníes en julio de 2027, 500.000 guaraníes, abril de 2027, julio de 2027 y diciembre de 2027, 1.000.000. Y jamás estuvo condicionado a la productividad, aseveraron. Gremio critica que suba salarial se condicione con la productividad. A su vez, sostuvieron que vincular el salario con el desempeño actual carece de toda lógica técnica, ya que si el compromiso de los médicos dependiera de este ajuste, significa que recién deberían mejorar la atención dentro de 7 meses, cuestionando que cuándo comience el desembolso. La respuesta es no. Seguiremos dando nuestro máximo esfuerzo sin condicionamiento monetario porque nuestra vocación no tiene precio. El compromiso médico ha

0: sostenido los hospitales públicos durante décadas, afirmaron. Bueno, en teoría ni es así, ¿verdad? En teoría es muy lindo, ¿verdad?, lo que dice la sindicalista médica. Pero en la realidad pues hay reclamos. Llegada tardía, falta de empatía en la asistencia. Con eso ni uno se mezcla a todos los profesionales médicos. Hay excepciones, sin dudas habrá excepciones. Pero muchas veces los reclamos de la falta de cuidados médicos en materia de asistencia, puntualidad en el horario. Pero acá tú ya, eso sí que ya fuimos testigos en varias ocasiones, ya luego, ¿no?, que en IPS, en hospitales, no llegan a tiempo. Hacen esperar 1-2 horas a veces a sus pacientes para atender, cosa que no debería más. Eso es una falta de productividad. Pero, por ejemplo, Icatú en Cajá, ¿por qué? Porque ya se perdió mucho tiempo esperando. Es una falta de productividad, una falta de respeto al paciente. Entonces, hay excepciones. Médicos que sí cumplen horario, sí seguramente cumplen ese trato primordial al paciente, que lo escucha, que comprende y que comparte los medicamentos, las recetas que requieran para mejorar, claro. Pero no todos son así. Hay excepciones de médicos que sí asisten, mientras que otros son irresponsables y no tienen la atención debida que el paciente espera. Vape ahí. A veces la paciente ahí especial, y ahí ha llevado mi mía y en el lado médico, pero aguanta pana, y mi paciente especial ahí. Entonces, no se pueda generalizar. Pero lógicamente, dentro de todo, el sindicato va a proteger a las excepciones, ¿verdad? Porque es lo que debe ser, ¿verdad? Lo que el funcionamiento normal. Es común que ocurran incidentes o falta de puntualidad, etcétera, pero lo común debe ser el trato esencial, la responsabilidad y el trato primordial a los pacientes. La secretaria de SINAMED, de Rosana González, dijo que no se puede meter a todos los médicos en una misma bolsa y que las expresiones del ministro incentivan a la confrontación. Estamos muy molestos por lo que declaró el ministro. Fue desacertado, él tiene todas las herramientas, él es un ministro. Porque al decir esa forma nos sentimos ofendidos. Si existiera algún problema con una persona o grupo, identificar y solucionarlo. Muchas personas que no cumplen siempre tuvieron el apoyo de ciertos grupos políticos. Cuestiono. Ahí está la yagüina. También pidió que se controle, que se realice la denuncia responsable, que no se generalice y que el monto que se dice no es real. Un grupo va a reajustar salario recién en el mes de abril. Tenemos que saber pasar la información, no hacer crecer que todos van a ganar 20 millones. No es nada personal contra el ministro, sino que como ministro él tiene que saber informar, no desinformar, y que su objetivo es que funcione, recalcó. Finalmente, la médica espera que se realicen los controles correspondientes y que se comuniquen los casos en forma y sin denigrar, con una comunicación asertiva de parte del ministro. No estamos ajenos a los controles que siempre tuvieron que existir, subrayó. Por otro lado, también esta información. Evangélicos ya tienen su día por ley para celebrar en octubre. El Congreso sanciona ley que instituye el Día Nacional de la Iglesia Evangélica. La Cámara de Diputados sancionó el proyecto de ley que establece el último domingo de octubre de cada año como el Día Nacional de la Iglesia Evangélica en Paraguay. La normativa dispone que el Ministerio de Educación y Ciencias, MEC, por medio del Viceministerio de Culto, incorpore esta conmemoración al calendario escolar y promueva actividades educativas relacionadas con la fecha. Tras recibir la sanción legislativa, el documento será remitido al Poder Ejecutivo, que deberá decidir entre su promulgación o veto. Por lo tanto, la conmemoración quedará oficialmente instituida una vez que la ley sea promulgada. El último domingo de octubre de cada año se recordará el Día Nacional de la Iglesia Evangélica en Paraguay. El último día de octubre. Último día de octubre. El último día de octubre, No, el último día de octubre, no, el último domingo de octubre de cada año. Va a ser el 20 domingo. Va a ser el 25. El 31 de octubre, día de las... Algo, a ver, no, ya, pero a nivel internacional, algo... Gran parte y mandó a ver, ¿eh? Me parece muy bien. Hubiera puesto último día de octubre, lo va a contrarrestar esta cosa. Bueno, pero ahí está. Esto se recuerda cada último domingo de octubre, el Día Nacional de la Iglesia Evangélica en Paraguay. Vamos a la pausa. Ya volvemos enseguida.
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1: Son las 8 de la mañana.
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0: 8 de la mañana con 12 minutos. Tenemos 12 grados de temperatura a estas horas, la humedad del 84%, viento soplando desde el sector sureste a 11 kilómetros por hora, cielo mayormente nublado con una nubosidad del 88%. Arrancamos síntesis de noticias.
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0: Comisaría Segunda Barrio General Díaz informa sobre la detención de persona con orden de captura realizado ayer a las 18 horas aproximadamente en el predio del Palacio de Justicia, específicamente en el interior de la Sala de Juicios Orales y Público. Detenido Paulo Antunes Smith, brasileño casado de 70 años de edad, electricista, domiciliado en la ciudad de Coronel Sapucaia, Mato Grosso do Sul, Brasil. En cumplimiento del oficio judicial número 200 de esta misma fecha, firmado por la jueza abogada Librada Peralta, jueza abogada Marcelina Quintana y el juez abogado Mario Francisco Peralta. A la hora mencionada se recibe llamada telefónica a la oficina de guardia por parte del personal de guardia del lugar, suboficial mayor de prevención y seguridad Junior Peralta, quien hizo entrega del detenido nombrado más arriba, trasladándolo a la sede de la comisaría. El detenido fue diagnosticado en el hospital regional local y fue informado de sus derechos constitucionales y se encuentra en la celda de la Comisaría Segunda. Comisaría Segunda, Barrio General Díaz, comunica daño material ocasionado por caída de árbol sobre automóvil estacionado ocurrido ayer a las 10 horas aproximadamente sobre la calle Carlos Antonio López y 14 de mayo del barrio Perpetuo Socorro. Vehículo afectado, automóvil de la marca Toyota, modelo Wish, color gris. Chapa número AAAU603 Paraguay, propiedad de Eleuterio Cáceres Bogarín, paraguayo mayor de edad, a cargo de Petrona Jiménez de Acuña, paraguaya casada de 37 años de edad, abogada, domiciliada en la calle 2 de mayo entre choferes del Chaco del barrio obrero de esta ciudad. Personal de servicio externo acudió al lugar a raíz de llamada telefónica recepcionada a la oficina de guardia. Una vez en el lugar se pudo observar dicho automóvil estacionado con daños materiales producidos por la caída de un árbol sobre el techo. Refiere la víctima que dejó estacionado su vehículo en el lugar y entró en el salón de la gobernación. Luego se dio cuenta del hecho cuando salió afuera a mirar su automóvil. El automóvil fue retirado del lugar a cargo de la mencionada conductora.
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2: Ayer se realizó la entrega de 56 notebooks destinadas a instituciones educativas de los distintos distritos del departamento de Amambay. El acto tuvo lugar en el Salón Emiliano Fernández de la Gobernación con la presencia del gobernador Juancho Acosta y autoridades educativas. El director departamental de Educación, licenciado Luis Figueredo, destacó la importancia de estos equipos para fortalecer la educación y anunció que esta no será la última entrega, pese a estar próximo a finalizar el año lectivo. Para El Radar informó Rubén Valdés.

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1: Extraerán datos de teléfonos de tres agentes ligados a Lalo. El juez del crimen organizado Mar Legal autorizó la extracción de datos de los celulares de tres agentes de la Secretaría Nacional Antidrogas que están imputados por supuestamente proteger y filtrar datos de diputados del diputado hoy fallecido Lalo Gómez. ¿De quiénes se analizaron sus teléfonos? De Cristian Amarilla, director de inteligencia, Aldo Omar Pintos, coronel de las Fuerzas Especiales, y Alicia Vázquez, jefa del Departamento de Investigación Criminal contra el Crimen Organizado, todos de la SENAD.
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1: ONU advierte que la inteligencia artificial descontrolada es una amenaza existencial para el mundo. Durante la Asamblea General 81, el organismo impulsa un debate urgente para regular la inteligencia artificial. El secretario general Antonio Guterres advirtió que el avance tecnológico supera la comprensión de sus propios riesgos y pide mayor coordinación internacional. La Asamblea General de la Organización de las Naciones Unidas, en su edición 81, ubica la tecnología en el centro de su agenda global. Uno de los grandes debates de esta edición se enfoca en los mecanismos necesarios para controlar el avance de la inteligencia artificial.
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2: Sol de América aplastó al 2 de mayo y avanzó a cuartos. En la jornada inaugural de los octavos de final de la Copa Paraguay, Sol de América derrotó por 4-0 a 2 de mayo y se instaló entre los mejores 8 de la competencia. El torneo... El torneo enfrentó al Gallo Norteño, representante de la primera división, y al Danzarín, que milita en la intermedia. El trámite comenzó parejo, pero el conjunto de Villa Elisa fue contundente en su primera aproximación y rápidamente tomó ventaja. A los 2 minutos, Brian Fernández abrió el marcador, mientras que a los 35, Marcos Gaona amplió la diferencia para establecer el 2-0, con el que se cerró la primera mitad. En la complementaria, 2 de mayo salió decidido a buscar la remontada y tuvo una inmejorable oportunidad para descontar. A los 58 minutos, Jorge Sanguina ejecutó un penal, pero su remate impactó en el poste derecho, desperdiciando una ocasión clave para el conjunto norteño. La falta de efectividad terminó siendo determinante, ya que el Gallo no logró encontrar el camino para meterse nuevamente en partido. Sol de América, en cambio, aprovechó los espacios y fue contundente en el tramo final. A los 89 minutos, Gustavo Marecos marcó el tercero. Y a los 92 minutos, Fernando Leguizamón selló el 4-0 definitivo para concretar una noche azul en el estadio Emiliano Gessi, en el barrio Palomar. Con este resultado, el Danzarín avanzó a los cuartos de final de la Copa Paraguay, donde enfrentará al ganador del duelo entre Tembetarí e Iteño. Cabe destacar que el 2 de mayo venía de disputar la final de la última edición de la Copa Paraguay, instancia en la que cayó ante General Caballero de Juan León Mallorquín, aquí en Pedro Juan Caballero.
3: Bueno, ya está, ya.
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2: Dólar guaraní se cotiza en la compra 5.820, la venta 5.940. Real guaraní en la compra 1.125, la venta 1.160. Dólar real en la compra 5.14, en la venta 5.24.
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2: Para Pedro Juan Caballero, el día de hoy, miércoles 23 de septiembre, tendremos un ambiente frío en las primeras horas, luego cálido por la tarde, cielo mayormente nublado, vientos del sureste, luego variables, lluvias dispersas, luego mejorando, temperaturas mínimas de 12, máximas de 24 grados centígrados. 8 con 10 minutos, hasta aquí síntesis de noticias.
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1: Ocho con once, vamos hasta Nelson Candia, móvil, Vira Express, adelante.
5: Gracias, Raúl. Aquí desde el Instituto de Previsión Social, IPS, estamos en compañía del doctor Esteban Encina. Justamente estábamos hablando días atrás, ¿verdad?, de las actividades que últimamente vienen realizando justamente lo que va de este mes de septiembre, las novedades que se tiene, recordando también que a nivel nacional IPS tiene un nuevo presidente, ¿verdad? Y justamente en base a todo eso, que la IPS aquí en Juan Caballero. ¿Qué tal, doctor, para la audiencia de Radio Onda? Buenos días.
6: Buen día, mi querido, ¿cómo estás? A Curan Radio y a los miembros del equipo de que hace tu posibilidad de trabajar diariamente y a tu audiencia.
5: Bueno, doctor, comentame, novedades que se tiene aquí en IPS. ¿Se estuvo teniendo la recepción de algunos medicamentos que se estuvo completando?
6: Sí, gracias a Dios tenemos una buena relación con la gente del área central, del parque. Justamente el exgerente de salud, que ahora subió como presidente, es la que realmente al Hospital Regional de Pedro Juan le tiene un cariño, no sé si a mi persona o a la región, pero tenemos ese apoyo del señor gerente, hoy día el presidente del Instituto de Previsión Social. Y a su vez, también la nueva gerente, que es una persona también muy allegada a nuestra familia, a nuestra profesión, y bueno, creo que somos bendecidos por el hecho de tener esa posibilidad de tener un acercamiento con los gerentes a nivel central. Eso hace posible que el Instituto de Previsión Social de Pedro Juan Caballero esté obviamente siempre dotado de los medicamentos que apenas lleguen a nivel central, hacemos los esfuerzos y ya nos redireccionan para nuestra región. Así que en este mes de septiembre estuve compartiendo justamente esas informaciones, llegaron dos lotes de medicamentos en todos los meses. Entonces estamos muy contentos. Si bien hay algunos medicamentos que faltan, eso es categórico, no es el 100%, pero estoy ya también obviamente muy contento porque muchos pacientes que tomaban medicamentos de uso crónico, hablo de medicamentos de la presión, incluso pacientes con Parkinson, que son pacientes neurológicos, están recibiendo su levodopa, los pacientes con Alzheimer están recibiendo Nepecilo, que son drogas muy caras, estamos hablando de 300 guaraníes al mes, solo comprimido, o sea, una sola caja de comprimidos. En fin, eso en el área de medicamentos creo que estamos mejorando un poco. Tuve la oportunidad, antes de que saliera el presidente, el profesor doctor Isaías Frete, él me invitó al consejo para que pueda ir a hacer un informe de gestión de Pedro Juan Caballero. Y bueno, yo te compartí también ese video. El presidente nos felicitó, hay un trabajo en equipo. Quiero recalcar que este trabajo no es de la dirección, no es el doctor Esteban Encina. Quiero que sepan que hay un cuerpo, un equipo que está transformando, que se está motivando y dando de vuelta esa confianza al asegurado que realmente perdió al Instituto de Previsión.
5: Importante realmente destacar, y justamente por el tema de medicamentos, porque uno de los una de las necesidades justamente que viene a ser de los asegurados, principalmente de aquellos pacientes crónicos, así como usted lo estuvo señalando, justamente es el poder retirar los medicamentos que a diario algunos necesitan, ¿verdad? Ahora, doctor, justamente hablando de lo que es ahora el nuevo presidente de IPS, usted manifestó que tienen una buena relación laboral. Él también estaría realizando algunos recorridos por los IPS del país. ¿Está agendado venir a Pedro Juan Caballero?
6: Bueno, dentro de su política de gestión, asumo que el señor presidente anterior, actual ministro de Salud, tiene esta política de visitas sorpresas. De hecho, lo llaman Tahuato, creo. Yo no soy militar, simplemente hice la, ¿cómo se llama?, el servicio militar obligatorio, ¿verdad? Pero el señor ministro de Salud tiene esa característica de asistir de manera sorpresa y ver los lugares, ¿verdad? El señor presidente actual tiene quizás la agenda de visitar hospitales, no sé si van a hacer la misma estrategia que es como la sorpresa, pero sí hay promesas de venir a visitar. De hecho, yo en mi informe de gestión, pueden verlo en video, lo hice a nivel institucional y lo hice de manera fotográfica, porque muchas veces uno puede decir tenemos esto, aquello, unos papeles son muy fríos y a veces pueden mentir. Entonces ellos están muy contentos, les mostré todos los avances, también les mostré las debilidades en infraestructura. Estoy ya

0: Dios mediante, no quiero cometer una imprudencia, pero yo creo que en esta semana voy a dar una gran noticia a todas las madres que están reclamando de pediatra en consultorio y bueno, yo creo que voy a cubrir esa necesidad de aumentar las consultas en pediatría en este mes. Entonces, estamos creciendo.
1: Espectacular. Ahí está Raúl, el doctor Esteban Encina. Si tenés una consulta, te escucha aquí el director regional IPS.
2: ¿Qué tal? ¿Cómo le va, doctor? Buen día.
0: Hola, querido, ¿cómo estás? Buen día.
2: Bien, bien, gracias a Dios, gracias a Dios. Y sobre todo escuchar un poco la importancia de la presentación que se tiene y de marcar presencia ante las autoridades nacionales es fundamental para ir cosechando más éxito en este trabajo que está realizando al frente del IPS Pedro Juan Caballero.
0: Sí, es muy importante lo que estás mencionando, porque estamos a 600 kilómetros, casi 500 kilómetros de la capital del país, que son 6 horas. Entonces, la única manera de que podamos hacernos sentir es mostrar lo que hacemos. Entonces, el presidente anterior agradeció eso, también el presidente actual me conoce, también el gerente actual me conoce, y vamos a golpear puertas. Normalmente uno dice no tiene que comentar para que salgan las cosas, pero quiero comentarte algo que también estoy gestionando, poder traer un mamógrafo para todos los asegurados de la región. Dios mediante, eso lo voy a conseguir también este año.
2: Mamógrafo, sí, sería bueno, sería bueno. Ya está en proceso, está en gestión ya.
0: Está en gestión. Y también algunos insumos importantes que estaban fallando. En quirófano hablamos de un nuevo electrobisturí que también están haciendo las gestiones. Son equipos relativamente costosos que solamente golpeando puertas uno puede conseguir.
2: Ya. Qué bien, excelente, excelente. Yo creo que el trabajo que estás haciendo es fundamental para ir mejorando la asistencia y traer más profesionales, a la vez también dotar de mayor equipos al IPS. El tema de los agendamientos que se hacen ahora y que tardan mucho, ¿qué podés decirnos de eso? ¿Cómo se puede solucionar eso para que no se extienda tanto la espera, doctor?
0: Bueno, a ver, en ese punto es muy importante aclararlo. La gente dice, no hay turno. Es mentira, hay turno. Lo que pasa es que la gente quiere el turno para el día que él quiere. Ese es el tema. Entonces nosotros estamos en un proceso, mira que llegan 600, 800 mensajes por semana y todas se agendan. No hay un solo mensaje. Van respondiendo de acuerdo a la orden de llegada. ¿Qué es lo que ocurre? El asegurado ahora está aprendiendo a adelantarse al agendamiento. O sea, por ejemplo, yo quiero contar contigo el próximo mes, ya quito ahora 2 semanas antes o un mes antes. Entonces, ese es el proceso que implica este cambio de agendamiento. No es un cambio, sino es un beneficio. Hoy día tener la manera de agendar por vía WhatsApp, por la app de mi IPS, por la app, perdón, y de manera presencial. Solo le pedimos a los asegurados que lo hagan de manera anticipada.
2: Ya, de forma. ¿Cuál es el periodo? Por ejemplo, una consulta que estos días estábamos viendo por el sistema y reciente agenda, lo que había pedido allá en, a ver, un poco mayo, junio parece que era. Este salía septiembre recién. En esos casos, por ejemplo, ¿qué pasa?
0: ¿Cuál especialidad sería?
2: En ese momento era cardiología.
0: Y tenemos una sola cardióloga que tiene 12 pacientes en la mañana y a la tarde ese hace ecocardio. ¿Cuál sería la solución? Contratar más cardiólogos. Hablé con 3 cardiólogos en la ciudad, ninguno quiso entrar al IPS.
2: Ya, y por eso tarda que asista recién, por eso se extiende hasta 3 meses.
0: Ese es el tema. El motivo de digamos, la espera es la cantidad de cardiólogos, en este caso puntual que estamos hablando. Tenemos una sola cardióloga que atiende martes de mañana en consultorio 24 pacientes, 12 y 12, y a la tarde hace ecocardio. La solución sería tener 2, 3, 4 cardiólogos. Pero
2: Ya.
0: la otra solución, y que es mucho más factible, es que los pacientes sepan y sean derivados de manera correcta. En una oportunidad habíamos hablado y los pacientes se agendan para controlarse la presión con el cardiólogo. Imagínate. Eso lo pueden hacer con el nefrólogo, con el clínico, con el médico de familia. Y le quita turno a aquel paciente que realmente tiene una patología cardíaca intrínseca pura. Entonces, ¿qué vemos? Uno.

0: El día viene, dice, quiero consulta con el cardiólogo, porque él no más quiere. Y llega a la consulta y le dice, doctora, ¿qué te pasó? Y mi presión es muy alta. Y ese le quita un turno al paciente que realmente necesita un cardiólogo. Y el paciente que tiene un problema de presión simplemente puede ir al nutricionista, mejorar su alimentación, disminuir la sal y hacer un seguimiento con el clínico.
1: Ya. Pero lo que pasa es que a veces esa información, es cierto lo que decís, pero ¿cómo el paciente, digamos que el paciente tenga un padece de algo leve, así como está diciendo, podría ir en urgencia mismo o qué sé yo?
0: No. Nosotros tenemos clínico de mañana y de tarde y casi de tardecita también, ¿verdad? Sí. Tenemos todo el día. Y la derivación tiene que ser por el cardiólogo, por el clínico. Estamos insistiendo y vamos a instalar ese proceso de derivación. Hemos colocado dos médicos, la doctora Gabriela Castillo y la doctora Dina Ferreira, para que le haga soporte de derivación a los pacientes a cardiología. Solo que todavía no está bien implementado porque el paciente sigue viniendo al cardiólogo directo. Vamos a instalar ese proceso de derivación probablemente más adelante para solucionar esos temas de los turnos con cardiología. Por ejemplo, si uno quiere consultar con la doctora Liliana Lesmo, primero le tiene que evaluar la doctora Gabriela Castillo y si es necesario, le va a derivar al cardiólogo. Así vamos a iniciar. Entonces ahí van a haber más turnos para la patología cardíaca puramente. Hoy día está medio complejo todavía porque el paciente se enoja y dice, no quiero clínico, quiero cardiólogo. Y lo que quiere es mostrarle el colesterol que tiene 210.
1: Uh-huh. Ya. A ver, un mensaje que llega de Víctor Escobar, dice, buenos días, a mí lo que no me gusta es que los estudiantes se van a practicar por los asegurados. Nosotros pagamos para ser atendidos por médicos profesionales, eso está muy mal. Los asegurados no son cobaya, dice, este paciente para ser utilizado. Bueno, cobaya sería en portugués, ¿verdad? Sería como...
0: En unos segundos puedo responder.
1: Sí.
0: La profesión médica requiere una formación. O sea, para que yo llegue a ser neurólogo y atienda, tuve que pasar procesos. ¿Qué quiere decir eso? Que uno cuando sale de la facultad, ya no sale especializado. O sea, necesita de observar con un tutor y por mucho tiempo atender. Hablamos de un año de internado, 3 años de residencia de medicina interna, 3 años de neurología y luego hice lo mismo otra vez en Suecia, 6 para tener como 3 especialidades. Siempre estuve acompañado de un tutor en hospital y nunca atendía solo. Para que finalmente yo pueda atender solo después de 6 años. O sea, en la medicina no existe esa posibilidad de salir de la universidad y ya ser un médico grande, formado y científico, investigador y especializado. Se necesita ese proceso. Y eso se llama, en el primer proceso, internado, luego residencia, después subespecialidad o una supraespecialidad. Entonces, ese proceso siempre existe. Ningún paciente es, cobaya, no es un ratón. Está aprendiendo de otro tutor. Ahora bien, lo que necesitamos es que sea de manera organizada, que tenga tutores, que los tutores estén formados y sean realmente docentes. En eso sí estoy de acuerdo. Pero eliminar a los estudiantes de los hospitales y escuelas no existe, porque nosotros tenemos que formarles para que el día de mañana estos puedan atenderle de manera solitaria.
1: Ahí está la respuesta. Otro punto también, ya que hablaste de eso y se entiende perfectamente, es bueno reiterar, pero ¿el paciente está obligado a que estos alumnos estén? ¿Él también podría decir, mira, no me gustaría que me atienda el profesional, no quiero en esta oportunidad que estén los alumnos, el caso de este señor que está enviando este mensaje, por ejemplo? ¿Podría decir eso? Me reservo a estar con los estudiantes, sé que están en proceso educativo, sé que están haciendo su pasantía, pero me gustaría que me atienda solo el médico. ¿Podría decir eso el paciente?
0: Una de las, ¿cómo se llama? De los problemas que existe es eso, que un paciente a veces pide eso, ¿verdad? De hecho, lo vemos diariamente. Pero te repito, nosotros tenemos un convenio, o sea, este es un hospital-escuela, a eso es lo que quiero llegar. O sea, nosotros no imponemos los alumnos, no es el doctor Esteban Encina el director, no es el médico. Estos son convenios interinstitucionales donde el Instituto de Previsión Social, el Ministerio de Salud, el Hospital de Clínicas, son hospitales de formación de médicos. Entonces, necesariamente esa figura va a haber. Pero déjame decirte, en todas las profesiones ocurre eso. Un abogado siempre está al lado de otro. Sí. Y es la manera de ir aumentando. Un técnico de aire siempre tiene que estar a su lado con un secretario. Me encantaría que mi aire de mi casa lo haga el técnico, el ingeniero. Pero no, le manda a su técnico, va mirando juntos. O sea, eso se llama escuela.
1: Sí.
0: Y ocurre, imagino, también en el periodismo. Quizás tus habilidades como periodista es mayor que la que está conmigo en mi frente aquí, por eso él está aquí en mi frente. Más adelante seguramente él va a estar en tu lugar. Y son procesos que uno pasa en cada profesión. Y en la educación médica es más importante aún que estén acompañados de tutores, porque, como dijo el señor ministro ayer, hoy día tener médicos no formados es un mono con gilet, dijo. Eso es peligroso, que ellos salgan de la universidad y empiecen a atender. Eso es gravísimo.
1: Entiendo, no, totalmente. En cada profesión hay nosotros, en la profesión de periodismo también, pero tenemos la reserva también, en la abogacía también tenemos la reserva. Por eso le consultaba. Y el paciente tiene ese derecho, puede decirle, doctor, me gustaría que me atienda solo usted. Entiendo que están haciendo con los profesionales, pero me gustaría que me atienda usted. ¿Puede decir eso el paciente?
0: Sí, querido. De hecho, lo vemos todos los días.
1: Porque, lógicamente, que hay gente que... A mí particularmente no me molesta. Más todavía, lo contrario, ¿verdad? A veces cuando están atendiendo a un familiar o lo que sea, están ahí. Escucho más, soy un alumno más yo escuchando.
0: Sí, lo que es que siempre insisto mucho con los médicos tutores es cuidar el pudor del paciente.
1: Cuidar el pudor.
0: No se abre. Pero también, déjame decir, ya que estamos hablando de esto, no sé si tenés tiempo.
1: Sí, te escucho.
0: Bueno, ¿qué pasa hoy en la urgencia? Que vos podés ver mismo. Entra el paciente, entran todos sus familiares, entran 5, 6, uno puede trabajar. Te filman, toman su mate enfrente de un paciente delicado, el otro está más mal, el otro está menos mal. Y nosotros estamos tratando de mejorar eso. Solo que cuesta dinero poder colocar las puertas, que son obviamente, digamos, más seguras, y que ingrese un paciente y un familiar. Uh-huh. Y con eso va a mejorar el tema del pudor, de los cuidados, ¿verdad? Hoy día es como ir de la plaza. Entra, el paciente está, por ejemplo, en reanimación, están 5 o 6 pacientes encima del médico. O sea, y estamos hablando, no es un problema del hospital, es un problema de cultura, querida. Andate un poco en un hospital de primer mundo a ver si vos podés entrar en la sala de reanimación. O acá en Punta Puna mismo. Yo me he ido 2 o 3 veces con familiares a acompañar. Nadie puede entrar a la sala de procedimiento. ¿Y dónde está el problema? ¿Es el hospital o es la cultura que tenemos nosotros?
1: No sabría decirte. Yo creo que el hospital debería... Si el hospital tiene sus reglas, se debe cumplir. Y el paciente también debe conocer los límites. El paciente dijo, los familiares es lo que está hablando, que ingresan en zonas donde no deben ingresar.
0: Muchas veces uno respeta, pero otro entra con 5 o 6 familiares. Se pierde el pudor, ¿verdad? Entonces... Yo creo que también ese es un tema que tenemos que mejorar. Lamentablemente cuesta dinero poder hacer ese tema que te dije. Pero bueno, yo estoy cumpliendo 6 meses y ya hice creo muchas cosas y espero poder estar un tiempito más y poder dejar un poquito más agradable y humano al hospital.
1: Muy bien. Gracias por ahora, doctor. Muy amable por su tiempo y sin lugar a dudas, cuando la información así lo requiera, vamos a ir visitándote para ir hablando más. ¿Está bien?
0: No, soy yo el agradecido. Gracias a vos. Por medio de la prensa uno puede hacer eco y, pues, sobre todo, dar un poco de mayor tranquilidad a los asegurados de la región. Estamos cambiando, falta mucho, pero estoy seguro que vamos a llegar a buen puerto.
1: Perfecto. Muchas gracias. Hasta luego, doctor.
2: Muchísimas gracias, doctor Esteban Encina, director regional de IPESA.
1: Gracias, Nelson, también. Gracias, Nelson. No sé si el oyente está llamando a un compañero. Eduardo, vamos. Bueno. Vamos hasta Eduardo, informa desde exteriores. Ah, bueno, llámalo Orlando. Hoy por donde no llega, ¿no? No quiere informar demasiado, quiere informar a Eduardo. Adelante, Eduardo.
2: Sí, gracias, compañeros. Estoy en el servicio de oncología del Hospital Regional, donde se va a llevar a cabo el lanzamiento del Octubre Rosa. Ya en instantes se inicia el acto por aquí. Estoy con la licenciada Gregoria Duarte para hablar un poquito sobre el lanzamiento de Octubre Rosa. Licenciada, un ratito más, su tiempo. Buen día para la audiencia.
3: Muy buenos días para la audiencia. Acá estamos ya a full, ya listas para empezar una nueva campaña. Hoy nuestro lanzamiento de la campaña Octubre Rosa 2026. Y como siempre, ¿verdad? Estamos muy comprometidas a trabajar, a lograr lo que nos proyectamos. Ahora siempre nuestros proyectos van de acuerdo a las necesidades que se nos van presentando. Entonces, este año, además de lo que siempre es el mejorar, el mantener todos los servicios, tanto acá en el hospital como en nuestra casita rosada, también hoy vamos a estar compartiendo un sueño que vamos a estar escribiendo hoy la primera página.
4: Justamente uno de esos sueños es lo que hace días pasados estamos viendo una firma muy importante con la Municipalidad de Pedro Juan Caballero.
3: Sí, así mismo. Hemos sido adjudicadas con un terreno, ¿verdad?, que se vino demasiado bien, ¿verdad?, que ya soñábamos con ese terreno hace mucho y vino un terreno maravilloso en un lugar muy privilegiado. Entonces, ese sueño realmente ahí vamos a estar concretizando, Dios mediante.
2: Y bueno, ¿en este terreno se va a estar construyendo la nueva casita rosa?
3: No. La verdad que la necesidad que tenemos actualmente es un área para los enfermos paliativos. Sí, porque ese infelizmente no se pudo acá en el hospital, pero ya por falta de espacio, falta de varios recursos, ¿verdad? Entonces, será más fácil de una forma que nosotros mismos, ¿verdad?, por la asociación, podamos tener un espacio. Claro que vamos a estar trabajando siempre con el hospital, ¿verdad? Entonces lo que vamos a hacer es un centro paliativo allá en aquel local.
4: Bueno, siempre es para tener a los pacientes otros que vienen de lejos, porque sabemos bien que Pedro Juan Caballero no solamente recibe a pacientes aquí, sino que también de San Pedro, Concepción, otra ciudad, otros departamentos también.
3: Sí mismo. Realmente, nuestra casita este año, el año entero, estuvo muy lleno, todo el tiempo está lleno, ha aumentado bastante la demanda del albergue. Entonces, la idea es que, con la necesidad también del centro paliativo, entonces la de construir un centro paliativo, y a eso también nosotros todo lo que tenemos en los contenedores en la casita, eso se trasladaría, no los contenedores, lo que está dentro de los contenedores se trasladaría en el futuro centro, y entonces esos contenedores se quedarían como dormitorios también para nuestros albergados, porque sí, se van a quedar como dormitorios en la casita.
2: ¿Esto inicia ya en instantes?
3: Sí, Dios mediante ya inicia.
2: Raúl, si tenemos una consulta, de escuchar a la licenciada Gregoria Duarte.
1: ¿Qué tal? ¿Cómo está, Gregoria?
3: Buen día, Raúl. Muy bien por acá.
1: Me alegro. Bueno, otro año más, una nueva, inicia un nuevo trabajo para poder siempre buscar mejores condiciones, ¿verdad?, a aquellos pacientes, a aquellos que buscan asistencia en la parte oncológica.
3: Sí, así mismo, Raúl, ¿verdad? Un año más, ¿verdad?, donde todo lo proyectado es siempre para mejorar y para estar ampliando, para atender más a los pacientes oncológicos.
1: ¿Y qué tal estás viendo el apoyo, por lo menos hasta esta temporada, esta época, digamos así, para usted de parte de las autoridades? ¿Cómo estás viendo?
3: No, y nosotros, como trabajamos el año entero, ¿verdad?, tenemos nuestros padrinos que van también ayudándonos durante el año, ¿verdad? Pero, como saben, siempre la campaña Octubre Rosa es donde nosotros plasmamos nuestros mayores proyectos, ¿verdad? Y ahí es donde se realizan, ¿verdad?, un maratón de actividades, ¿verdad?, donde nuestras recaudaciones suelen ser mayores y con eso podemos también, ¿verdad?, concretizar todos estos proyectos.
1: ¿Cuánto es la meta para este año dentro de esta campaña?
3: Y bueno, Raúl, el año pasado nosotros llegamos a los 250 millones de guaraníes, ¿verdad? Sí. Bueno, este año, como cada año, ¿verdad?, siempre soñamos con un poco más, ¿verdad? Nos estamos proponiendo 300 millones, ¿verdad?, ya que este año tenemos un sueño mayor también acá para realizar, ¿verdad? Entonces vamos a estar necesitando mucho más.
1: Muy bien, excelente. Muchísimas gracias.
3: Muchísimas gracias a usted por el espacio.
5: Hasta luego. Ahí está, Raúl, palabras de la licenciada Gregoria Duarte de ACMA.
1: Gracias, Eduardo, muy amable.
5: Dale, compañero, hasta tu contacto.
1: Hasta el próximo contacto, compañero. Gracias, gracias, muy amable. Hasta luego. Eduardo Pessoa. Anteriormente escuchábamos al compañero Nelson Candia, Móvil Beat Express.
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1: Son las 9 de la mañana y un minuto.
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0: con 13 minutos, tenemos 14 grados de temperatura a estas horas, la humedad del 82%, viento soplando desde el sector sureste a 13 kilómetros por hora, una sensación térmica de 13 grados y una nubosidad del 74%, cielo mayormente nublado. Arrancamos síntesis de noticias.
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0: Comisaría 14 Industrial, recepción de denuncias sobre un supuesto hecho de hurto de motocicletas ocurrido ayer a las 10 horas en la oficina de guardia de la comisaría. Motocicleta hurtada de la marca Kenton, modelo Blitz 100 SE. Color blanco, año 2025, chapa número 625ABSO. De la marca Kenton, modelo Blitz 100DLX, año 2026. Color rojo, chapa número 353ACBM. Autor, personas desconocidas. Denunciante, Steven David Ocampos. Paraguayo, soltero, 47 años, domiciliado sobre la calle Bolivia, entre Filemón Valdés, de la fracción Villa Elsa. Según manifestaciones del recurrente, que en fecha, el día de ayer, a las 7 horas aproximadamente, al levantarse, se percató de que las motocicletas que estaban estacionadas cerca de la ventana de su dormitorio ya no se encontraban en el lugar donde los había dejado. Desconociendo las circunstancias, como así también a los supuestos autores, los antecedentes fueron elevados al Ministerio Público y se dio participación al personal de investigaciones. Comisaría Primera, Barrio Mariscal Estigarribia, lesión y daños materiales en accidente de tránsito, choque de automóvil contra motociclista e incautación de vehículos involucrados, ocurrido ayer a las 11:30 horas sobre la avenida Doctor Francia, casi calle Pablino Cristaldo. Involucrados, motocicleta de la marca Kenton, modelo Blitz 110 SE, color negro, año 2023, con chapa número 284AASK, guiado por José Alberto Gómez Rivas, René Pérez, brasileño de 45 años de edad, albañil, domiciliado en la ciudad de Punta Poná, Brasil, sin licencia de conducir en el momento. El mismo sufrió fracturas múltiples en la parte inferior, pierna, lado izquierda, fémur, lado derecho, tibia y peroné. Automóvil de la marca Volkswagen, modelo Golf 1.6, Total Flex, color negro, año 2010, con chapa número BDV990, al mando de Artur Guimarães Martínez Alos da Silva, brasileño de 29 años de edad, estudiante, con licencia de conducir y número expedida por la Secretaría Nacional de Tránsito de la República Federativa del Brasil. Al tener conocimiento del hecho, personal de servicio externo acudió al lugar donde se pudo constatar el hecho, dando participación a bomberos voluntarios, quienes acudieron al lugar y procedieron al traslado del conductor del biciclo hasta el hospital regional local, donde permanece internado, mientras que el otro involucrado salió ileso. Así también los vehículos involucrados fueron trasladados hasta la comisaría para el procedimiento de rigor. El hecho fue comunicado al agente fiscal, abogada Sandra Díaz, quien dispuso que ambos vehículos sean depositados en la comisaría a disposición del Ministerio Público.
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2: Hurtan una motocicleta en la jurisdicción de la comisaría séptima de Pedro Juan Caballero. Una recepción de denuncia de supuesto hecho punible contra la propiedad, hurto de una motocicleta de la marca Kenton Blitz, modelo Blitz de color rojo. La víctima se trata de Asunciona Cardoso Jiménez, paraguaya, de 34 años de edad. Malvivientes ingresaron en su vivienda y sustrajeron una motocicleta de su propiedad. Para el radar, informó Eduardo Pessoa.
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3: Prohibición de celulares en las escuelas tendrá sanción ficta el viernes. La Cámara de Diputados dejó sin quórum la sesión de ayer y no trató el proyecto que prohíbe el uso de celulares en las escuelas. La ley tendrá sanción ficta el viernes y quedará pendiente la promulgación del Ejecutivo. el proyecto de ley que prohíbe totalmente el uso de teléfonos celulares y dispositivos electrónicos personales en instituciones educativas públicas y privadas subvencionales del Paraguay, planteado por el diputado José Rodríguez, será sancionado de forma automática este viernes 25 de septiembre.
4: Seguramente no sé más esto, ¿verdad?
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3: Máxima seguridad para el líder de la banda criminal peruana Los Pulpos, capturado en Bolivia. Johnson Cruz Torres, el principal líder de la banda criminal peruana Los Pulpos, conocido bajo el apodo de Johnson Pulpo, fue recluido durante el martes en la base naval de Callao, la prisión de máxima seguridad de Perú, donde permanecerá bajo custodia militar para cumplir una condena de cadena perpetua tras haber sido capturado en Bolivia a inicios de mes.
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0: Joshua Derksen viviendo el sueño de manejar un monoplaza de la Fórmula 1. El piloto Joshua Derksen vivió un momento único cuando se convirtió en el primer paraguayo en realizar un test con un monoplaza de la Fórmula 1. Está viviendo el sueño el piloto guaraní que corre para el equipo de Invicta Racing de la Fórmula 2. Se convirtió en el primer paraguayo en realizar un test en un monoplaza de la Fórmula 1 en Autódromo Internacional do Algarve, en Portimão de Portugal. A través de sus cuentas en redes sociales, Joshua Derksen compartió el detrás de escena de lo que fue un momento muy especial para su carrera en el automovilismo mundial. De chico, creciendo en Paraguay, pensé que soñar con este momento era todo lo que podíamos hacer, hasta que se volvió realidad, escribió. Un pequeño vistazo detrás de escenas del día que cumplí uno de mis objetivos de vida: manejar un Fórmula 1 por primera vez, fueron las palabras de Joshua Derksen.
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0: Cotización de monedas: el dólar con el guaraní se cotiza en la compra 5.820, la venta 5.940. El real con el guaraní en la compra 1.125, la venta 1.160. Dólar real en la compra 5.14, la venta 5.24.
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0: Para Pedro Juan Caballero, el día de hoy, miércoles 23 de septiembre, tendremos un ambiente frío en las primeras horas, luego cálido por la tarde, cielo mayormente nublado, vientos del sureste, luego variables, lluvias dispersas, luego mejorando. Temperaturas mínimas de 12, máximas de 24 grados centígrados. 9 de la mañana con 11 minutos. Hasta aquí síntesis de noticias.
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0: 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La noticia está aquí, el radar.
1: Vamos hasta Rubén, informa desde Exterior Adelante Móvil Compu Shop.
2: Sí, Raúl, se lanza la campaña Octubre Rosa aquí en el área de oncología del Hospital Regional de Pedro Juan Caballero. Habló recientemente el gobernador Juancho Acosta en este lanzamiento que sigue aún aquí en el área de oncología del Hospital Regional. Escuchamos lo que dijo el gobernador Lamambay en este lanzamiento.

0: cáncer del oncólogo cirujano. El cáncer requiere un abordaje integral y multidisciplinario en el que cada profesional cumple un papel fundamental. En esta oportunidad tenemos el honor de invitar al doctor Jorge Álvarez, oncólogo cirujano y socio fundador de la Asociación de
1: Apoyo. ¿Qué dijo anteriormente el gobernador acá?
2: Buenos días a todos. Primeramente agradecer a Dios por este día maravilloso. También desde la Gobernación de Amambay venimos a renovar nuestro compromiso de apoyar siempre este noble trabajo que viene realizando. También felicitar a la señora Gregoria, en nombre de ella, a toda la gente de ADMA, porque realmente consiguieron unir a todas las autoridades aquí del departamento, aquí de Pedro Juan Caballero, que puedan trabajar en conjuntamente. Y en 5 o 6 años tuvieron muchísimos logros. Esos logros importantes para que se le pueda atender a pacientes, a gente que necesita. Entonces, así como dije, de la gobernación, mi compromiso, mi apoyo. También sabemos que las otras autoridades están apoyando y bueno, creo que eso es el camino. Muchísimas gracias y que Dios le bendiga a todos.
3: Ahí está lo que mencionaba el gobernador Juancho Costa, referente al lanzamiento oficial de la campaña Octubre Rosa aquí en el área de oncología del Hospital Regional.
1: ¿Y quién está hablando ahora? Jorge Álvarez, parece que escuché que el oncólogo.
4: Vamos a escuchar un poco. No pueden estar pasando de un servicio a otro. Ellos necesitan una atención digna. Esos no son pacientes que van a morir y se les tiene que tirar como una bolsa de papa. No es así. Pueden ser nuestro papá, nuestra mamá, nuestra abuela, y merecen recibir una atención digna y plena. A eso es lo que apuntamos, a que los pacientes tengan un lugar donde puedan recibir esa atención en los cuidados paliativos. Desde el punto de vista económico, ¿cómo afecta todo el trabajo de ADMA y todo el trabajo que nosotros estamos haciendo aquí? Tiene un impacto social muy importante. Ustedes deben entender que todos los pacientes oncológicos de toda la región del eje norte del Paraguay, no solamente Pedro Juan, tendrían que asistir al Instituto Nacional del Cáncer, que es el hospital de referencia oncológico. Cada paciente tiene que ir acompañado, tiene que pagar su pasaje, tiene que tener una estadía, gasta en alimentación, por lo menos hasta 3 millones de guaraníes cada vez que se va. El impacto social que nosotros tenemos acá ronda entre los 6 millones de dólares que queda en la región. Entonces, ¿qué es lo que nosotros queremos? Que estos pacientes sigan recibiendo la atención en su ciudad, en compañía de sus familiares, y que se les cuide como se merecen. Entonces, nosotros apuntamos a eso en este proyecto, en tener una unidad, un hospital donde los pacientes que requieran de cuidados paliativos puedan ser atendidos en la zona. Y eso lo vamos a lograr gracias a todos ustedes y gracias a toda la población. Muchas gracias.
3: Esta palabra es del cirujano oncólogo Jorge Álvarez, dando también su palabra aquí en el lanzamiento de la campaña Octubre Rosa.
1: Ya, el oncólogo.
3: Sí, cirujano oncólogo.
1: Cirujano oncólogo.
3: De un momento tiene una tarea muy importante porque es uno de los encargados, ¿verdad? Especialmente de la tarea más importante en el área de la oncología, que es la cirugía de error.
1: Sí, y él fue el que vino a Pedro Juan, ¿verdad? El que se animó a venir a Pedro Juan, todo. Doña Animaco ganó a los primeros, el primer oncólogo verdigano.
3: Así es, ¿no? Y este es el lanzamiento de la campaña Octubre Rosa, una campaña muy importante en el calendario de la salud y que arranca a partir de la próxima semana, Raúl.
1: Próxima semana. Muy bien. Sí. Excelente, Rubén. ¿Algo más?
3: Y por el momento, Raúl, esto, yo creo que siguen hablando todavía, pero lo más importante, ya estuvimos conversando a la mañana más temprano con los compañeros y seguimos en este lanzamiento de esta campaña denominada Octubre Rosa.
1: Muy bien, gracias, Rubén, muy amable.
3: Hasta pronto.
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6: 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Ya volvemos.
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7: Muy amable Raúl, aquí en la cadena, escucha el profesor Luis, estaba informándome de una otra actividad importantísima que tiene en el ámbito boxístico, ¿verdad? Justamente mirando las instalaciones académicas, cómo está hermoso, bien pintado. Mira una parte de la gráfica, Raúl, un poquito nada más, el pasto totalmente cortado, los cordones pintados con blanco, y después totalmente pintado. Todas las casas, toda la estructura que se tiene aquí. ¿Y captura? Sí, captura. ¿Qué tal, profesor? Luis, ¿cómo estás? Buen día para la audiencia de Radio Londo.
8: Arnaldo, buenos días para vos, a Raúl también, especialmente a los que están en sintonía de la programación.
7: Estamos ya de vuelta para un gran evento y volteando puertas de vuelta para un viaje más del grupo de Espartanos del Norte.
8: Es así, Arnaldo, preparadísimo para este gran compromiso, otro gran paso hacia Brasil, en este caso, llegando a la final del campeonato Sul Mato Grossense, y bueno, preparadísimo para ese compromiso, y bueno, agradecido por el espacio, por hacerse ecos del trabajo nuestro, ¿verdad?
7: Ahora, ¿en qué va a consistir el campeonato? Aparte, ¿le van a reventar a Pedro Juan o a Punta Mora?
8: Según la Federación Sul Mato Grossense, según el presidente Marcelo Núñez, me dijo ya en varias oportunidades que represento el boxeo fronterizo.
7: ¿Y cuántos peleadores vas a llevar en las categorías?
8: Bueno, en este caso yo tengo, los Espartanos del Norte tiene tres boxeadores que va al compromiso, ¿verdad? Que llegaron a la gran final, y bueno, preparado para eso, enfocado bien, golpeando puertas paralelamente, ¿verdad?
7: Como siempre. ¿Cuál es la ciudad?
8: Campo Grande. Este campeonato se va a desarrollar el sábado 26 y 27 de domingo, en la Asociación de Bancarios de la Ciudad de Campo Grande.
7: Bueno, entonces la representación fronteriza no va a ser Pedro Juan de Punta Poná, va a ser de la frontera, entonces la representación. ¿Cuáles son las categorías que están llevando de estos tres?
8: Yo tengo dos categorías del mismo, ¿verdad? Que sería Héctor Cardoso, este chico gomero, que está a la gran final, que ganó por la vía rápida en Corumbá. Tiene 15 años, 65 kilos, y Alex Giovanni, este chico de 17 años, que ganó por la vía rápida también en Corumbá, 65 kilos y más, e hizo un rolón de 80 kilos, es mi pesado en este caso.
7: A lo mejor te acordarás, Raúl, habíamos entrevistado allá en el barrio San Gerardo, y bueno, va evolucionando y ahora es finalista de un campeonato internacional, el cual va a estar enfrentando a grandes boxeadores del Brasil y representando a la frontera. No es Pedro Juan y Pontabrán, pero a la frontera. Aquí tengo el torno Luis Cambia para este gran evento y como siempre buscando oferta para ser posible el traslado, Raúl.
6: Sí, señor. ¿Qué tal, Luis? ¿Cómo le va? Buen día.
8: Raúl Ortiz, buen día. Muchas gracias, hermano, por el espacio.
6: Sí, sí, ahí Arnaldo siempre atento a las actividades de la escuela de boxeo, actualizando a la audiencia siempre. Y en este caso el viaje que van a tener va a ser, ¿cuánto tiempo todavía sobra para los trabajos, para antes de viajar?
8: Y bueno, ahora ya los trabajos ya se están regulando prácticamente ya de manera intensa, ya no, ¿verdad? Ya más bien es enfocado a lo que son detalles, ¿verdad? Uh-huh. Ya se han preparado lo suficiente en su debido tiempo.
6: Qué bien, qué bien. Dijiste hace rato cuando Arnaldo te preguntaba si representaba a Pedro Juan o Punta Poná, ¿y quién dijiste que te dijo que representaba la frontera?
8: El presidente de la Federación Sul Mato Grossense, Marcelo Núñez, ya en varias ocasiones me dijo de que represento ambas ciudades, o sea, Pedro Juan y Punta Poná, en este caso.
6: A Marcelino Núñez. Marcelino Núñez sería el vereador, pero.
8: No, es otro.
7: Monimi, este es del Campo Grande, ¿verdad?
6: O Monimi, ¿te oyes?
7: Sí, señor.
6: Si ya hipotamos a Marcelino Núñez de Llorela, pues se necesita recaudar y no para viajar, ¿no?
8: Exactamente, estoy golpeando puertas, así como le dije recientemente a Arnaldo, ¿verdad? En este caso, golpeé las puertas del doctor Claudio de la municipalidad y se abrió las puertas, me dio respuesta positiva. Posteriormente voy a la puerta del señor intendente que en anterioridad ya me había dicho sí.
6: ¿Y un tema de ese gente?
8: Entonces ya han echado.
6: Uy, tenemos ahora. Aprovecha que. Dame meina. Muy bien. Luis, fuerza para ustedes, para el viaje y siempre la gente que está escuchando y quiere ayudarte, ¿a qué número puede contactarse?
8: Sí, señor. 0975-381-822.
6: Reitérame.
8: 0975-381-822.
6: Muy bien, ahí está.
8: Raúl.
6: Sí.
8: Un minutito.
6: Sí.
8: El presidente, en este caso, de la Federación Sul Mato Grossense, me convoca para formar parte de la delegación de jurados, árbitros y jurados de la del campeonato este.
6: Mira vos, también.
8: Sí. Teniendo en cuenta que yo tengo curso de árbitro y juez en la capital del país, ahí con ellos mismos, y en Dubái también he tenido charlas respecto a este trabajo.
6: A ver, sí, claro, va a ser un integrante del jurado de lujo, ¿eh?
8: Exactamente.
6: Un abrazo.
8: Gracias, Raúl.
7: Está Raúl, José Luis Cambia, siempre tratando de elevar lo más alto posible el boxeo a nivel de frontera, pero a nivel de Juan Caballero principalmente. Hasta luego.
6: Hasta luego, Arnaldo. 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
6: Informa Nelson Candia con la información. Adelante.
10: Gracias, Raúl. Aquí desde el Palacio de Justicia, donde en este momento se está llevando a cabo este juicio oral en la causa de estos tres agentes policiales, Johnny Jiménez, Alcides Villarrobles y Nelson Solís. Este juicio oral, que como es de público conocimiento, que se volvió nuevamente a iniciar. En este momento están en un receso de 10 minutos, y será pero media hora más. El tribunal de sentencia está estudiando un pedido de la defensa. Teniendo en cuenta, están en la etapa documental ahora, Raúl, y hay un pedido de la defensa de solicitar la exclusión de algunas pruebas documentales, y aprovechamos el receso justamente y nos fuimos a hablar con el abogado Ricardo Berau. Él es justamente el que presentó la solicitud de exclusión, donde también se adherieron sus demás colegas, Simona Castillo y Cintia Fernández, quienes son los demás defensores, todos son defensores públicos. Y tenemos la nota ahí con Ricardo Berau. Es un poco extensa, pero él explica desde el inicio el por qué se solicita la exclusión de algunas evidencias, teniendo en cuenta de que son, de acuerdo a lo que estuvo señalando Berau, son algunas pruebas documentales de otro juicio oral que se quieren agregar a este juicio. Tenemos la nota.
11: Abogado Ricardo Berau, defensor público. Bueno, está continuando ahora el juicio oral en contra de estos agentes policiales. Usted inclusive está en la defensa de uno de ellos. En este momento veo que está en la etapa de documentales. Una documental que ustedes, la defensa, están objetando, solicitando la exclusión. De acuerdo a lo que estamos viendo, sería ¿por qué causa sería, doctor, el pedido de exclusión de algunas pruebas documentales?
12: Sí, buenos días, Candia, para hoy, para toda la audiencia. Para poder darte un recuento de qué es lo que acontece en esta etapa en la cual encontramos que son ya 6 encuentros los cuales estamos desarrollando, esta defensa, así como la otra defensa 2 y 3, vienen objetando incorporaciones documentales que existen dentro del proceso. Y partiendo de ello es que se traen documentos anticipos adicionales de pruebas realizados en otros juicios, no en el presente. Para que esto es básico, esto es de colegio, esto es de universidad, los primeros años de universidad se enseña, así como refieren muchas personas, para que esto pueda tener validez dentro de un proceso, tiene que haber ejercicio de la defensa, participación en la defensa, cosa en la cual esta defensa y las otras no fueron ni tuvieron participación. Sumado a ella, nos encontramos en una etapa en la cual el tribunal pretende cubrir trabajos que corresponde al Ministerio Público. ¿En qué sentido? En utilizar lo que dispone el artículo 394, que es medida mejor proveer o medida mejor resolver, a través del cual pretende incorporar dentro del caudal probatorio algo que tuvo que haberse debatido previamente, cosa que sí se debatió, que es la incorporación de una carpeta de investigación fiscal. Fue ampliamente debatido en la etapa anterior, que es la audiencia preliminar, en el cual se ha resuelto hacer lugar la exclusión y, por lo tanto, excluir del caudal probatorio a esa carpeta fiscal, la cual indica ahora el tribunal que lo trae como medida mejor resolver. ¿Por qué es eso? Porque ahora, para uno poder ampararse en ese artículo 394 del Código Procesal Penal, requiere que sea carácter excepcional lo primero y requiere que no se cubran actuaciones que corresponden a las partes, sumado a que tiene que ser un hecho o circunstancia nueva. Ninguno de esos tres presupuestos se está dando, pero el tribunal efectivamente lo está realizando ahora. Esta objeción también la defensa lo hace, primeramente teniendo en cuenta que estas personas tienen el derecho de ser asistidos por profesionales, y estos profesionales, el caso el cual recae hoy en mi persona, es de que sea ejercido con regularidad. El día de mañana yo también me encuentro expuesto a que verifiquen mi labor de defensor público y que esto me pueda costar eventualmente el cargo por no haber hecho un ejercicio regular del derecho que asiste a estas personas. Entonces, no es incidencia, sino que son incidentes planteados, cosas que están dentro del Código Procesal que permite el planteamiento. No es que el hecho de plantear un incidente sea que se denota una calidad o cualidad de tener que dilatar, sino que un ejercicio regular del derecho que asiste a estos representados. ¿Qué es lo que ocurre en este punto, Candia? Es que se está posibilitando la incorporación de una prueba documental que ya fue debatida en etapa anterior, que formuló inclusive el llamamiento del Ministerio Público, pero ahora el tribunal pretende incluir este medio de prueba, este medio documental. En ese sentido, esta inclusión de ese medio documental atenta directamente contra derechos constitucionales, procesales, y no solamente eso, sino que derecho internacional, es decir, cubrir el trabajo que corresponde al Ministerio Público, ahí denota una cierta parcialidad por parte del tribunal. Esta defensa no pretendería plantear una recusación, pero sí en el momento oportuno, en caso de recaer una sentencia condenatoria, sí estaría recurriendo e indicando esas deficiencias por parte del tribunal. Ahora bien, también es importante traer a colación, Candia, y para que también lo tome conocimiento el público, que esta es una causa reenviada en la cual, por un acuerdo y sentencia número 2 de fecha 30 de diciembre del año 2025, el Tribunal de Apelación, que es en un grado superior, ha indicado y anulado la resolución dictada por el tribunal de sentencia, quien ha incorporado medios probatorios en violación a derechos procesales y en violación a derechos constitucionales. Es así que ahora nos volvemos a encontrar, una vez planteado por defensa, nos volvemos a encontrar la misma situación, desconociendo el tribunal de grado inferior, porque es un grado inferior, de una resolución dictada firme y ejecutoriada. Esta defensa en todo momento ha indicado que si el Ministerio Público no estaba conforme con ello, debió de haber recurrido. Existía otro recurso, que es el recurso de casación, sin embargo no lo ha interpuesto y consecuentemente la resolución ha quedado firme. Entonces, desconoce el Tribunal de Sentencia, en este momento actuante, de la existencia, y en todo momento hago mención del acuerdo y sentencia número 2, porque en ningún momento el tribunal, al momento de evacuar y de resolver los incidentes planteados por mi parte, como por las demás otras dos defensoras, no ha indicado la existencia de esa. Siempre se refiere al del mismo grado, que es de etapa anterior, el juez penal de garantías, pero no así con relación a la sentencia definitiva, el acuerdo de sentencia dictado por el superior, el cual se encuentra firme y ejecutoriado.
11: Ahora, doctor, justamente en su alocución usted había manifestado inclusive de que el Tribunal de Apelaciones había dado lugar a un incidente que ustedes habían planteado también con relación a esta prueba.
12: Así es. Tener en cuenta, Candia, que los incidentes ya fueron resueltos, entonces nosotros fuimos en grado recursivo. Como interpusimos el recurso fue declarado, se hizo lugar al recurso y consecuentemente se anuló la sentencia definitiva dictada por el tribunal anterior. ¿Cuáles fueron los fundamentos? Los fundamentos radicalmente estaban en cuanto a la incorporación de medios probatorios, los cuales eran violatorios y atentatorios contra los derechos procesales y constitucionales. Es así que una vez que el Tribunal Superior ha indicado cuál es la deficiencia y cuál es el problema dentro de lo resuelto por el grado inferior, este tribunal de ahora desconoce esos fundamentos. Hay que recordar, así como le estaba haciendo referencia, de que mi parte también se encuentra expuesto el día de mañana a verificar las actuaciones mías. De igual forma, tanto el representante del Ministerio Público como el tribunal también se encuentran expuestos a esa misma situación. Es a lo que manifiestan los parientes. Entonces, de ese sentido, es tomar en consideración también que la realización de trabajo por parte mía es en cumplimiento del efectivo y real ejercicio de derecho a la defensa que asiste a mi representado.
11: Bueno, teniendo en cuenta de que este es un juicio nuevo, con un tribunal nuevo, si bien es un juicio que ya se había desarrollado con anterioridad, inclusive se llegó a anular dicha sentencia, ahora con relación a la sustanciación del juicio oral anterior, las evidencias que el Ministerio Público cuenta, esas evidencias, esas pruebas documentales, periciales, testificales, ¿eso nuevamente se está poniendo sobre mesa? ¿Eso es lo que se está debatiendo en este momento?
12: Nuevamente se debate. Primeramente iniciamos con las declaraciones testificales. Han comparecido la víctima, la supuesta víctima y su esposa. Ha comparecido también un testigo presencial que también ha desarrollado su declaración en la oportunidad anterior. Estas, al igual que como te estaba haciendo referencia, al ser anulado es un nuevo juicio, sin embargo no han tenido en cuenta al momento de los planteamientos de incidentes esas objeciones y tomar en cuenta lo resuelto por el acuerdo de sentencia número 2 del Tribunal de Apelación, el cual ha indicado que la incorporación de medios probatorios eran en este caso atentatorios contra lo que es el derecho de los representados a los cuales hoy nos encontramos ejerciendo. Nuevamente, se vuelve a plantear, sin embargo, en momento alguno el Tribunal de Sentencia ha hecho referencia a la firmeza, a la ejecutoriedad de esa acuerdo y sentencia referido anteriormente. De igual forma, ahora nos vamos a encontrar, en cuanto a la evidencia que hace mención, en cuanto a la evidencia, únicamente tenemos dos pendrive que al final en el desarrollo, y pido que acompañes el desarrollo del juicio oral, te vas a dar cuenta que aparecen cuatro pendrive, ninguno sin origen cierto, ninguno sin origen conocido. Entonces, esto aplica lo que la doctrina se conoce como teoría, la teoría del fruto del árbol envenenado. Es decir, al no conocer el origen de una prueba, la certeza de esa prueba, entonces acarrea. Y es importante hacer notar esto, Candia, porque las incorporaciones dentro de lo que es el proceso penal, se tiene que tomar en cuenta la existencia de dos tipos de verdades, la verdad real y la verdad formal. ¿Qué es la diferencia entre uno y otro? La verdad real es lo que efectivamente aconteció. ¿Qué es lo que el proceso hace? Tratar de acercarse lo más que pueda a la verdad real por medio de la verdad formal. Para llegar a esa verdad formal se necesitan cumplir con los requisitos procesales que establece la normativa para que eso sea válido. En caso de incumplimiento, acarrea como consecuencia la declaración de nulidad, tal como se ha realizado en oportunidad anterior.
11: Abogado Ricardo Gran, muchas gracias.
8: A la orden.
13: Ahí está, Raúl, declaración del abogado Ricardo Bravo. En este momento justamente se está iniciando nuevamente este juicio oral. Volvió el tribunal y hay un... el que dio la palabra fue el miembro titular, el juez Abel Molina, quien manifestó de que el pedido que hizo el tribunal de traer a vista tanto el expediente como la carpeta fiscal, que es lo que la defensa está solicitando la exclusión, solamente es para comparar. En este momento ahí está hablando nuevamente el abogado Ricardo Bravo.
14: Sin embargo, es de tener en consideración que el trabajo ejercido por esta defensa guarda estricta observancia con lo que es el ejercicio regular del derecho que asiste a mi representado. Tanto como ustedes, yo también soy objeto de ser controlado, señora presidenta. El ejercicio y el trabajo mío guarda relación a eso, señora presidenta, a ejercer regularmente el derecho que asiste a mi representado. Y ahora me encuentro en la necesidad de tener que manifestar, solicitar copia, ¿a qué efecto? A los efectos de rebatir lo sostenido por el miembro Abel Molinas al sostener que fue traído a la vista de manera tal a corroborar dicha documental. Eso lo que hace es cubrir el trabajo que corresponde a la otra parte. Por eso, señora presidenta, los efectos de certificar eso, solicito la exhibición del acta anterior en el cual consigne que esta defensa ha tomado nota de que trae a la vista la carpeta número, la carpeta fiscal, para dar certeza, la carpeta fiscal número 5764/19, no así el expediente principal. Sumado a lo indicado que es ahora para verificar el dictamen pericial. Entonces, que dicte una nueva medida de mejor resolver el tribunal a los efectos de saber que eso es lo que necesita y no tener que contrariar la resolución que también se encuentra firme ejecutoriada, en el cual se ha ofrecido en forma genérica la carpeta fiscal número 5754/19, Ron y Javier Bazán, sobre tenencia sin autorización de drogas peligrosas. Por lo tanto, señora presidenta, solicito se haga lugar a lo peticionado por esta parte, a los efectos de que pueda acceder al alta de fecha anterior.
15: Muchas gracias. Antes de darle lugar o rechazar, primeramente vamos primeramente por las documentales que se van a circularizar y luego le estaría haciendo el uso de palabra a las respectivas defensas. ¿Correcto? Circularizar la documental.
6: Bueno, Nelson, simplificando todo lo que pasó acá, simplificando es de que la defensa de uno de los acusados, el abogado Ricardo Berau, no quiere que se incluya como prueba algunas filmaciones, algunas diligencias que ya se realizaron y que para él, de acuerdo a una sentencia del Tribunal de Apelaciones, ya quedó firme la exclusión de estas pruebas que no deben ser analizadas por el tribunal. ¿Eso es lo que entendió, no?
13: Sí, así mismo, Ron.
6: Bueno.
13: Y también, ¿qué hizo el tribunal? El tribunal sacó una medida de mejor proveer a fin de traer a vista la carpeta fiscal, no así el expediente. O sea, la carpeta fiscal que habla justamente, exclusivamente de los tres agentes policiales, ¿verdad? La carpeta fiscal de la unidad antidrogas que habla con los tres agentes policiales. Y Eso es lo que Ricardo Bravo manifiesta. Bueno, si se va a traer la carpeta fiscal de que habla de los agentes, también se solicita que se traiga también la carpeta fiscal en contra de Ronnie Bazán, que también hay una carpeta fiscal, justamente en momento de la incautación de droga.
6: Pero ¿acaso el tribunal no tiene un criterio para poder actuar? Porque el que pidió ahí fue Abel Molina, ¿verdad?
13: Abel Molina.
6: Abel Molina fue el que pidió que se vea ese. Bueno, él tendrá sus razones de por qué está pidiendo eso. Si él no pide lo que está pidiendo que se pida, lastimosamente es así, ¿verdad? Lo que Ricardo quiere es que se pida también el expediente de Bazán, siendo que no es el expediente que está pidiendo Abel Molinas, pero ha hipotado Yeguerupe Avi. Bueno, pues no sabemos cuál es el análisis que le quiere dar Molinas a la carpeta, pueden tener como tribunal. La vengo de 14 Cote División Investigativa, porque él, así como los integrantes del tribunal, van a dar su veredicto, van a dar su sentencia, van a dar si se absuelve o se le condena. ¿Y por qué se le condena? Tiene que dar su argumento. ¿Por qué se le absuelve? También tiene que dar su argumento. Entonces, él analiza todos los puntos de vista, al tribunal se le provee y el tribunal analiza. Tiene que fundamentar todo lo que está pidiendo ahora después en una sentencia. Pero está bien, como defensa Ricardo actúa también y pide que se le vea al otro. Algo como defensor ya por la IPAPEL la veía yo.
13: Así mismo, Rolf. Y justamente el Verau adelantó en la entrevista de que en caso de una condena estaría, por lo que estamos viendo, o por lo que
6: él, va a apelar, va a llegar al tribunal de apelaciones, ya hay un criterio formado sobre el tema, va a anular nuevamente y se va a reenviar a un nuevo tribunal. Prácticamente eso es lo que va a pasar.
13: Y va a recusar al tribunal.
6: Ah, pero hoy cota siempre. Va a ser un círculo.
13: Y va a presentar una recusación en contra del tribunal. Así por es. Parcialidad.
6: Pues eso tiene que ser por otro tribunal también. Bueno, vamos a ver qué pasa finalmente. No podemos todavía hablar de una condena o una solución, pero por lo visto él ya tiene más o menos en mente cómo está yendo el juicio y por eso ya piensa en eso, ¿no? Así como dijiste, adelantó una denuncia.
13: Así mismo, hipocutativa.
6: Gracias, Nelson.
13: Hasta luego.
6: 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El caso, para los que están escuchando ahora y no están entendiendo, es relacionado a los agentes de la efectivos policiales que prestaban servicio en su momento para el Grupo Especial Operaciones Geo, intervención que se produjo ahí en mediación en el hospital, donde Ronnie Bazán sería el conductor de una camioneta, donde encontraron en su carrocería droga. El propio Bazán, que conducía el vehículo, acusa a la policía de romper su carrocería e introducir la droga para incriminarlo, ¿verdad? Esa es la acusación que llevó, la fiscalía está llevando ante el tribunal, ¿verdad? Eso es lo que están llevando. Sin embargo, hay una condena, se le condenó a ellos en un juicio anterior. La defensa anula eso a través de un recurso ante el Tribunal de Apelaciones, anula, se vuelve a hacer el juicio y se está realizando en estos momentos nuevamente el juicio a los efectivos policiales. Son tres policías, ¿verdad? En total, tres policías. 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
1: Las 10 de la mañana y 16 minutos.
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0: Hoy es 10:35 en todo el territorio nacional y en urundeyfm.com.py. Pueden acompañar estas noticias, programa final de la Liga Deportiva de la Mambay entre el equipo de Mariscal e Independiente. Mariscal Estigarribia e Independiente disputarán la final de la Liga Deportiva de la Mambay el próximo domingo 27 de septiembre a las 15:30. El encuentro decisivo de la temporada se llevará a cabo en las instalaciones del Estadio Victoriano Bernal del Club Aquidabam. La Liga Deportiva de la Mambay confirmó la programación de la gran final de su campeonato durante la habitual sesión celebrada el último martes. El choque por la corona pondrá frente a frente a las representaciones del Mariscal Estigarribia y el Independiente. El compromiso por el título de la categoría primera fue fijado para el próximo domingo 27 de septiembre a las 15:30. El escenario elegido para albergar la definición es el Estadio Victoriano Bernal, perteneciente al Club Aquidabam. La presente edición del certamen rinde un homenaje en vida a los hermanos Duarte Carballo y un reconocimiento póstumo a Eladio Areco Parquet. El Independiente buscará alcanzar su 14º trofeo, mientras que el Mariscal Estigarribia intentará adjudicarse su séptima consagración local. Para instalarse en la instancia decisiva, la Banda Roja superó en semifinales al Club América. Por su parte, los Pumas del Norte consiguieron su clasificación al juego final luego de dejar fuera de competencia al Sportivo Obrero. Como antesala del choque principal, la jornada deportiva ofrecerá el partido por el título en la categoría juvenil a las 13:30. En dicho enfrentamiento preliminar se medirán las escuadras de Atlético Pedro Juan Caballero y el Club Aquidaba. Jacuda, ya 13:30, ahora da para fritar un huevo en el asfalto. Demasiado caluroso esa hora. Ahí no tiene iluminación para que jueguen un poco más tarde. 13:30. 15:30 va a ser la final. Calor.
1: Para mí que hay iluminación, solo que no. Te para que te coba.
0: O funcionaba o esa peponaba.
1: No, esa peponaba.
0: Pero estira que jueguen. Bueno, domingo a la noche cuando pega mucho, ¿verdad? Domingo a la tarde quizá, pero. No sé, el sábado a la noche que sería bueno un programa, ¿verdad? Porque el domingo a la tarde es medio complicado por el calor, hasta el público, ¿verdad?
1: Porque no hay como para resguardarse.
0: Hasta para el público es caluroso y el tiempo para el domingo, ¿cómo? ¿Qué dice el pronóstico, Marquito?
1: Jacuro, está fin de semana.
0: Jacuro. Sí. Ahí está. Por eso digo, esto va a hacer que disminuya el público. Tenía que ver un poco al momento de programar. 35 grados para el domingo.
1: Sí.
0: No, ese es peligroso para los jugadores también.
1: Sí, claro.
0: No le estamos restando importancia ahí al deporte. Por favor, que no vean por ese lado, que se molesten por lo que estamos diciendo. Nada más estamos pensando por los jugadores y el público, que claro. Lindo sería verle a ellos jugar en un horario en que todos dispongan de un momento así. Porque el 2 de mayo, Guayaepe, las 4 veces jugó la última Copa Paraguay, las 3 o las 4. Sí. Y la gente, pero debajo del techo había gente, porque tenía lugar para bajo techo. Aquí daban. Nos cuenta con esas condiciones para albergar bajo techo. Dorescoy. Entonces, complica un poco la situación para tener un buen marco de público, ¿no? Y para los propios jugadores, ¿no? Los propios jugadores. Gente, Daniel Cora de Cáncer.
1: Claro. Entre comillas, profesionales. Pero oye, más ya para ir de Cáncer de
0: acá. Imagínate.
1: De repente el fútbol un poco más aficionado que profesional también, ¿verdad?
0: Imagínate.
1: Está el cuervito.
0: Sí.
1: Y de repente un jugador. Los Yerapaisao,
0: vaya. Fea, otro detalle. Ese otro punto a analizar.
1: Los Yerapaisao, Sado, mirando Yeraya, para mí, a jugar. Mira, tú gente y veis, nadie, ¿verdad?
0: Gente y veis, nada. Ahí mismo. Pala ya, ¿no? Ni que ya, solamente estamos analizando, no hay nada en contra de que se juegue. Pero el horario podría verse un horario mejor por el calor intenso que se va a tener para ese día. Domingo, pues ahora ve. Andina, dice.
1: Sao.
0: Sao, pues. Ah, Sao,
1: pues. Me
0: Ah.
2: Así mismo.
0: Pero ñembo es poraja.
1: Dio pelota y te oye,
0: pero
1: oye.
0: Pero ñembo es poraja.
3: Sí, señor.
1: Espera tú. Jay Carola.
0: Claro, es hoy, yo no puedo. Así a las 9 de la 10 porque yo no puedo exponer.
4: Sí.
0: Y ahí nos llama la atención si se fue a confesar y popular y confesar. Me confesa Bucú.
1: Así mismo. El pecado ya. Lleva el pecado de todos los muchachos.
0: Lleva la carga de todo. Ah, la carga. Vaigo de suya, pues a ver, ahí no ya pude ver. 10:40, ¿qué hacemos? Vendemos un poquitito, Marquito, y vamos a la pausa rapidito.
1: 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O sea que con el último domingo del mes de octubre ya vamos a tener que festejar también el tema ese de, que estaba leyendo hace rato, ¿no? El tema evangélico o algo así, ¿eh?
3: Ese es cierto.
0: No vamos a festejar, no vamos a festejar. Ese no es parte nuestro, Marquita. Ñande de Maite, Ñande de Pandaja, Ñande de Cultura, vea. Ñande de Cultura, vea.
5: Oye, tranquilo, viejo.
1: Las escuelas y toda esa cuestión ahí, ¿qué va a pasar cuando sea entre semana?
0: ¿Cuál?
1: Y se va a tener que festejar algo así también, decías, ¿verdad? Se tiene que recordar esa fecha.
0: Está hablando del último domingo de octubre.
1: Sí.
0: Último domingo de octubre. Yo pensé el último día, dijiste. Último día,
1: te pisaba. Domingo, eso fue lo que dije.
0: Te pisaba, bebé, a ver. Este es el último día de octubre, ¿verdad?
1: Último día, sí.
0: Y este va a ser último domingo.
1: Último domingo.
0: Último domingo de octubre, el Día Nacional de la Iglesia Evangélica. De eso está hablando. Uh-huh. Aprobado. Todavía no se promulgó. Está en manos el presidente, tiene el veto o la aprobación. Está en manos del presidente ahora.
1: ¿Y puedo pedir la pizera?
0: La pizera. Exacto. Peango, último día de octubre, ¿verdad? Vender. Para ti, tradición extranjera, ¿verdad? Y vos sabés que es una cultura que se esparció por todo el mundo y las criaturas, todo. Parece lo que da lo lindo, o sea, ¿no? Esto es una práctica. Esa es una práctica que hace, se trae de afuera y se culturaliza con eso. Hasta los dibujos, eso ya, impresionante para los pequeñitos como aparece eso. Tema de Halloween.
1: Por desconocimiento de lo que significa esto, ¿verdad?
0: ¿Cuál es su,
1: no es nada bueno.
0: ¿Cuál es su finalidad allá, ¿verdad? Tener. Sí. Ocañi, mi bebé,
1: esta fiesta pagana, pues.
0: Pagana, dijiste bien. Fiesta pagana. Es una tradición pagana.
1: Sí.
0: No hace parte de nuestra cultura. Eñe Carmande, bebé, eran de
1: tu quizá otro lado.
0: Brujería. Vamos a la pausa de brujo.
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0: Con 57 minutos, un clásico, Ace of Base, All That She Wants. Enseguida entran los el espacio de la lista 1, ¿verdad? Desde hoy. Lista 1. Que postula candidato a intendente a Luis Guillén y a la Junta Municipal Paulo Acosta. Enseguida están, ya al mediodía, a las 11 arranca. Hasta las 12, ¿verdad, Ricardito? ¿Está bien? ¿Vas a estar hoy en la mesa? La gran 7. ¡Qué programón, eh! Ya sabes, Marquitos. Vamos a darle tiempo para que se preparen los muchachos.
1: Sí, señor. ¿Nos vamos?
0: ¿Nos vamos?
1: ¿Hasta mañana?
0: Hasta mañana, señor. Hasta mañana. Chao, Ricardo. Nos vamos a la audiencia. Muchas gracias. Dios mediante, estamos conectados nuevamente con el radar mañana a partir de las 6 de la mañana. Repito, se viene enseguida el programa con las propuestas, la participación de la audiencia. Y hay que escuchar, analizar las propuestas para poder sacar sus conclusiones y a quién elegir para las próximas elecciones el 4 de octubre. Las elecciones municipales que aguardan su voto para el candidato que tanto necesita nuestra comunidad. Se viene enseguida el espacio de la lista 1. Nos vamos. Será hasta mañana. Chao.

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1: Las 11 de la mañana.
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2: 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Un gusto estar con ustedes, con la audiencia. 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Entonces, justamente, quiero visitar estos partidos, el partido digital, donde estamos conversando, dialogando con ellos, tenemos un compromiso. Porque yo que tiempo mejor. 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Y bueno, ya, señorito, oye, como una de estas jamás, cuando así en esta administración, esta, yo el cota jamás seguro, ya genial, que vamos a hacer un importante nuestro sistema de salud. 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Pero recorrer, era realmente la el otro partido. Por la lista, el motor del partido. Y que precisamente la lucha está en contra del hambre, la pobreza, la miseria y la falta de oportunidades. Yo entiendo esa situación. Que ha pensado lo que quiere ser a mí. Fracasó durante su como gobernador, fracasó ese fracaso en una ciudad de manera personal, creo que de manera importante fracasando prácticamente fracasó toda una ciudad de la comunidad. Y bueno, y a pesar de esa situación no está trabajando gente como lo bueno y ciudad, están asumiendo un compromiso con nosotros, van a apoyarnos, van a acompañarnos para van a apostar por el cambio que nos quita el mandato.
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2: 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Yo tengo fe.

0: que todo cambiará, como diga de música, y ellos tienen la fe porque es la voluntad de Dios que va a haber el gran cambio con la vida uno.
1: Así mismo.
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0: Ramón.
1: Así mismo.
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2: 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La familia Saracho, estamos firmes con la lista 1. Paulo Acosta, concejal, viva el Partido Colorado. 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Espectacular. Saludos a la familia Saracho. Gracias por la sintonía. 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

0: 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Un estilo diferente en cambios y la hora exacta.
1: Las 12 horas.
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0: ¿Qué tal? ¿Cómo están? Buenas tardes, bienvenidos a Brunde de Deportes con una selección espectacular de música retrospectiva con el compañero Alex ahí. ¿Cómo estás, Alex? ¿Todo bien? ¿Todo bien? ¿Todo tranquilo? ¿Ya le pusiste freno a tu moto? ¿Ya tiene freno, Andrés? ¿Cómo están, gente? Buenas tardes para todos. Ya estamos en el Brunde de Deportes. Vamos a ver si vienen los compañero de trabajo. Estoy esperando a Mircea Ortiz. Se enojó ayer Mircea. No le gustó para nada el partido del 2 de mayo. Tremenda paliza le dio el Deportivo de Mayo. ¿Será? ¿Quién me iba a creer? Después de ser... No. Después de pelear el campeonato de la Copa Paraguay el año pasado... Tenía que pasar así ya. Ayer parecía el 2 de mayo que era un equipo inferior a Sudamérica. Y prácticamente de inferior categoría ya, porque en el partido fue muy inferior. Porque es que te gane un equipo que está en la intermedia 4-0, o sea, mi jugador, ¿cuál es el día? Me llamo a ver. Uy, me embalajo, acuérdese. No sé si yo he visto mal, pero el planteamiento ya otra vez. Puso ya otra vez el tipo, verás, sanguínea, me decía. No sé, desde el partido de ante Guaraní, no sé quién fue. Un partido que empatamos acá también. Desde ahí, es más, están cambiando el sistema de juego. Y cada partido están perdiendo, o sea. Hasta Beto Caballero, imposible. De que estuvo 4-0, pero de equipo de primera división, hey, Beto Caballero. Posible, Beto lleva imposible. Ya. Ni propaganda, además no me decidió, hey, Beto. Eso va a tener razón, tú vale, tío Gallo, después de ser puntero, cuando ganan 4 partidos, perdé. 3 partidos más perdé. Bate con Beto.
1: Ja, y por allá yo voy a ver.
0: De Pire Bailendo, yo
1: diría. No, se pide Bailendo, yo diría. Hola, Alex. Bate con yo. Tranquilo, Payo.
0: Todo el mundo hoy se sorprendió, o sea, todo el mundo habla...
1: ¿Qué pasó?
0: ¿Qué pasó? Algunos ya se iban a Serapio, oye, para jugar fuera, ve. Otros otro, y no... Un buen estratégico, la presidenta renuncia, güey, psicológicamente, iba a ir, psicológicamente, jugador, iba a ir. ¿Qué pico le interesa a ellos que renuncie el presidente ni nadie? Oye, para jugar otra cosa, oye, 4 o 5 meses. Pero viéndole así... Ayer, Beto Caballero, impresionante cómo jugaban. Y Tavira te echa a jugar, se juega mi delantero de Sudamérica.
1: Yo he visto.
0: Oye, Salvati 6-7-0.
1: Yo he visto al inicio nada más, ya marcó el gol Sudamérica.
0: Oye, prepáralo, está con todos. ¿Ok? No, Dios.
1: Siempre 2-0, ya jamás reunimos a la liga.
0: ¿Y dejándome hoy?
1: Va, ya, bueno.
0: Y a Mircea Ortiz y casi a Inicio, no sé por dónde pasa esto, che. Pero algo anda mal. O no puede tener ese bajón. Se desinfló. Los centrales. Sin delantero prácticamente. No, impresionante lo que hemos visto anoche. Yo no esperé. Si alguien esperaba que pierda el 2 de mayo ante Sudamérica, jamás.
1: Y con ese resultado.
0: Y también un agregado especial, una goleada. Si una genduitia de la primera división, pero igual oye, goleado el equipo de primera. Oye, sí, el año pasado, este año ya. Oye, operé 1-0, mira, operé.
1: No me penal, ve.
0: Penal, no me voy a ir el equipo, lo metan a jugar alternativas. Ahí cambia. Pero ayer prácticamente jugaron todos los titulares. No sé si va a atender el doctor Guardi. Me va a oír a Susu, a la oficial de la equipo. Podemos charlar con él. Ni intentamos, ni vamos a intentar. Porque yo, como aficionado, como... Vi el fútbol, o sea que como vi el desempeño del equipo, Dos horas más que Juancito haciendo y ella recupera. A un pistache de venerio ese. ¿Eh? Habito. Y lo dije, te digo que me va a putar ahí este evento, ¿no? Pues siempre digo que la Copa Paraguay es la manera más rápida de llegar a la Copa Libertadores.
1: Sí.
0: ¿Te imaginas si pasaba? Ya estaba en cuarto de final. Cuarto de final estamos en semifinal. Cinco partidos, ese más. Es una Copa Libertadores. Y estoy pensando hasta el momento, no encuentro una explicación, ¿verdad? Porque. Y lo metiendo, ok, llegó, pero la lluvia es para los dos. Pero, no sé. Si... Y. Alguien tiene que salir a dar explicaciones, ¿verdad? Porque por qué cayó así, no sé. Porque ahí no he visto la conferencia de prensa, no he visto yo, realmente.
1: No, en Copa Paola hay conferencia de prensa.
0: No hay Copa.
1: Ahí está el doctor Víctor Duarte.
0: ¿Ya está, papacito? Ya. Hola, doctor. Buenas tardes.
2: Sí, buenas tardes para ustedes, todos, su amable audiencia y a la orden.
0: ¿Cómo está, doctor? Yo estoy buscando explicación del partido de ayer. Yo no encuentro una explicación. Vos no sos peruanino. Yo no soy peruanino, pero amo... al Sportivo de Mayo, le quiero, le adoro, soy fanático. Ayer ya hacía dos horas, yo todavía no me recuperé de los nervios que con los nervios que me quedé después del partido. Ver un desenlace tan triste, humillante ante un equipo de segunda categoría del fútbol paraguayo que te gane así con una goleada. Yo no esperaba eso, doctor.
2: Y yo no me esperaba realmente. Algo muy difícil de asimilar, como el grande maestro me decían antes dentro del fútbol, poder perder 1-0 con hidalguía, con esfuerzo, con tesón, con sacrificio, poder perder 1-0. Poder perder 2-0 cuando no te salen las cosas, tuviste mala suerte, no embocaste, no pudo entrar la pelota. Pero a partir de 3-0, 4-0,

0: conduciría el equipo, decía el doctor Víctor Duarte, hace más de 3 meses está al frente. Y se habla que nadie le debe, no se le dé a ellos, por lo menos no se le dé sueldo, doctor. Así se habla, ¿verdad, doctor?
1: En absoluto. Los premios, uno solo estamos debiendo, aquel partido San Lorenzo. Y no gana, vengo ahí la equipo. Entonces, cuando andan de seguido, sí, se va cumpliendo. Y queda atrasado tal vez uno, máximo dos. Pero al día sueldo completo. Hoy por hoy el 2 de mayo uno de los clubes más holgado económicamente, sin muchas deudas, todo bien, se van a un complejo a entrenar, tienen cancha disponible allí, no hay excusa, yo no veo excusa.
0: ¿Y estuviste en la cancha, doctor?
1: No, por todo este tema que administrativo que estamos teniendo ahora, me fue difícil viajar, pero sí, mañana ya estoy pensando estar por allá para ver un poco qué es lo que está pasando.
0: ¿Y hablaste con el cuerpo técnico? ¿Hablaste con ellos? ¿Qué dijeron?
1: No, no pienso hacer por teléfono. Quiero personalmente primero con ellos y después con el plantel.
0: Pero no puede ser que haya ese bajón, porque prácticamente está muy desinflado el equipo. Ayer nunca se encontraron. Yo no me imaginé, ¿verdad? Por Sudamérica está, ni está peleando el campeonato de la división intermedia. Y jugaba como que... Nosotros ayer jugamos como equipo de intermedia y ellos jugaban como equipo de primera. Eso es lo sorprendente, doctor. Desde mi punto de vista personal, doctor. No tengo nada que ver. No soy técnico ni nada por el estilo.
1: Nosotros sabíamos que este bajón iba a ocurrir. El 2 de mayo ya tuvo este bajón en todos los torneos que tuvo.
0: Después de la Copa Libertadores tuvo así.
1: 2024, 2025, 2026. Y va a ocurrir porque nuestro presupuesto alcanza para un plantel mediano, vamos a decirlo. Porque corto tampoco nos somos.
0: No.
1: Y largo tampoco nos estamos. Pero acá, y ¿sabes? Por el desgaste, viaje emocional, físico, también tiene mucho que ver. Pero por lo menos en actitudes y en deseos, poder demostrar que querés hacer un buen partido. Pero aquí, desde que empezó el partido, ya no se dio la actitud. Y entonces, cuando no hay actitud, es porque hay algún problema.
0: ¿Y usted va a tener mañana la reunión con ellos, doctor, o con el cuerpo técnico?
1: No, cuerpo técnico aparte, ellos tienen su visión. Y después vamos a hablar con los jugadores para que ellos también den su posición y que expresen lo que realmente les está pasando a ellos, ¿verdad? A veces un sistema táctico te puede hacer perder un partido. Pero uno ya ve fútbol y no creo que por sistema táctico nomás habremos ligado 4 goles en contra.
0: Nos alandemos, yo la defensor me acuerdo que esperemos la primera, pero ahí también hay un gran detalle que hace 4 partidos que se cambió el sistema. Ya Moebe tiene delantero, donde no funciona. Si en lo de mayo nunca jugó con un solo delantero.
1: Sí, pero también, si vos tenés un solo delantero y tenés 5 hombres en el medio y 4 de fondo, vas a terminar tu partido 0-0 por lo menos.
0: No, pero especialmente 1-0. O sea, y ya llegó, ayer no me acuerdo que se perdió con una goleada. Eso nomás. Pero eso es aparte, doctor. Yo quiero que me entienda también y que le entienda a la afición deportiva, porque detrás está un pueblo, una ciudad, un departamento, y también seguramente piensa lo mismo que nosotros, ¿verdad? Como aficionado. Por eso te llamamos hoy, para que nos pueda hablar un poco cómo está el equipo, porque de hecho que usted únicamente es el que va a dar esa respuesta a la afición deportiva, doctor.
1: Sí, como cabeza de la institución actualmente voy a apelar a la táctica médica, ¿verdad? Primero, el diagnóstico. Uh-huh. Segundo, la enfermedad.
0: Y tratamiento. Uh-huh. Bueno, y se viene partido. No hay nada, no hay

0: tiempo que perder. El viernes juega el 2 de mayo, la semana, el lunes ya juega otra vez, el 5 de octubre hay otro partido contra Cerro Porteño. Entonces hay partidos muy importantes que el equipo tiene que reponerse, doctor.
1: Sí, claro que sí, ya, como te digo, la suerte que acá siempre nosotros en el 2 de mayo hemos trabajado en equipo y hemos pasado varias situaciones de tormenta, ¿verdad? Y el club es muy grande y siempre capeó las peores tormentas y ya en varios frentes vamos a trabajar en equipo para determinar las causales y lógicamente que esperando mejores tiempos, buenos resultados otra vez y encarar y enfocarnos exclusivamente en el torneo clausura, ¿verdad? Nosotros como base nos propusimos llegar a los 60 puntos acumulativos. Uh-huh. Eso ya nos da la posibilidad de ir a una Copa Internacional y dejar un buen colchón para el 2027 y encarar otra vez el torneo local y Dios permita un torneo internacional.
0: Y con este, ¿cómo es la cuestión este de la comisión directiva, doctor, cuando renuncia el presidente? ¿Automáticamente el vice ya sube como presidente o queda como interino nomás?
1: No, ya es el presidente para completar el periodo, ¿verdad? Por línea de sucesión, están en los estatutos.
0: Ah, ya. Eso, sí.
1: Y bueno. Lo que acá se elige es uno, vicepresidente, en caso de ausencia temporaria del presidente, asume las responsabilidades de la presidencia, firma documentos y todo lo concerniente a la vida institucional.
0: La comisión directiva en ese sentido trabaja bastante bien, doctor, de acuerdo a lo que nosotros vemos de afuera, no sé adentro, ¿verdad? Pero nosotros vemos que ustedes trabajan bastante bien, muy unidos, por cierto.
1: No, hay unidad, acá no hubo crisis, acá hubo unidad, acá hubo una decisión personal afectando intereses económicos personales de nuestro presidente que está a la cabeza. Y sencillamente ahora es reconducir y ojalá por lo menos equiparemos lo que hizo nuestro presidente saliente, ¿verdad? El ingeniero Romero, que hizo un excelente trabajo durante el tiempo que le ocupó estar en la presidencia.
0: Doctor, aparte de todo esto, ¿Del Valle todavía no se recuperó?
1: Y vamos ya a ver un poquito cómo está la situación. Vamos a tener también un diálogo con el departamento médico porque algunos me están manifestando que ya está en condiciones y vamos a averiguar un poco de por qué no está jugando.
0: ¿Y el otro, Brian, Ayala se quedó en el club o ya no renovó contrato?
1: Brian Ayala terminó su contrato en junio de la apertura, ¿verdad?
0: Sí, sí.
1: Y por un acuerdo verbal para hacernos cargo de su tratamiento y de su vida deportiva, hemos llegado a un entendimiento para que nos hagamos cargo totalmente de su rehabilitación. Uh-huh. Una vez que él supere todo eso, lógicamente veremos la forma de cómo volver a hacer un contrato nuevo con él.
0: Qué bien. ¿Otro jugador? No hay otro lesionado, ¿verdad? Aparte de ellos.
1: Y no, Del Valle y Brian son los que por lesión no están siendo tenidos en cuenta. Y Del Valle creo que sí, ya está en condiciones, ¿verdad?, de intensificar. Y ya queda decisión del cuerpo técnico si me incluyen en el equipo.
0: Muy bien, doctor. Gracias por atendernos y mucha fuerza para ustedes, comisión directiva, cuerpo técnico, jugadores. Hay que levantar cabeza. Fuerza.
1: Bueno, igualmente para ustedes. Muchas gracias por la deferencia.
0: Gracias, gracias. Ahí está el doctor Vito Duarte, que es ahora ya el presidente oficial.
2: Sí, ahora sí ya.
0: Por estatuto, y ahora asume el lunes. El lunes reunión con la PBG,
2: sí. Sí.
0: Entonces ella asume estatutariamente, ella asume como presidente. Va a completar el periodo de la asamblea, ¿verdad?
2: Y sí.
0: Que arrancó Hugo a Romero. Realmente hay que ser sincero en esto. Hay cosas que pasan dentro del plantel. Porque no puede ser que haya tremendo bajón, ¿eh? Sí, es cierto, pero hay jugadores que vos le ves y no moja camiseta. Hay jugadores que no responden. Y eso queda caro el cuerpo técnico, ¿eh? Porque uno piensa y vos tenés a jóvenes, ¿eh? El caso de Moya, de Cervera, de Oscar Romero, de Alan Gómez, ¿eh? De los Gómez, Alexis Fariño, me pregunta, ¿y jugador tuya? Si vos me decís, Sanguinas tampoco, creo que Sanguinas tiene 28 años.
2: Sí.
0: Tuvo la mala pata ayer y el penal pudo convertir. El otro muchacho, acá lo que es un poco ya que puede resentir, digamos, el trajín es Camilo Sáenz y Beto Espínola. Pero por lo que hemos visto ayer, ni Castro alcanzó, no pudo hacer nada. No sé si entró sobrando, ¿cómo se dice acá? Con taco alto, ¿no? Acá
2: en la frontera. Sí.
0: Sí, así, porque intermedia, no había equipo intermedio ni en el transporte. No fue así, porque desde un comienzo, el jugador Gaona.
2: Entró desmeritando al rival.
0: Martínez, WhatsApp, y tengo la llave de defensor que hay. Y esa línea de tres, y jugar con un solo delantero, me preocupa. Me preocupa. No puede seguir así. Cada primer tiempo estamos regalando. 4 partidos. Y yo le dije una vez a Mercedes, sacaste un empate. No me acuerdo bien contra quién fue que empató acá. Y después se empató otra vez contra Guaraní. Se repitió. Y le dije a Mercedes, porque siempre se está viendo que se está regalando el primer tiempo, y le dije, un día de esto te va a hacer uno o dos goles en la primera etapa y no vas a poder empatar. En vez de ya atacar el principio, de poner toda tu última orecuate, poner toda la leña al asador, esperar el segundo tiempo. Y ya ocurrió así ante Libertad. Libertad hizo un gol, no puede empatar más. O quiere empatar, te viene de contragolpe, te hace otro gol. Y así nomás es el fútbol. Y bueno, vamos a ver qué pasa, porque ¿qué hora es el partido? ¿El viernes o el sábado?
2: Voy a mirar aquí en el calendario.
0: El calendario ya tenemos.
2: El sábado es.
0: Pero después se viene Cerro Porteño y se va a hacer más difícil cada vez más el campeonato. En la segunda rueda ya es totalmente diferente. Sí, mañana arranca. Tembetarú el viernes. Tembetarú Esportivo, no, este es intermedio.
2: Acá está. Perdón, Luqueño Guaraní, viernes, el 2 de mayo juega el sábado.
0: Luqueño Guaraní, 16:30 Internacional, Ameliano, 19 sí. horas. Y el sábado.
2: El sábado.
0: Ya tenemos el partido del 2 de mayo. Va a descansar 2, 3 días. 3 días.
2: 4:30 p.m. Sábado.
0: Sábado, 4:30 p.m.
2: Ante Rubioño.
0: Y Esportivo Trinidense, Cerro Porteño, 19 horas. El sábado.
2: Sábado, sí, señor.
0: Domingo, fecha 11 del campeonato, señores. Ya, 12, perdón. Ya arranca la segunda rueda. Por eso el 2 de mayo va a jugar 2 partidos que va afuera.
2: Sí, 12 y 13 ya está programado.
0: Sí. Antes Cerro Porteño creo que es el 5.
2: El lunes 5 de octubre a las 19 horas.
0: Es un partido aparte. Sí. Ya no llegué. Ahora Cerro Porteño me gustó llegar.
2: Yo creo que haciéndole un buen partido a Rubioño y se consigue los 3 puntos, ahí se levanta a traer la moral de los muchachos.
0: Y tiene que levantar. No hay de otra, no hay tiempo que perder. Sigue todavía en zona de clasificación, ¿verdad?
2: Claro, está en el
0: octavo.
2: Está. Octavo está.
0: Bajó 1. Pues sí. Está 7.
2: 7, bajó 1.
0: Bajó 1, pero sigue todavía ahí.
2: Sí,
0: hay que ir ganando otra vez.
2: Voy a mirar un poquito acá.
0: No, porque no puedes perder mucho. Pues si salí de zona clasificación, jodido. Ese es jodido. Bueno, me dice acá, la sorpresa es la goleada ese, porque intermedia y fútbol de primera. Ayer, el equipo del 2 de mayo ni le dio a lo de Sol América. Oye, pasea Sol América por el 2 de mayo. Sí. Se salvó de 8-0. peala. Y a lo mitad lleva la peala. Mensaje de Daniel de Sosa.
2: Mensaje.
0: Pueden enviar, no hay ningún problema. 0971-71-1033.
2: Sí,
0: 71-1033.
2: El acumulativo.
0: Sí.
2: El Los Amayos está con 43 puntos en el octavo lugar.
0: Zona de clasificación.
2: Todavía. Hay que aprovechar y eso y ir sumando a 3 para subir más.
0: No, y hay que ganarle a Rubio Ñu.
2: Claro.
0: Hey, a comenzar a ver, ya ni ven, ya mañana te la ñané pintar a ti. Ya jugando la partida. Ya jugando la partida, ya jugando la compromiso. Mita y tres, en el juego, cuidado, hay que andar un bajón, va. Mira, sobre. Vaya, vean. Hay que repuntar, señores. 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

0: seguimos con buena música en este bloque. 12:44. Anoche también la reunión de la Liga Deportiva La Mamba y
1: estuvo interesante.
0: Estuvo interesante, sí. Ya se programó.
1: Antes de eso, finales. Se firmó un convenio. Se firmó un convenio con la Liga Deportiva La Bambay, el comandante Isidro Zárate, capitán del cuerpo bombero, comandante del cuerpo bombero azul. Firmó un convenio con la Liga Deportiva La Bambay para que él pueda tener, siempre se tuvo, pero pueda contar con ambulancia y también paramédicos. El convenio de cooperación interinstitucional, el cuerpo bombero voluntario de Pedro Juan Caballero, representado por su presidente, el señor Isidro Zárate, y la Liga Deportiva de La Bambay, representada por el presidente Nicolás González, realizaron la firma de convenio, las cláusulas las cláusulas. Primera es el objetivo de y convenio del cuerpo bombero conjuntamente con la Liga Deportiva La Bambay, que va a contar con ambulancia, paramédicos,
0: para todos los eventos deportivos.
1: Para todos los eventos deportivos de la liga. Y también para el Interliga, que se aproxima.
0: Y eso. Sí, porque ahora ya solamente hay dos partidos.
1: Sí.
0: De la liga. Juvenil y primera. Y termina acá.
1: Y después ya
0: después comienza.
1: Sí. Aparte de esto, también se el señor Isidro Zárate, a través de su gestión, donó 5 balones para la selección.
0: Hoy te Isidro Zárate.
1: Acá está.
0: Anoche en centro.
1: Anoche. La firma de convenio, primeramente, ahí, la firma de convenio. Aquí el presidente Nicolás González y aquí Isidro Zárate. Y luego la entrega de balones. Total, 10 balones de Celá. 5 ya se entregó anoche y 5 se estará entregando en estos días. Luego de esa firma de convenio, se llevó a cabo el debate de la gran final del campeonato de la Liga Deportiva de La Bambay. Algunos querían jugar viernes, otros querían jugar domingo. Otros objetaron que no quería jugar en cancha de Aquiabán, porque Aquiabán, lógico, clasificó y es finalista en la juvenil. Pero después se llegó a un consenso y se programó el partido de la final este domingo a la tarde en cancha de la Aquiabán.
0: 13:30 juvenil.
1: 13:30 división juvenil, juegan Aquiabán Aeropuerto. Y a las 15:30 también en cancha de la Aquiabán, por la división primera, por el título de campeón, juegan Mariscal Estigarribia, Independiente Mariscal Estigarribia. 20.000 guaraníes costó las entradas para ver una gran final, y al término la entrega de trofeos y medallas a los campeones y vicecampeones de la Liga Deportiva de La Bambay.
0: Qué bueno, qué bueno. Ojalá que la gente también vaya a la cancha.
1: Y el pedido es el apoyo de la afición deportiva.
0: ¿La pasada, ¿no?, por la mañana o por la tarde que he visto? Por la tarde jugó el Mariscal, ¿verdad? En la cancha del Mariscal Obrero e Independiente.
1: Por la tarde.
0: Ahora voy a hacer la. Después no he visto las fotos ahí en PU. Me da 2.000 personas más o menos.
1: Sí.
0: Totalmente opuesto al campeonato de la liga. Un campeonato informal.
1: Y por el incentivo, imagino, ¿eh? Por los premios que ofrece esta organización.
0: No, es costando 9 millones, vamos a entonces y la premio lo mira.
1: Sí. No sé, pues ya millones, en Trenbull.
0: Ajá, 20.
1: Más trofeos y más cosas. Pero atención nomás, a esto. Atención,
0: a lo que quiero llegar, a lo que quiero llegar es. Espero que la gente me entienda. No le interesa el campeonato de la liga a los muchachos. Porque hay jugadores que no se fueron a jugar partido de la liga, a jugar el campeonato informal.
1: Claro.
0: Puta, eso caupea.
1: Pues ya todos jugar con cancha general de la cancha, ¿ves? Ojo, yo jugué acá, Aru, a mí.
0: PV.
1: PV.
0: A ver si te. Pero la hoja que la jugar la Pujarebe, la. Torneo Punta Poná, mejor pido jugar Carula y Clura.
1: Y Clura.
0: Pero a mí es Iclure.
1: Pero. Ahorita me tiene solución, no gusta la UFI. Que cuando juega, cuando hay torneo de la liga. La prohibición.
0: Pero. No sé cómo puede impactar eso, porque lo mismo que lo mismo llevo el torneo.
1: Oye, po. Nada, iba a ver los lados,
0: ¿eh? ¿Los lados llevo?
1: O sea, apunta por la vez.
0: Ahora apunta por la vez, pero ¿dónde estoy reclamado?
1: Is. O sea que. No. Los jugadores tienen que ser conscientes que si están vistiendo la casaca de un club, tiene que cumplirla.
0: Pero no es solamente ahora, es toda la vida.
1: No, ese, eso es
0: toda así. La vida.
1: Vos ese primer tiempo. Yo le cambio jugador a 11 ojos que jugaba a Punta Poná.
0: Jugaba a Punta Poná.
1: Primer tiempo lo jugaste, donde me llevo a jugar.
0: Tenía una indescancha para la partida, ahí está. Yo soy para jugar, jugador, jugaba a Punta Poná, me jugaba ahí.
1: Y sí, primer tiempo jugaba y equipo era.
0: Segundo tiempo
1: jugaba otro equipo para Punta Poná.
0: Suizo.
1: Suizo.
0: No, y fue malo, me están. Y no sé cómo se puede atajar eso, porque.
1: Difícil, ¿eh?
0: Creo nomás que. Por encima de todos. Tiene que estar justamente la institución.
1: Sí.
0: Que es el club donde vos militas. ¿Eh? Así pienso yo, pero seguramente los muchachos. Si les conviene más ir a jugar. Porque ¿cuánto es lo que le va a pagar? ¿200.000 guaraní? ¿100.000? Mínimo. La banata la juega bueno jugar a Suizo.
1: Ah, oh, mínimo. Aparte del tercer tiempo, ¿eh?
0: No, pues. ¡Pam! De hacer.
1: Ah, pero porque ir en dos. Y. Se programó anoche la gran final. Reiteramos, cancha Quillabán, Atlético Pedro Juan Caballero juega ante la Quillabán, División Juvenil 1330 y por la División Primera Independiente Mariscal Independiente 1530. 20.000 guaraníes el precio de las entradas para ver dos partidos y la entrega de premios. Y a partir del martes, porque no es feriado, a partir del martes, Operativo Selección de Amambay.
0: Operativo Selección.
1: Martes, miércoles y jueves ya se va a hacer la prueba. Se le pide a los delegados, presidente de clubes, que envíe sus mejores jugadores por una media de 4 a 5 jugadores de cada club, de la suya y 6. Y también se va a implementar este año para categoría mayores jugadores de la sub-20. Porque a mí me ha ayudado. Y ayer hubo en Bolívar, antes de Joya, ayer estaba en Bolívar la Ocorata. Mi experimentado ahí.
0: Por hacer, ¿cuál?
1: Entonces.
0: Si se lesiona, me acuerdo. Se lesiona a ti, acordado.
1: De eres.
0: Oh, es que siempre la premio lo metan bastante.
1: Apeado.
0: Selección es selección.
1: Porque el 11 de octubre ya arranca la Interligas.
0: Sí.
1: Ah, y también. Ya se está viendo para el Nacional de Interligas, fase departamental, dos escenarios deportivos. Cancha del Club General Díaz y la cancha del Club Deportivo Obrero. Para jugar la selección de Bombay.
0: A ver, tienen amigos, es luego público, los jugadores todos jugaron en PV. Sí, así me comentaron. Segunda high, pero eso casi lo meten la foto de Miami, O interesa, verlo, invítame la.
1: Fútbol informal.
0: Torneo. Parece que hice bien de eso.
1: Torneo Cure.
0: No, a mí me gusta decirle fútbol informal, ¿verdad? Porque informal, pues, no es.
1: No, no oficial. Pegó 20, 20 le llegó, ¿verdad? 25, yo cuando la llevo a
0: mí. Siempre, para mí, siempre me llamó la atención de los muchachos. Porque. Y por nada jugar la O para ir al torneo. O sea que la jugar. Para la partida te juego ya puse.
1: Sí.
0: Pero o dejar de jugar, porque yo sé que hubo jugadores que no se fueron a jugar por su club. Y que prefirieron ir a jugar el torneo este, ¿verdad? Sí. Porque a mí hubiera jugador, los veía que jugaba preferido jugar a torneo ahí. Bueno, ¿qué más tenemos por último?
1: Y tenemos la programación de la Federación Lambayense de Escuelas de Fútbol. La
0: fecha 14 o cuál.
1: Fecha 13.
0: 13.
1: Sí, señor. La fecha 13 que ya está programado para este domingo. La fecha 13. La tercera fecha. Mariscal Estigarribia ante Alborada. Para Piti Espíritu Santo. Chirihuelo San Blas. Aeropuerto Esportivo Obrero. Acostañudo 2 de mayo. Independiente Renacer. Gladiadores Aquidabán. Y General Genes Divino Niño Jesús. Los partidos para este domingo por la tercera fecha del torneo clausura de la Federación Amambayense de Escuelas de Fútbol. Gran victoria de Amambay anoche en la sub-13.
2: Segunda victoria.
1: Segunda victoria ante el equipo local, Caguazú. Y hoy juega ante Encarnación el último partido. A las 21:15, 21:30 aproximadamente.
0: Fase de grupo.
1: Fase de grupo.
0: Sí, señor. O por nada en la selección.
1: Sí, ya le ganó a
0: Caguazú ya se indio de campeón. A Caguazú hace rato no le podemos superar.
1: Estaba perdiendo a Bombay y después empezó
0: a remontar. Qué bueno.
1: Y finalizó 3-2 a favor de la selección de Bombay.
0: Hoy qué hora el partido.
1: No, a las 21:15, 21:30 el último partido.
0: Ah, último partido.
1: Sí, señor.
0: Muy bien. 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Gracias también a Posada Caracara. ¿Qué más tenemos, Beto?
1: Y hay que recordar que también este fin de semana se llevará a cabo la asamblea de la Federación de Fútbol de Salón. Ah, en el Salón Auditorio Alberto, en este caso Emiliano Fernández de la Gobernación. El sábado a la mañana. Y hasta el momento único candidato a presidir la Federación, el señor Carlos. Oye, le lleva lleno. Oye, ¿cuál con más el mote de Raulito?
0: ¿El presidente, no?
1: Sí, señor.
0: ¿Dale a Carlos que veo?
1: No.
0: Ya. ¿Los Carlos que llegó, señor? Solamente Carlos Silva. ¿Yo?
1: Carlos Silva.
0: Una mira. Ya. Y bueno. ¿No aceptó Carlos que veo? ¿Qué te comentaron?
1: Me comentaron que
0: no le gustó.
1: La familia no aprobó.
0: No aprobó. Bueno, se respeta a la familia. Bueno, mañana continuamos, gente. Muchas gracias a todos. Gracias, Juancito. Gracias, Beto.
1: Hasta mañana.
0: Hasta mañana con más Urunde de Deportes. Chau, chau.
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2: Aquí falo chujinho da rádio. Vaya va, Nian de Carulla y Tema, Mada. A Radio Unde 103.3, Lendo, Jaracuera, Peina, Ñemoñe, Punuma, Tembia, Poco, Jaracoa, Pegua. Va miércoles 23 de septiembre, abril 2026. Y el primero, Guaisa, el animador de la voz del coloradismo, el señor Ricardo Esteche, Guapuma Cabe, Ricardo, que tome ya, Homo Suara, tú eres lo mejor de la música paraguaya, Coara, Coabe, Oñe, por Oñe, Mate, no la ñan de Arareco, llevando ahí por Interegimio, que ya, Doc Weima, Omasama, lo que te digo, no importa, veía, ya la ñan de toda fuera, de producción. Pero no voy a ir para el que terreno allá, Ricardo, donde me dan de producción, no voy a ir para, tengo tranquilo, pa. No voy a ir y viene de producción. De marihuana te vio, ¿Qué tal, Ricardo? Más te cobio, hermano. Anducha, mío, vende que eres el profesor de Guaracoa de Moñe por una audición del Partido Colorado Lista 1, Luis Guillén, intendente a Pablo Acosta, para el concejal. 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
3: ¿se va? Sí, por lo menos di 4 a 5 mensajes.
2: 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Yo, pues, mi niña de Rendo Jaracuera, ni me creo, mi niña de gente cura, a ver, o en dos días, audición radial, éramos ni proyectas, ya llegué a hacer las 11, bien las 12, profesor, ¿se recuerda? ¿Era más de cura, profesor?
3: Severiano.
2: Ah, bueno, muy bueno, profesor. Las 11 hasta las 12.
3: Severiano Acosta.
2: Saludos al amigo Alec. ¿Maldacoyna de Deporte Guá?
3: Adiós, Ale y tío. Igual que el socio.
2: Maite, yo le digo.
3: Otro medio. Quiñones de Igual. Quiñones, comisario.
2: ¿Comisario Quiñones de Igual? Juancito Quiñones de Igual. Se han ido ustedes.
3: No es ahí, tío, ahora es Juancito.
2: ¿Y tío, obvio?
3: Ale, tío.
2: No hago. Juan, la Ale, tío. Tengo Ale la Juan, tío. Me explica a mí, no, candente, ¿no?
3: Juan, la Ale, tío.
2: Porque, sobrino. Pero Juan, oye, tú ya ímo ahí. Ya en acá en un timbama, ¿y tú llamas?
3: Digo, y se allí yo.
2: ¿Hace en va a poner un cuenco así, ve?
3: Se haré, manda ese aviso, pero.
2: Siempre con un dajado, pero todavía.
3: Siempre comisario.
2: Siempre comisario. Al estilo comisario Raúl Ortiz, jefe de la comisaría primera, digo yo, Eduardo Pessoa. Sí, estoy acá con el comisario Raúl Ortiz, jefe de la comisaría primera. Juan Ortiz, ahí la güey. Ese es comisario Quiñones, lo que estaba, ¿ves? Se montó ahí, me sé,
3: Ah,
2: pero ya, pero tú estás ya jurando, yo todo explica el mismo hoyo, lo para la genioira, es la Juan Comisario Quiñones.
3: Mira,
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4: También estoy con el comisario Raúl Ortiz, jefe de la comisaría.
2: ¿A mí?
3: Jefe de la comisaría.
2: No, pero vengo de ti, yo quiero ver la misma cosa. 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Los jóvenes ya, pues, te corto, no, pero no, así me lo mapo, allá. 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Oí, no, bebé, la audio. Marco Manteo de Coana. Bueno, aquí, desde el campo, vamos a contigo, Arnaldo Alcalde. Me decía yo, pues, la entrada. Bueno, ahí fuéramos, va a ese papel de Carulla y tema, mamá. Radio Londres, Grendo, Jaracuera, Peina, Ña y Mejina, Baño Díez. Coabe Yeguma, lleva Coabe 23 de septiembre, abril 2026. 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
2: 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Pero bueno. 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Bueno, saludo al amigo Marcos y fuerza al pastor. 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Para ver en TV.
5: Felicidades, felicidades.
2: Bueno, ya Aruca Cuanta, pero que aguanta la pena mensaje al 0971-71-133, número de comunicación de Brundiga FM. Ñandupe, chequera en un.

0: 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Un peán de los 10 de edad, pues, hubiera necesitado peatula, sueldo fuera al día. Ni un granito de derecho, claro, pero la jugada ya donde es Mundi. Desastre.com. 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Ahí me va. Ale, o por lo
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0: Ale, saludos de tío Juan B. Ricardinho. Siempre pireca 2 de mayo ya. 4 a 0 van a misión de equipo. 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Pero digo, oye, de mala pecha y te depende inútil la cancha de esta yoga. Le gano. Allá, los instancias. Y voy a arruinar a los jugadores, ¿cuál es mantener? No. ¿Qué, este me va a poner al aire, Ismael. Ismael, el doctor Ismael Benítez de Santa Cruz me envía mensaje. Ismael Benítez de Santa Cruz, aprende nada, no me tengo ya que reina. Chau, vale. Saludos al comisario. Qué bueno. Ya pasa en al aire lo que decís.
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0: Ale. Sí, ale, respondete yo.
4: Erucala es pura, doctor. Erucal.
0: La educación de 5 después a Utrende. Allá, Ismael, la educación 5 después a Utrende.
4: Pollo asado, mi hombre.
0: Te va a valer 45.
4: No, 55 ya.
0: Pues pandero va al lado y no. Se lo va al lado, 45. Ah, hablando de pollo asado, mi gente, con la niña tenga, no te emperas, ya. 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
2: Transferencia que hagan, deben de parar acá, Arnaldo. Dame vea, me dijo a Ricardito.
4: Tranquilo, doctor, tranquilo. Dejo Arnaldo, ella es de la local. Juana, moite, de paso ya lo invitamos. Ese tío local, vamos a meter camino. Daniel 10. Díez. Ahí camino a la penitenciaría. ¿Y qué mío?
0: ¿Hombre, tere? ¿Himo?
4: Pero, ja, oye, ¿puedo la entrega ahí? ¿Delivery oye?
0: ¿Puedo ver?
4: Ja, 55. Pero bien temperado.
0: A pecha no han gozado para hasta 100 y para así de bien temperado.
4: Una vez yo voy a estar a pedir a otro domingo grande ya. Yo voy
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0: 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Porque la pollería Yuri, de yo voy a siento donde ayuda. 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

0: Va, es boña de verá la pollo asado.
1: Se lo invitamos,
0: ¿eh? Eres, sen, va, boña de verá la pollo. ¿Por dónde, tío, Yuri?
1: Ah, ¿por dónde eso?
0: Ah, tú buscas la audio. Eso es para la derecha, a todo ya por audio, ya por estar la policía gratis, a ver. Sí. Por esto ya pongo audio, ella pongo temperaja, él la hizo hola y la hizo eso y cartón, esa es la.
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1: No, ahí no.
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1: Ahí no.
0: Va a ir Darío, Darío Medina de Moteta, sí o sí. Ella o mina se ha adelantado, antes que en de Yao. Darío Medina de Yao, Daina.
1: Sí, socio, sí, sí, yo.
0: Añando eso.
2: Javier, no lo más de cosas. Tira, o sea, anda pecaro y vaya la manteca y viene a montar la pollo asada. O sea, ¿dónde está? ¿Dónde está? ¿Música, hombre? Pues esa no, eso no hay salita loca nunca. Javier, viene a montar la banda de pollo asada.
0: De asomo que ya, ¿dónde ya? ¿El ya dónde ha hecho esa representación? Sí, sí, bueno. ¿El ya o esa representación?
1: No, pero con ti chato y naño de ir.
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1: Ahora es muy coa y casina.
0: No, el golilla. ¿Qué pasa?
1: Ah, no,
0: ha darío todo Lucana, esa referencia. Ah, la otra, la dio Lucana, esa referencia, pero ya tiene esa. Sí, pero ya, ahora, no sé. ¿Eres el ante tío Yuri y todo ya por la policía ahí? Si no, más, no llevamos a imagen ahí. De él, lo y tan de ella, para ver. Lo que estaba mandando a buscar pe tempera por nada, pende pollo. Una misa, ajá, pe. Hoy en el supermercado, de la hija de la policía, un pepe de 35 de recariño.
1: Ay, qué.
0: Tempera por ahí, ¿verdad? Y pues, ¿y qué gama? O iba a dar toda buena la chava. Bueno, ahí ponemos. Ya mañana también tendrán de mensaje con Aguajara y mientras UPA, mirando lo mejor de la música paraguaya. Preparame con la Don Ramón, no, yo lo da. 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
1: Mágico Don Ramón.
0: Silva.
1: Ya enseguida.
3: Oíma,
0: Oíro,
3: máquina.
0: Bueno.
3: Oíma, Oíro, máquina.
0: Doctor Ismael Benítez, Santa Cruz, por el camino más corto de policía. Oíma, el dinero, no, y hago.
4: ¡Máigola! Cholo.
0: Cholo te iñan de socio, o sea, y bueno, y te iño, el mejor DJ del Paraguay.
1: De, hablando de mejor. ¿Qué tal veo?
0: La reiseña, eso no hace el tiempo. Yo voy a viajar ya antes para mañana. Pete, y lo cañe, mira, se despeca, ya está, me va a ser el Cholo la solución.
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0: 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Ya tú la pones el oro para el 0971-71-133.
1: Ya que allí de ella por la liga, la. Mope
0: a. Darío, veo. ¿Hemos pegado de eso?
1: No. Es mope mía, de Cholo, que no hay nada en tu bello,
0: Cholo. Va, ellos ya un de ese, además, hablan de problemas, faltan de efectivo, me dice el ande, alguien está la cande, a tu leite, la plata, va, él anda viendo eso, hermano, va, es verdad.
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0: esas?
1: Ahí con el grupo de
0: motoqueiros. Ah, no, pero hay cobra. Deña ya, Alan dije, ya manejo un pollo asado en Juan Domingo. Deña ya en día, ya, por ti, lindo comentario. Nene, tú ya, ya. Ellos, Juan Mate dice, socio, ya, no, tú y madre.
1: No, pues te mando allí de pollito.
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0: 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Pasa lo siguiente. 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Ah, y por ahí, bueno, sí, estoy disponado, eso va a ser. 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
0: 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Che, Dios, a que conmigo hay mi cuentera, mirando, ya, no. Ya ando por la agencia de ayer, que está imaginando ya con opinión de la visa. Ya ando lo mejor de la música paraguaya.
5: Así mismo.
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0: dice el burro al freno. Espectacular, Ochucaña, tengan que tener antes el amigo, el gran amigo correligionario, el Cholo. Oye, pues sacáñan de rucase la foto, comprobaste, verá, de la Ocha Case, la Oña de Enduja Cholo, sí, 103.3 Ley Radio. Orucas, una vez tenía el mensaje, el tema de la pollo de esa manera, va.
1: Ah, ¿cómo está? Pero el tempero de nosotros es secreto, cada uno tiene su tempero. 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Eso es sin problema.
0: Bueno, ahora temperado por ahí, ¿no? Y vamos allá, sacando este, sacando, poniendo en otro. Ve. Bueno, ñando mío, otro ñando de Andujara, bueno, que mensaje, vea, estoy ñando directamente de señándola por ahí, no para nada, entonces. Buenas tardes, Arnaldo ñando, mina y caturo, ve pura hey, a más que hay puguse de gusto, especialmente, y no podemos ir, a más que a pigu, a más que hay puguse de gusto, pebe, ojalá, y catú algún día, porfa, algún día, hoy me lo pone algún día. 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Marico, pedazo, me burlan de música. Se mondingo. Danilo.
2: Ope, mateco, buenas tardes. Cuavo ñende, Danilo, jina. Moite golón, jina, cue. Frente, veorero, coño, la hora de pollería, ve. Uta la pollo, je, ñe, tempera, poná, je, uta mua.
0: Ya, ahí está. Pedazo, jina, Danilo. Jaime, un tema de la precio. Ya vende turón de lan de pollo, a ver, gratis. Te me animo eso. Tempera por la pizza, ¿no? Allá, Danilo. Mi tu lande, colega, cuera, hoy la no tempera, ya, ya. Pero para ende, o por ende, Manilo, y me dan parrilla, o si la mueve, va a ir con una yagua televisión, vamos, hija, ya. O pizza, andemos a venderlo, mi tameja. El jonde lo va a topar y seco ahí. Los niños tempera por ango, a ver, pinta, sí, se la ve. G de otro y la polio. Pon la nueva temperada y pumba. Esa jipta nega tuyo, geo compañero. Ah, ya, te voy a ver. Danilo, estoy trabajando en la pizza. ¿Cuál es? Mira, no me pegan, güey. ¿A que no me pegan? No te esperas. Ya. Dale, Danilo, dale. Danilo, que Danilo. Y pon la nueva temperada. Y la pesan todo para ir a parrillar. O sea, llevo a televisión y pues vaya. Ay. De tu país, por ahí, de cariño. Ah, se añade campo abajo, bebé. A las ganas de la mensaje viene el celular, deja en el DSVP. Es que a todo esto, man. Sí, ahí está. A las ganas de Ricardinho. Ahí está Ricardinho.

A la pura hip hop de Luis Guillén. Ahí está. Fuerza Luis Guillén, el pueblo, el país está contigo. Bueno, saludo Arnaldo. Soy Javier Jara. Ahí está Javier Jara. Sí, te conozco. Va, me doy cuenta, ahí Javier. Va, pico, mío, bebé. Miércoles ya. Va, miércoles, pico, hora. No, va, lunes, hoy mío, bebé. Javier Jara. Dejo a foquito, De cariño. Dejo a foquito, Javier Jara. Foquito, yo soy. En aquellos tiempos, ¿no? Grande empresario y cosas. Dale por ahí. Saludos al amigo Javier Jara. En su local de 24 horas, el número con la Javier la y Michael de calle, me humilla. Pues yo la policía ya posente. No ya pagáis, no ya sea alguno, no para ti, no para yo ya tú. Javier Hermisen, José Santos Lugo. José Santos Lugo, Barrio Obrero, Pepe Otopaya, Oina, conveniencia 24 horas, vaya a Geralda de Madera, ya se llevó veído, ahora toda la mañana, hoy impacté, ya, no, hay lo que no hay de 24 horas, ya, hoy impacté, no puede ser. JJ Conveniencia, JJ Conveniencia, espectacular. En Guatago, José Santos Lugo, Barrio Obrero del amigo Javier Jara. Hoy está Javiercito, saludos. Gracias por la audiencia, compañero. A ver un poco. Bueno, sí, dale.

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1: Segundo premio. Ya el número para la decena y confirmar el grupo y es el 226. 26 es la decena que corresponde a Carnero, grupo 7 en este segundo premio. Para la centena es el 2226. 226 es la centena que corresponde a Carnero, grupo 7 en este segundo premio. Se ven allá el millar y es el 4226. 4226 es el millar que corresponde a Carnero, grupo 7 en este segundo premio. A continuación, el número para la unidad de este tercer premio es el 5. 5 es la unidad de este tercer premio. Bueno, ya el número para la decena y con primer grupo es el 885. 85 es la decena que corresponde a Tigre, grupo 22 en este tercer premio. Bueno, el número para la centena es el 9985. 985 es la centena que corresponde a Tigre, grupo 22 en este tercer premio. Se viene ya el millar y es el 00985. 0985 es el millar que corresponde al Tigre Grupo 22 en este tercer premio. A continuación, el número para la unidad de este cuarto premio es el 2. 2 es la unidad de este cuarto premio. Se viene ya el número para la decena y así confirmar el grupo es el 662. 62 es la decena que corresponde al León Grupo 16 en este cuarto premio. Ya se ven en la centena, es el 0062 es la centena que corresponde al grupo 16 en este cuarto premio. Ya se viene el millar y es el 88062. 8062 millar que corresponde al grupo 16 en este cuarto premio. Se viene ya el número para la unidad de este quinto y último premio es el 6. 6 es la unidad de este quinto y último premio. Ya se ven el número para la decena y confirmar el grupo. Es el 556. 56 es la decena que corresponde a Gato Grupo 14 en este quinto premio. El número para la centena es el 3356. 356 es la centena que corresponde a Gato Grupo 14. En este quinto premio se viene ya el millar, es el 44.356. 4.356 es el millar que corresponde a Gato Grupo 14 en este quinto y último premio. Reiteramos el sorteo de esta tarde, sorteo diurno de hoy, miércoles 23 de septiembre del 2026. Primer premio, Carnero Grupo 7, millar 5.425. Segundo premio, nuevamente, Carnero Grupo 7, millar 4.226. Tercer premio, Tigre Grupo 22, millar 0.985. Cuarto premio, León Grupo 16, millar 8.062. El quinto y último premio, Gato Grupo 14, millar 4.355. Muchas gracias. Nos volvemos a escuchar esta noche a las 20 horas. Nosotros somos de Gato Preto.
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0: Bueno, le dice el burro al freno, hablando de burro. ¿Qué tal está, señor Ricardo? Y usted tres, y la música será. Me entorba. Y gato algún día. Más sabe, y gato algún día. Hoy por ahora, vaya. Y gato a. A Pella. Vale, digo. Se mandó a Boria Juvenal de Bello.
1: Sí.
2: ¡Excelente!
0: Moria Juvenal de Bello, y pues no se requeriza. Bueno, ya, de otra guate ya, presidente, de la presidente pues buena ya. 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No, porque haga ronda ya, o sea, más años de calle, o sea, más. Asamblea, ¿a se vota tan de? Se votó de eco y te mate. No, llegó asociado. Asociado. Pero sí. La presidenta es la de esta. La bota y teta en el neipo. Ya se nos conectamos. Bueno, va a capir, papá. 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Ese es el número 9 de mi marido. Acepta. Hoy por ahora, loro con gusto y acepta. 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Jalazo, hoy hola, ñeñemón, que está dando la mitad, no hay mucha vuelta que dar en la moral ya, Ario, que acuerdo, porque vete y anda, vente con la mitad, filas o por más, ya, deja de dejar ese don. 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
0: Ahí está, muy bien, la señora Rita Pérez, ahí ponemos lista número 2, opción número 9. Sí, señor, ya le mando, que no, cuña Greira. 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
0: 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Mañana, hablan de madre. Mate con Ricardo. Ricardo Mendez, CBT Innovu. 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Tete Innovu, el mismo Estela. Y pues, hoy te voy a 0985-566-004. Y me la mano de familia, mi estudiante. 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Esa nieta. 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Bueno, voy a poner a nieta. 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Nanglovita, las 2:34 minutos estaba ahí. Pedro Juante, pero cada cual pene mensaje. Ni que no, ni también de Saray. 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Abandonamos, hombre. Ahí está, entonces lo mira, el 4 de octubre, año de Manduara, el cambio se viene a nivel año de Viro, a nivel año de allá, pero seco, pero bonito sí. 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Y andó lo mejor de la música paraguaya, ni vende canje paraguayo, ni al el pueblo de Pedro Juan, ni ande pobre la cambia. Ni ya hubo oportunidad, tío, venían pues así, ya.

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2: 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Bueno, ya brecó cuando entramos las 2 de la tarde a 49. Va el aporte de Arnaldo a full a laburo, escuchando Radio Brundegui y toca la música. Shembotavira cae de que mil yambay. Qué lindo, hoy imponá. Espectacular. ¿Qué dice doña Sonia? Espera un poco. ¿Doña Sonia? ¿Ahora?
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2: 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O van de hasta las 4.000, vio, Ricardo. 4.000 votos van de hasta. Y capaz que sí, capaz que sí, la aceptación, tú chiste. Ahí está. Bueno, bueno, le hice el borro al freno. El 0971-71-133. Ya recoñen de por ahí, no, para. Pete íntimo, yo no del amigo. Uno no ha vivido, Ricardinho. Y anduña, yo cállese y la botella para doña no sea, güey. Lo mejor de la música para la baña. Hoy tiempo de nada, me está metiendo, vamos a la pendeja de Dios.

0: 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Ya le con las 2:56 minutos estaba ahí Pedro Juan Caballero. Hoy poná paraguayo, hoy poná paraguayo. ¿Eres José Mayor?
1: Chau, ches.
0: ¿Eres José Mayor? Chau, chau, chau, chau, chau. Va, yo interrumpo, oye, ya la rana. Ya con todo, Ricardo. Yo que te metí. Va, va. Pero siempre la versión que me hice la segunda, hecho de aprehensión de persona, por supuesto, hecho de estafa. A la pinta. Siendo a 0920 horas, lugar transportadora Arot Sarena, ubicada en la calle Hernán Darío, entre Ricardo Antonio López y Marcos López del barrio San Antonio. Víctima Omar Carlos Adolfo Arot Sarena, Guajardo, chileno, 49 años, casado. Domiciliado en el lugar del hecho, aprendido. Elielson Nardi Clameric, brasileño, soltero, 27 años de edad, comerciante con CPF número, domiciliado en la calle sin nombre del barrio Portal 1 de esta ciudad. Breve relato, personal de patrulla móvil 21 a cargo del subcomisario David Pereira, se constituyó en la dirección mencionada, donde fueron recibidos por la víctima, quien manifestó que fecha 1 de septiembre el aprehendido había retirado medicamentos de la farmacia por el valor de 41.800 reales, realizando el pago por vía PIX, el cual posteriormente fue revertido. Y en el día de la fecha, el sindicado se apersonó hasta la transportadora que funciona en el lugar, queriendo retirar mercadería en momento en que se percataron que se trataba de la persona que había realizado la estafa. Se comunicó al agente fiscal de turno. Nadie. Oye, vas a ver, mojando. O pagar PIX sin PIX. No, y ni, oye, rebotalle. Abajo está preso. Ah, no sé, ¿cómo es el tío? Acuerdo. Ya fue todo, ¿verdad? Ya fue todo, a ver un poco. Ya fue todo.
2: Arnaldo Ramón Recalde, el churrito de la radio. Bomba, te coges sanguinuña, andú, te morena y te dejas a parar. Ñandú, Ñandú, ahí ya.
0: Y puma, veas, eso es la marcha de cambiar, ¿dónde? Y puma, eso es la marcha. Es baraja, la de baraja. Hey, es que mi ñamba. Y justo se la decía que te que mi ñamba. ¿Dónde usted ya baraja también? Y un tinte, y le decía. ¿Dónde anda ahí usted, Ricardo? Cambiar la de pedido, compañero. Cambiar con ahí, Teo.
1: Ahí.
0: Cambiar la de pedido. Es que nada. Ahora, vaya, y pues, ahí, atento. Ya los vendó a la radio, Ricardo. O graba, y no habría problemas a bigote en Dobreco y hoy. Problemas a bigote en Dobreco y hoy. ¿Sabes cómo por caminando, Villén?
1: Ah, bueno. Ñajandú, pues ya no. Cuña curepía, no, Ñajandú, cuña curepía.
0: Oíme, hermano. Ahí paramos ahí tenante más. Eduardo Pessoa con el programa El Mecanismo. Cuña curepí. Hey, pura giro, grupo, ya se acuesteo. Allá afectado, ya sacado Eduardo Pessoa, El Mecanismo. Marandú, y cuaco, pijarebe. A Marandú, y pues Juan, que te gerente a Moñea, cuere de Guajina. Ñam, Menduta, a llevan de programa El Mecanismo. Ahí por Ñam de Yara. Ahí por Ñam de Yara, está José Peña, de Conazoto, Ñam de Poa, Paja, Ligra, Pira, y por Ñam de Bolsillo, Ñam de Jariese. Hasta mañana, hoy a Pabellón.

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Buenas tardes, muy buenas tardes a la audiencia de la 103.3 Burundi FM. Iniciamos una edición más del Mecanismo. Edición de hoy, 23 de septiembre del año 2026. Ya estamos prestos y listos para llevarle buena música e información en esta tarde. Es la que te informan tus tardes a través de Burundi FM. Es el Mecanismo. 20 grados la actual temperatura en la ciudad de Pedro Juan Caballero. No hay probabilidad de lluvia para esta jornada. La humedad relativa del ambiente es del 66%. El viento está soplando a 5 kilómetros por hora. Este miércoles se presenta parcialmente nublado con mínima de 11 grados y la máxima 21 grados. 20 grados tenemos la actual temperatura. Para mañana jueves el tiempo se presenta parcialmente nublado, mínima de 16, pero la máxima ya será de 28 grados. Ya bastante.

Venimos con usted a través del mecanismo de la 103.3. En esta tarde trabajamos para ustedes en la voz y micrófono Eduardo Pessoa. El control de Posta Live está Enzo Rodrigo con las selecciones musicales también. Ya enseguida, con buena música, iniciamos el mecanismo.

Y como es de costumbre iniciar ya con buena música la programación del Mecanismo, iniciamos con los Enanitos Verdes. Este clásico, Por el Resto se titula, Por el Resto, suena aquí en Urundi FM.

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0: 37 minutos de las 15 en todo el territorio nacional. 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Nuestro vínculo telefónico es el 0971-711033. Estamos también a través de la página de la radio, el www.hurundeyfm.com.pi. Actualizadito las informaciones para vos, amigo internauta, para leer las informaciones están en el www, en el acontecer local, nacional e internacional. Hoy en la mañana dejó mucho lo que es en cuanto a noticia. Estuvimos en conversación con el comisario Juan Ortiz, jefe de la comisaría primera, hablando sobre un accidente de tránsito que ocurrió en la jurisdicción de la comisaría primera. Vamos a escucharle al comisario principal, Juan Ortiz.
1: Ayer tuvimos un caso de lesión y daño material en accidente de tránsito, choque de automóvil contra un motociclista e incautación de los vehículos involucrados. Esto ocurrió a las 11:30 horas aproximadamente sobre la avenida Doctor Francia y Pablino Cristaldo del barrio María Victoria de esta ciudad, protagonizado por el automóvil de la marca Volkswagen modelo Gol Flex, color negro, año 2010, chapa 990, Paraguay, guiado por Arturo Guimaraes Martínez Alos da Silva, brasileño de 29 años de edad, con registro general Brasil, licencia de conducir expedido por la Secretaría Nacional de Tránsito de la República Federativa del Brasil, domiciliado en el barrio Don Bosco, y la motocicleta de la marca Kenton Bliss 110, color negro, 2023, chapa número 284, Paraguay. Estaba guiado por el ciudadano José Alberto Gómez Rivas, brasileño soltero de 45 años de edad, sin licencia de conducir hasta el momento que resultó con lesiones en la pierna izquierda al lado derecho. Personal de patrulla acudió hasta el lugar, se hicieron presentes en el lugar bomberos de color amarillo, quienes trasladaron a nuestro motociclista hasta el hospital regional. Allí fue atendido por el doctor de turno, el médico Saúl Medina, quien diagnosticó fractura múltiple, parte inferior, pierna al lado izquierdo, fémur y tibia y peroné al lado derecho. El conductor del automóvil, según las averiguaciones que realizamos con él, manifestó que él circulaba por la avenida José Rafa Rodríguez Francia y que la motocicleta, al ingresar hacia el territorio brasileño, le salió en forma sorpresiva al paso, por cual no pudo evitar también por la lluvia chocar directamente contra esta persona. Fue así que todo lo actuado se comunicó al Ministerio Público, a la fiscal Teguemura, quien en forma verbal dio la directiva de que le dé libre circulación al conductor del vehículo, y los dos vehículos se encuentran en la comisaría a cargo de la unidad. José Alberto Gómez Rivas, quien es el conductor de la motocicleta, fue trasladado hasta el hospital regional de Ponta Porã para mejor asistencia médica, ya que es ciudadano brasileño.
2: ¿Entre brasileños entonces?
1: Asimismo, son dos ciudadanos brasileños, tanto el conductor del automóvil así como el conductor de la motocicleta. Solamente eso tuvimos el día de ayer.
2: Gracias, mi amor.
1: A las órdenes.
0: Ahí está lo dicho por el comisario principal Juan Ortiz, jefe de la comisaría primera. Por otro lado, también estuvimos en conversación con el subcomisario David Pereira, de la comisaría segunda, subjefe de la comisaría segunda, hablando sobre dos novedades: una caída de árbol por el temporal, cayó un árbol arriba de un vehículo frente mismo a la gobernación de La Mambay, y otro es la aprehensión de una persona sextagenaria de 70 años de edad, brasileño, que por quebrantamiento de depósito. Tenemos la nota y los detalles en la entrevista, escuchemos. A ver, ¿qué pasó en la nota por aquí? Un ratito, vamos a ver, ya solucionamos un problemita que tenemos aquí con la nota que captamos.

Justamente este es el material que estuvo un poco dañado en esta mañana. Estuvo dañado, no pudimos pasar íntegramente, pero ahora vamos a ver si podemos recuperar este material captado en esta mañana con el subcomisario David Pereira. Vamos a ver si conseguimos descargar

0: había un árbol que ocurrió ahí y me mencioné la gobernación, específicamente sobre la calle Carlos Antonio López entre 14 de mayo y Perpetuo Socorro, donde resultó con daño a un automóvil de la marca Toyota modelo Witch, el cual se encontraba estacionado ahí debido a contra la inclemencia del tiempo. Una rama ya seca cayó sobre el vehículo ocasionándole daño. El vehículo es propiedad de la señora Petrona Jiménez Acuña, ¿verdad?, quien manifestó que ingresó hasta la gobernación a fin de realizar el trámite de documentación y cuando salió ya encontró la rama del árbol encima del techo de su vehículo.
1: O sea que no es funcionaria, ya
0: no es. No es funcionaria, yo creo que vino a hacer trámite de documentación. Solo hubo daño material, era no hubo, gracias a Dios, víctima de lesión.
2: ¿Qué dijo la misma? ¿Qué tal un seguro?
0: No manifestó de tener seguro, ¿verdad? Pero como te digo, son daños leves. Uh-huh. Otra vez tuvimos una persona que fue derivada del Palacio de Justicia luego de un hecho de juicio, ¿verdad? Una persona de 70 años de nacionalidad brasilera que fue derivada en carácter detenido hasta la comisaría quedando depositada, ¿verdad?, a espera de un nuevo día de juicio oral que va a ser el día de la fecha. El mismo a fin de garantizar su presencia en el juicio fue gobernado su detención por la señora jueza.
2: ¿De quién se trata?
0: Un ciudadano brasilero de 70 años de edad, te digo los datos.
2: ¿Este mismo cuenta con...?
0: Tiene un proceso abierto por... en Capitán Bao, ¿verdad? Y para dar garantía que esté en el juicio, se ordenó su detención, a fin de evitar que vaya nuevamente al Brasil.
1: Pero él es el procesado, ¿no?
0: Él es el procesado. Es el ciudadano Paulo Antunes Smith, de 70 años.
1: ¿Procesado por qué caso?
0: Su causa es... quebrantamiento del depósito en la colonia Guará.
1: ¿Y vivía en Punta Porá?
0: Vive en Juan de Sapucaí.
1: Para evitar cualquier inconveniente.
0: Exactamente, por eso fue ordenado su detención.
2: ¿Qué depósito sería?
0: No tengo conocimiento de qué depósito, pero lo que tengo entendido es que es en la colonia Guara.
1: Bueno, posiblemente se le habrá asignado algún vehículo o algo por el estilo que posteriormente...
0: Lo que tengo entendido es fue ganado vacuno.
1: ¿Otras novedades?
0: Solo esas novedades tuvimos ayer.
3: Ahí está lo dicho por el subcomisario David Pereira, subjefe de la Comisaría Segunda, hablando en esta mañana sobre dos novedades en su jurisdicción.
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0: También en esta mañana el compañero Nelson Candia captó la entrevista con el doctor Esteban Encina, director del IPS, hablando sobre varios puntos del tema IPS. Escuchemos la nota y los detalles.
1: Gracias a Dios tenemos una buena relación con la gente del área central, del parque. Justamente el exgerente de salud, que ahora subió como presidente, es la que realmente al hospital regional de Pero Juan le tiene un cariño, no sé si a mi persona o a la región, pero tenemos ese apoyo del señor gerente, hoy día el presidente del Instituto de Previsión Social. Y a su vez, también la nueva gerente, que es una persona también muy allegada a nuestra familia, a nuestra profesión. Y bueno, creo que somos bendecidos por el hecho de tener esa posibilidad de tener un acercamiento con los gerentes a nivel central. Eso hace posible que el Instituto de Previsión Social de Pedro Juan Caballero esté obviamente siempre dotado de los medicamentos que apenas lleguen a nivel central, hacemos los esfuerzos y ya nos redireccionan para nuestra región. Es así que en este mes de septiembre estuve compartiendo justamente esas informaciones, llegaron dos lotes de medicamentos en todos los meses. Entonces estamos muy contentos, si bien hay algunos medicamentos que faltan, eso es categórico, no es el 100%, pero estoy ya también obviamente muy contento porque muchos pacientes que tomaban medicamentos de uso crónico, hablo de medicamentos de la presión, incluso pacientes con Parkinson, que son pacientes neurológicos, están recibiendo su levodopa, los pacientes con Alzheimer están recibiendo Nepecilo, que son drogas muy caras, estamos hablando de 300 guaraníes mes solo comprimido, o sea, una sola caja de comprimidos. En fin, eso en el área de medicamentos creo que estamos mejorando un poco. Tuve la oportunidad, antes de que saliera el presidente, el profesor doctor Isaías Frete, él me invitó al consejo para que pueda ir a hacer un informe de gestión de Pedro Juan Caballero. Y bueno, yo te compartí también ese video. El presidente nos felicitó, hay un trabajo en equipo. Quiero recalcar que este trabajo no es de la dirección, no es el doctor Esteban Encina. Quiero que sepan que hay un cuerpo, un equipo que está transformando, que se está motivando y dando de vuelta esa confianza al asegurado que se perdió al Instituto de Previsión.
2: Importante realmente destacar, y justamente por el tema de medicamentos, porque uno de los una de las necesidades justamente que viene a ser de los asegurados, principalmente de aquellos pacientes crónicos, así como usted lo estuvo señalando, justamente es poder retirar los medicamentos que a diario algunos necesitan, ¿verdad? Ahora, doctor, justamente hablando de lo que es ahora el nuevo presidente de IPS, usted manifestó que tienen una buena relación laboral. Él también estaría realizando algunos recorridos por los IPS del país. ¿Está agendado venir a Pedro Juan Caballero?
1: Bueno, dentro de su política de gestión, asumo que el señor presidente anterior, actual ministro de Salud, tiene esta política de visitas sorpresas. De hecho, lo llaman Tahuató, creo. Yo no soy militar, simplemente hice ¿cómo se llama? El servicio militar obligatorio, ¿verdad? Pero el señor ministro de Salud tiene esa característica de asistir de manera sorpresa y ver los lugares, ¿verdad? El señor presidente actual tiene quizás la agenda de visitar hospitales, no sé si van a hacer la misma estrategia que es como la sorpresa, pero sí hay promesas de venir a visitar. De hecho, yo en mi informe de gestión, pueden verlo en video, lo hice a nivel institucional y lo hice de manera fotográfica, porque muchas veces uno puede decir tenemos esto, aquello, unos papeles son muy fríos y a veces pueden mentir. Entonces ellos están muy contentos, le mostré todos los avances, también le mostré las debilidades en infraestructura, estoy ya creo que en un 50-60% de corrección de goteras, yo creo que con unos meses más voy a corregir más las debilidades que tiene la infraestructura, luego trabajar en las distintas áreas a nivel de infraestructura, los baños ya están impecables, las salas se ven diferentes, la limpieza se ve diferente, la organización de las salas está diferente, la organización de los turnos en consultorio también están de manera diferente. Dios mediante, no quiero cometer una imprudencia, pero yo creo que en esta semana voy a dar una gran noticia a todas las madres que están reclamando de pediatra en consultorio, y bueno, yo creo que voy a cubrir esa necesidad de aumentar las consultas en pediatría en este mes. Entonces, estamos creciendo.
2: Espectacular. Ahí está, Raúl. El doctor Esteban Encina, si tenés alguna consulta, te escucha aquí el director regional IPS.
3: ¿Qué tal? ¿Cómo le va, doctor? Buen día.
1: Hola, querido. ¿Cómo estás? Buen día.
3: Bien, bien. Gracias a Dios. Gracias a Dios. Y sobre todo, escuchar un poco la importancia de la presentación que se tiene y de marcar presencia ante las autoridades nacionales es fundamental para ir cosechando más éxito en este trabajo que está realizando al frente del IPS, Pedro Juan Caballero.
1: Sí, es muy importante lo que estás mencionando, porque estamos a 600 kilómetros, casi 500 kilómetros de la capital del país, que son 6 horas, entonces la única manera de que podamos hacernos sentir es mostrar lo que hacemos. Entonces, el presidente anterior agradeció eso, también el presidente actual me conoce, también el gerente actual me conoce, y vamos a voltear puertas. Normalmente uno dice, no tiene que comentar para que salgan las cosas, pero quiero comentarte algo que también estoy gestionando, poder traer un mamógrafo para todos los asegurados de la región. Dios mediante, eso lo voy a conseguir también este año.
3: Mamógrafo, sí, sería bueno, sería bueno. Ya está en proceso, está en gestión ya.
1: Está en gestión, y también algunos insumos importantes que estaban fallando. En quirófano hablamos de un nuevo electrobisturí que también están haciendo las gestiones. Son equipos relativamente costosos que solamente golpeando puertas uno puede conseguir.
3: Ya. Qué bien, qué bien. Excelente, excelente. Yo creo que el trabajo que estás haciendo es fundamental para ir mejorando la asistencia y traer más profesionales, a la vez también dotar de mayor equipos al IPS. El tema de los agendamientos que se hacen ahora y que tardan mucho, ¿qué podés decirnos de eso? ¿Cómo se puede solucionar eso para que no se extienda tanto la espera, doctor?
1: Bueno, a ver, en ese punto es muy importante aclararlo. La gente dice, no hay turno. Es mentira, hay turno. Lo que pasa es que la gente quiere el turno para el día que él quiere. Ese es el tema. Entonces nosotros estamos en un proceso, mira que llegan 600, 800 mensajes por semana y todas se agendan. No hay un solo mensaje. Van respondiendo de acuerdo a la orden de llegada. ¿Qué es lo que ocurre? El asegurado ahora está aprendiendo a adelantarse al agendamiento. O sea, por ejemplo, yo quiero contar contigo el próximo mes, ya quito ahora 2 semanas antes o un mes antes. Entonces, ese es el proceso que implica este cambio de agendamiento. No es un cambio, sino es un beneficio. Hoy día tener la manera de agendar por vía WhatsApp, por la app de mi IPS, por la app, perdón, y de manera presencial. Solo le pedimos a los asegurados que lo hagan de manera anticipada.
3: Ya, de forma... ¿Y cuál es el periodo? Por ejemplo, una consulta que estos días estábamos viendo por el sistema y reciente agenda, lo que había pedido allá en, a ver, un poco mayo, junio parece que era, te salía septiembre recién. En esos casos, por ejemplo, ¿qué pasa?
1: ¿Cuál especialidad sería?
3: En ese momento era cardiología.
1: Y tenemos una sola cardióloga que tiene 12 pacientes en la mañana y en la tarde ese hace ecocardio. ¿Cuál sería la solución? Contratar más cardiólogos. Hablé con 3 cardiólogos en la ciudad, ninguno quiso entrar al IPS.
3: Ya, y por eso tarda que asista recién, por eso se extiende hasta 3 meses.
1: Ese es el tema. El motivo de la, digamos, la espera es la cantidad de cardiólogos, en este caso puntual que estamos hablando. Tenemos una sola cardióloga que atiende martes de mañana en consultorio, 24 pacientes, 12 y 12. Y a la tarde hace ecocardio. La solución sería tener 2, 3, 4 cardiólogos.
3: Uh-huh. Ya.
1: Pero la otra solución, y que es mucho más fácil, es que los pacientes sepan y sean derivados de manera correcta. En una oportunidad habíamos hablado y los pacientes se agendan para controlarse la presión con el cardiólogo. Imagínate. Eso lo pueden hacer con el nefrólogo, con el clínico, con el médico de familia y le quita turno a aquel paciente que realmente tiene una patología cardíaca intrínseca pura. Entonces, ¿qué vemos? Uno hoy día viene, dice, quiero consulta con el cardiólogo, porque él no más quiere. Y llega a la consulta y le dice, doctora, ¿qué te pasó? Y mi presión es muy alta. Y se le quita un turno al paciente que realmente necesita un cardiólogo. Y el paciente que tiene un problema de presión simplemente puede ir al nutricionista, mejorar su alimentación, disminuir la sal y hacer un seguimiento con el clínico.
3: Ya. Pero lo que pasa es que a veces esa información, es cierto lo que decís, pero ¿cómo el paciente, digamos que el paciente tenga un padece de algo leve, así como está diciendo, podría ir en urgencia mismo o qué sé yo?
1: No. Nosotros tenemos clínico de mañana y de tarde y casi de tardecita también, ¿verdad? Tenemos todo el día. Y la derivación tiene que ser por el cardiólogo, por el clínico. Estamos insistiendo y vamos a instalar ese proceso de derivación. Hemos colocado dos médicos, la doctora Gabriela Castillo y la doctora Lina Ferreira, para que le haga soporte de derivación a los pacientes a cardiología. Solo que todavía no está bien implementado porque el paciente sigue viniendo al cardiólogo directo. Vamos a instalar ese proceso de derivación probablemente más adelante para solucionar esos temas de los turnos con cardiología. Por ejemplo, si uno quiere consultar con la doctora Liliana Lesmo, primero le tiene que evaluar la doctora Gabriela Castillo y si es necesario le va a derivar al cardiólogo. Así vamos a iniciar. Entonces ahí van a haber más turnos para la patología cardíaca puramente. Hoy día está medio complejo todavía porque el paciente se enoja y dice no quiero clínico, quiero cardiólogo. Y lo que quiere es mostrarle el colesterol que tiene 210.
3: Ya. A ver, un mensaje que llega de Víctor Escobar, dice, buenos días, a mí lo que no me gusta es que los estudiantes se van a practicar por los asegurados. Nosotros pagamos para ser atendidos por médicos profesionales, eso está muy mal. Los asegurados no son cobaya, dice, este paciente para ser utilizado. Bueno, cobaya sería en portugués, ¿verdad? Sería como...
1: Espera unos segundos, puedo responder.
3: Sí.
1: La profesión médica requiere una formación. O sea, para que yo llegue a ser neurólogo y atienda, tuve que pasar procesos. ¿Qué quiere decir eso? Que uno cuando sale de la facultad ya no sale especializado. Necesita de observar con un tutor y por mucho tiempo atender. Hablamos de un año de internado, 3 años de residencia de medicina interna, 3 años de neurología y luego hice lo mismo otra vez en Suecia, para tener como 3 especialidades. Siempre estuve acompañado de un tutor en hospital, nunca atendía solo. Para que finalmente yo pueda atender solo después de 6 años. O sea, en la medicina no existe esa posibilidad de salir de la universidad y ya ser un médico grande, formado y científico, investigador y especializado. Se necesita ese proceso. Y eso se llama, en el primer proceso, internado, luego residencia, después subespecialidad o una supraespecialidad. Entonces ese proceso siempre existe. Ningún paciente es, cobaya, no es un ratón, está aprendiendo de otro tutor.
0: Ahora, lo dicho por el doctor Esteban Encina, el director de IPS de la ciudad de Pedro Juan Caballero, hablando en esta mañana con Raúl Ortiz por el radar.
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19 minutos de las 16 en todo el territorio nacional. 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

0: En esta mañana también estuvimos hablando con la señora Gregoria Duarte en el lanzamiento del Octubre Rosa en el servicio de oncología del Hospital Regional de Pedro Juan Caballero y también del de ACMA, esa casita rosa. La señora Gregoria Duarte dio algunos detalles sobre el lanzamiento del Octubre Rosa. Es la prevención contra el cáncer en mujeres. Escuchemos la nota.
1: Estamos ya a full, ya listas para empezar una nueva campaña. Hoy nuestro lanzamiento de la campaña Octubre Rosa 2026. Y como siempre, ¿verdad?, estamos muy comprometidas a trabajar, a lograr lo que nos proyectamos. Ahora siempre nuestros proyectos van de acuerdo a las necesidades que se nos van presentando. Entonces, este año, además de lo que siempre es el mejorar, el mantener todos los servicios, tanto acá en el hospital como en nuestra casita rosada, también hoy vamos a estar compartiendo un sueño que vamos a estar escribiendo hoy la primera página.
2: Justamente uno de esos sueños es lo que hace días pasados estamos viendo una firma muy importante con la Municipalidad de Pedro Juan Caballero.
1: Sí, así mismo, hemos sido adjudicadas con un terreno, ¿verdad?, que se vino demasiado bien, ¿verdad?, que ya soñábamos con ese terreno hace mucho y vino un terreno maravilloso en un lugar muy privilegiado. Entonces ese sueño realmente ahí vamos a estar concretizando, Dios mediante.
3: Y bueno, ¿en este terreno se va a estar construyendo la nueva casita rosa?
1: No. La verdad que la necesidad que tenemos actualmente es un área para los enfermos paliativos. Sí, porque ese infelizmente no se pudo acá en el hospital, ¿verdad?, ya por falta de espacio, falta de varios recursos, ¿verdad? Entonces, será más fácil de una forma que nosotros mismos, ¿verdad?, por la asociación, podamos tener un espacio. Claro que vamos a estar trabajando siempre con el hospital, ¿verdad? Entonces lo que vamos a hacer es un centro paliativo allá en aquel local.
2: Siempre es para tener...

0: La idea es que con la necesidad también del centro paliativo, entonces la de construir un centro paliativo, y a eso también nosotros todo lo que tenemos en los contenedores en la casita, eso se trasladaría, no los contenedores, lo que está dentro de los contenedores se trasladaría en el futuro centro, y entonces esos contenedores se quedarían como dormitorios también para nuestros albergados, porque sí, se van a quedar como dormitorios en la casita.
1: ¿Esto inicia ya en instantes?
0: Sí, Dios mediante ya inicia.
1: Raúl, si tienen una consulta, de escuchar a la licenciada Gregoria Huerte.
2: ¿Qué tal? ¿Cómo está, Gregoria?
0: Buen día, Raúl. Muy bien por acá.
2: Me alegro, me alegro. Bueno, otro año más, una nueva, inicia un nuevo trabajo para poder siempre buscar mejores condiciones, ¿verdad? A aquellos pacientes, a aquellos que buscan asistencia en la parte oncológica.
0: Sí, así mismo, Raúl, ¿verdad? Un año más, ¿verdad? Donde todo lo proyectado es siempre para mejorar y para estar ampliando, para atender más a los pacientes oncológicos.
2: ¿Y qué tal estás viendo el apoyo, por lo menos hasta esta temporada, esta época, digamos así, para usted de parte de las autoridades? ¿Cómo estás viendo?
0: No, y nosotros, como trabajamos el año entero, ahora tenemos nuestros padrinos que van también ayudándonos durante el año, ¿verdad? Pero como saben, siempre la campaña Octubre Rosa es donde nosotros plasmamos nuestros mayores proyectos, ¿verdad? Y ahí es donde se realizan, ¿verdad?, un maratón de actividades, ¿verdad?, donde nuestras recaudaciones suelen ser mayores y con eso podemos también ver a concretizar todos estos proyectos.
2: ¿Cuánto es la meta para este año dentro de esta campaña?
0: Y bueno, Raúl, el año pasado nosotros llegamos a los 250 millones de guaraníes, ¿verdad? Sí. Bueno, este año, como cada año, ¿verdad?, siempre soñamos con un poco más, ¿verdad? Nos estamos proponiendo 300 millones, ¿verdad?, ya que este año tenemos un sueño mayor también acá para realizar, ¿verdad? Entonces vamos a estar necesitando mucho más.
2: Muy bien, excelente. Muchísimas gracias.
0: Muchísimas gracias a usted por el espacio.
1: Hasta luego. Ahí está, Raúl, palabras de la licenciada Gregoria Duarte de ACMA.
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0: Hablamos con el profesor Luis Candia, el compañero Arnaldo Recalde. Estaba captando la entrevista con el profesor Luis Candia sobre un viaje que tienen que hacer a Campo Grande, Brasil, un nuevo campeonato donde él también va a ser jurado, va a ser miembro de la mesa de jurado de este campeonato importante, y también donde se van a ir los atletas del Espartanos del Norte, aquí la escuela de boxeo aquí de Pedro Juan Caballero. También estuvo hablando en esta mañana el profesor Luis Candia. Escuchemos la nota.
1: Hacia Brasil, en este caso, llegando a la final del campeonato Sul Mato Grossense, y bueno, preparadísimo para ese compromiso, y bueno, agradecido por el espacio, por hacerse ecos del trabajo nuestro, ¿verdad?
2: Ahora, ¿en qué va a consistir el campeonato? Aparte, ¿le van a enfrentar a Pedro Juan o a Punta Mora?
1: Según la Federación Sul Mato Grossense, según el presidente Marcelo Núñez, me dijo ya en varias oportunidades que represento el boxeo fronterizo.
2: Boxeo fronterizo. ¿Y cuántos peleadores vas a llevar en las categorías?
1: Bueno, en este caso yo tengo los Espartanos del Norte, tiene tres boxeadores que va al compromiso, ¿verdad? Que llegaron a la gran final, y bueno, preparado para eso, enfocado bien, golpeando puertas paralelamente, ¿verdad? Valle de Apota.
2: Como siempre. ¿Cuál es la ciudad?
1: Campo Grande. Este campeonato se va a desarrollar el sábado 26 y 27 de domingo en la Asociación de Bancarios de la ciudad de Campo Grande.
2: Bueno, entonces la representación fronteriza no va a ser de Pedro Juan de Punta Poná, va a ser de la frontera, entonces la representación. ¿Cuáles son las categorías que está llevando de estos tres?
1: Yo tengo dos categorías del mismo, ¿verdad?

0: que sería Héctor Cardoso, este chico gomero, que está a la gran final, que ganó por la vía rápida en Corumbá. Tiene 15 años, 65 kilos, y Alex Giovanni, este chico de 17 años, que ganó por la vía rápida también en Corumbá, 65 kilos, y más Edison Rolón de 80 kilos, semi pesado en este caso.
1: Algo menos te acordás, Raúl, habíamos entrevistado allá en el barrio San Gerardo, y bueno, va evolucionando, y ahora es finalista de un campeonato internacional, el cual va a estar enfrentando a grandes boxeadores del Brasil y representando a la frontera, no a Pedro Juan y Pantabrán, pero a la frontera. Aquí tengo el torno Luis Cambia para este gran evento y, como siempre, buscando oferta para ser posible el traslado, Raúl.
2: Sí, señor. ¿Qué tal, Luis? ¿Cómo le va? Buen día.
0: Raúl Ortiz, buen día. Muchas gracias, hermano, por el espacio.
2: Sí, sí, ahí Arnaldo siempre atento a las actividades de la escuela de boxeo, actualizando a la audiencia siempre. Y en este caso, el viaje que van a tener va a ser... ¿cuánto tiempo todavía sobra para los trabajos, para antes de viajar?
0: Y bueno, ahora ya los trabajos ya se están regulando prácticamente ya de manera intensa, ya no, ¿verdad? Ya más bien es enfocado a lo que son detalles, ¿verdad? Uh-huh. Ya han estado, ya se han preparado lo suficiente en su debido tiempo.
2: Qué bien, qué bien. Dijiste hace rato cuando Arnaldo te preguntaba si representaba a Pedro Juan o Punta Poná, ¿y quién dijiste que te dijo que representaba la frontera?
0: El presidente de la Federación Sul Matogrosense, Marcelo Núñez, ya en varias ocasiones me dijo de que represento ambas ciudades, o sea, Pedro Juan y Punta Poná, en este caso.
2: Ah, Marcelino Núñez. Frontera. Marcelino Núñez sería el vereador, pero...
0: No, es otro...
1: Monimi, este es del Campo Grande, ¿no?
2: O Monimi, ¿te oyes?
1: Señor.
2: Si ya hipotamos a Marcelino Núñez Llorela, pues se necesita recaudar y no para viajar.
0: Exactamente, estoy golpeando puertas, así como le dije recientemente a Arnaldo, ¿verdad? En este caso, golpeé las puertas del doctor Claudio de la municipalidad y se abrió las puertas, me dio respuesta positiva. Posteriormente voy a la puerta del señor intendente, que en anterioridad ya me había dicho sí.
2: ¿Y un tema de ese gente?
0: Entonces ya no hay teatro.
2: Joder, tenemos ahora. Aprovecha que... Dame meina. Muy bien. Luis, fuerza para usted, para el viaje y siempre la gente que está escuchando y quiere ayudarte, ¿a qué número puede contactarse?
0: Sí, señor. 0975-381-822.
2: Reitérame.
0: 0975-381-822.
2: Muy bien, ahí está.
0: Raúl.
2: Sí.
0: Un minutito.
2: Sí.
0: El presidente, en este caso, de la Federación Sul Matogrosense, me convoca para formar parte de la delegación de jurados, árbitros y jurados de la del campeonato este.
2: Mira vos, también.
0: Sí. Teniendo en cuenta que yo tengo curso de árbitro y juez en la capital del país, ahí con ellos mismos, y en Dubái también he tenido charlas respecto a este trabajo.
2: A ver, sí, claro, va a ser un integrante del jurado de lujo, ¿eh?
0: Exactamente.
2: Un abrazo.
0: Gracias, Raúl.
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4: 32 minutos de las 16. 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
1: Espero que estén bien. Buenas tardes a todos. Hoy arrancamos la versión número 3 de la semana. Hoy es miércoles 23 de septiembre del año 2026. Espero que estén, pero maravillosamente bien. Tenemos una temperatura de 19 grados centígrados, parcialmente soleado en la capital departamental. Una mañana, una jornada, una tarde todavía fría en la capital departamental. 19 grados centígrados tenemos. Un cordial saludo para todos, que la pasen bien. Vamos a ir acompañándote con buena música. Escuchábamos justamente, arrancando el programa, un clásico mediado de la década del 90, Gangsta Paradise de Coolio junto a LB, lanzada en agosto de 1995.

Mentes Peligrosas, Dangerous Minds, justamente. Una canción basada en Stevie Wonder. La canción utiliza una interpolación en el pegadizo riff de Patty Paradise de 1976 del señor Stevie Wonder. La condición de Stevie Wonder aprobó el uso de su obra bajo una regla estricta: no debía incluir insultos ni vulgaridades. La reescritura de esta exigencia obligó a Julio a dejar de lado los garabatos típicos del rap callejero y a componer una letra profunda, seria y reflexiva. Y justamente extrae de un texto del versículo del Salmo 23, el verso inicial: At I walk together, que está inspirado justamente en ese contexto bíblico y refleja la desesperanza, la pobreza, la violencia constante en los barrios marginales, donde el propio autor dudaba si llegaría a cumplir los 24 años. La voz de LB, el cantante, aporta el coro melódico y agudo que contrasta y eleva la tensión dramática del rap de Julio. Tuvo un gran impacto comercial, tuvo en la lista de más de 16 países. Vendió 6 millones de copias y ganó el premio Grammy a la mejor interpretación rap solitario. El video aparece con un video musical junto a la actriz Michelle Pfeiffer, la estrella de la película, y rotó de manera incansable en los MTV. Julio falleció el 28 de septiembre del año 2022, curiosamente en la misma fecha que años atrás el sencillo despegaba hacia la historia, volviendo su letra un eco eterno sobre la dureza de la vida callejera. La vida callejera, justamente. 28 de septiembre del 2022 fallecía Julio, que dejaba justamente esta canción que fue banda sonora de la película Mentes Peligrosas, protagonizada por Michelle Pfeiffer y lanzada en 1995, que con los años se volvió justamente

de culto, justamente. Así arrancamos esta versión mitad de semana, acompañándote con los clásicos, acompañándote donde quiera que estés, en tu oficina, estás todavía en el trabajo. Vamos a ir compartiendo también algunas que otras noticias, todo lo que resalta a nivel local, a nivel nacional, ver qué pasa con las noticias en el mundo también. Vamos a ir hablando de efemérides de la música, vamos a ir hablando de noticias del mundo de la música. También vamos a ir compartiendo justamente en esta tarde. Espero que estén bien. Espero que estén maravillosamente bien. Si quieres escuchar tu canción favorita, escribinos al 0971-711-03. En 1993, el 23 de septiembre, la banda argentina Los Fabulosos Cadillac editan su exitosa compilación Vasos Vacíos, que incluye temas como B, Centenario, el hit del...

single Matador, 5 reversiones más y la colaboración con la cantante cubana Celia Cruz en la canción que la del nombre del álbum, Vasos Vacíos, justamente. Sonaba en 1993 esta canción de los Fabulosos Cadillacs.

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0: Escuchamos a Daft Punk con esta canción Around the World. Son las 17:45, 19 grados centígrados tenemos de temperatura, parcialmente soleado, viento soplando a 6 kilómetros por hora. Te cuento que para mañana jueves 24 de septiembre, según marca la Dirección Nacional de Meteorología para Pedro Juan Caballero, tendremos un día frío en las primeras horas, luego cálido por la tarde, cielo escasamente nublado, vientos variables luego del noreste, mínima de 11 grados centígrados y la máxima no superaría los 28 grados centígrados. Frío en las primeras horas, luego cálido por la tarde, cielo escasamente nublado, vientos variables, luego del noreste, mínima de 11, máxima de 28 grados centígrados para mañana jueves. No superaría el pronóstico los 28 grados centígrados, ¿no? Fresco, cálido, cielo nublado a parcialmente nublado, vientos variables, luego del noreste, mínima de 16, máxima de 29 grados centígrados. Cordial saludo para los que están conectados ahora a través de la 103.3 FM. Con la buena música, con los clásicos, vamos a ir recordando, vamos a ir hablando de clásicos, vamos a ir compartiendo con todos ustedes justamente, ¿eh? Gracias por la compañía, gracias por estar las tardes con nosotros. En 1978, la bella Debbie Harry, el 23 de septiembre de aquel año, la banda encabezada justamente por la bella Debbie Harry, te hablamos de Blondie, edita su tercer disco de estudio Parallel Line, con temas como Heart of Glass, Picture Thieves. El álbum fue un suceso a nivel comercial, a nivel mundial, justamente, ¿eh? Hace más de 40 años, la bella, la rubia, la espampanante Debbie Harry sonaba de esta manera en 1978.
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Estamos disfrutando de los clásicos, recordando canciones de la década de los 90, mediados de los 90, en esta tarde, saludando a todos los que están conectadísimos con nosotros, por supuesto, a los que justamente son amantes de la buena música. Si querés escuchar vos también tu canción,

0: 17:59. Vamos a esta información del ámbito del entretenimiento. Inconsciente y de color púrpura, así fue encontrado el cuerpo de Hayden Panettiere, según los registros forenses. Un documento de la oficina de forense del condado de Greenville detalla el estado que su pareja la halló sin vida, dice la información. Hayden Panettiere fue encontrada de color púrpura, sentada boca abajo e inconsciente en un sofá cama en un apartamento en Greenville, en Carolina del Sur, según informó la oficina del forense del condado. El documento difundido en versión censurada detalla las circunstancias que rodearon la muerte de la actriz de 36 años que ocurrió el pasado 16 de agosto. La oficina del forense del condado de Greenville había señalado un día antes que Panettiere murió de los efectos tóxicos del fentanilo y otras tres sustancias. El informe completo, ahora conocido, y agregó precisiones sobre el hallazgo del cuerpo y el entorno en que se produjo el suceso. El documento no incluye el nombre de Brian Hinkerson, pareja intermitente de la actriz, ni de su hermano Zach Hinkerson, aunque un reporte del Departamento de la Policía de la ciudad de Greenville, fechado el 18 de agosto, confirmó que ambos estaban presentes cuando se declaró la muerte de la actriz. En un informe, los identifica únicamente el novio de la fallecida y su hermano, destaca justamente ese informe, donde la actriz de 36 años, falleció a consecuencia de sustancias como el fentanilo. Hablamos de la actriz Hayden Panettiere, el pasado 18 de agosto. Terrible, ¿eh? Las sustancias, las drogas ilegales. Lamentablemente, es lo que menciona. Un tiroteo en una fiesta en Sudáfrica dejó al menos 11 muertos, incluida una mujer embarazada. Los agresores armados irrumpieron el martes en la noche en una vivienda situada al sur de Durban. Dispararon contra 14 asistentes y dejaron 3 sobrevivientes hospitalizados, según el informe de las autoridades. Un tiroteo en una fiesta en una casa en Sudáfrica dejó 11 muertos, incluida una mujer embarazada, después de que 3 hombres armados irrumpieron el martes por la noche en una vivienda en Kawa Makuta, al sur de Durban, y dispararon contra 14 personas que participaban de una fiesta, dice el informe también, que resalta el ámbito internacional.
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0: La información nos lleva de vuelta al ámbito nacional, que dice: Hospital de Itapúa atendió a más de 8.000 argentinos de forma gratuita en su primer año. El doctor Juan María Martínez, director general del Hospital General de Itapúa, destacó la alta influencia de pacientes extranjeros que acuden a la instalación del centro asistencial en busca de atención médica. El director de la institución mencionó que desde la habilitación oficial en julio del año pasado se registraron aproximadamente 285.000 consultas acumuladas entre el área ambulatoria y el servicio de urgencias, según el director. Del Hospital de Itapúa. Democracia en Venezuela, Hormuz, apoyo a Taiwán. El discurso del presidente Santiago Peña en el marco del 81ª Asamblea General de las Naciones Unidas. El presidente de la República, Santiago Peña, expresó el firme deseo de Paraguay de contribuir a instaurar la paz entre todas las naciones. Tenemos que dejar de mirar y hablar y empezar a actuar. En otro momento de su discurso enfatizó su defensa a la libertad, la soberanía, la democracia, el respeto de los derechos humanos y la solución pacífica de las controversias, reivindicando la vida humana desde su concepción y su familia. Así mencionó a la situación de Venezuela y su reciente visita a dicho país, según el presidente Santiago Peña. Ley de que prohíbe celulares en aulas tendrá sanción automática este viernes. La Cámara de Diputados dejó sin quórum su sesión del martes y no abordó el proyecto de ley que prohíbe el uso de teléfonos celulares y dispositivos electrónicos en instituciones educativas ante la falta de tratamiento. En el pleno, la iniciativa impulsada por el legislador José Rodríguez obtendrá sanción ficta este viernes 25 de septiembre, pasando de forma automática al Poder Ejecutivo. Vamos disfrutando de los clásicos hasta las 21.
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Escuchamos a Jimmy Buffett con Escape. 19:04 minutos.

Vamos avanzando. Son las 19:05 minutos. Escape o de piña colada son lanzada por Rupert Holmes en 1979. Cuenta con la historia icónica de una pareja aburridos el uno del otro, que intentan engañarse mutuamente y terminan descubriendo que se buscaban el uno al otro. Un hombre lee los anuncios de personales del periódico mientras su pareja duerme, sintiendo que su relación está estancada. Ve una publicación de una mujer que busca a alguien que disfrute de las piñas coladas y de caminar bajo la lluvia. Decide responder el anuncio y acuerdan encontrarse en un bar llamado O'Manley's. Al llegar a la cita, descubre que la mujer misteriosa es en realidad su propia pareja. Ambos se ríen al descubrir que deberían escapar de la rutina, misma, con la misma persona que ya tenía a su lado. El dato curioso de la creación de esta canción, la frase inicial, al ser "If you like Humphrey Bogart", o si te gusta Humphrey Bogart, pero Holmes la cambió por la famosa línea de las piñas coladas apenas unos minutos antes de grabar. El autor tituló esta canción simplemente como Escape, pero la gente llamaba tanto a las radios pidiendo la canción de la piña colada que el nombre oficial terminó por modificarse poniéndole Escape y abriendo un paréntesis, piña de piña colada son. Rupert Holmes, 1979, para este clásico que también obviamente fue parte del volumen 1 de la película Guardianes de la Galaxia. ¿Se acuerdan que va al espacio y que la madre le regala una cinta, un cassette, donde tiene sus mejores canciones para que él le recuerde siempre a su madre? Y teniendo una colección o de A With Some Mix Volumen 1 que aparece justamente en la película de Guardianes de la Galaxia. Muy buena canción, recordando finales ya de la década de 1970, aquella década hasta un poquito más de los 80, mediado casi de los 80, con la fiebre de la música disco.

0: Espero que estén bien porque tenemos una temperatura de 18 grados centígrados. Cielo que se va a ir despejando, pero con algunas nubes. 78% tenemos de humedad del viento soplando a 6 kilómetros por hora. Al menos lo que resta de este miércoles no tenemos precipitaciones, al menos. Pero mañana jueves, según el pronóstico de la Dirección Nacional de Meteorología, nos habla de un día fresco, cálido, cielo nublado a parcialmente nublado, vientos variables luego del noreste, mínima de 16 y la máxima rondaría los 29 grados centígrados, según la Dirección Nacional de Meteorología. Disfrutando de los clásicos con ustedes, agradeciendo a todos por acompañarnos siempre con la buena música. Hasta las 21 horas. Convocamos al señor Billy Squire con esta canción que es todo un clásico, Rock Me Tonight.
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0: compuesta e interpretada por la tecladista y vocalista Christine McVie y lanzada en noviembre de 1987 como el cuarto sencillo de su exitoso álbum Tango in the Night. Fue escrita por Christine McVie en un momento muy feliz de su vida personal, poco después de casarse con su segundo esposo, el músico Eddie Quintela, con quien colaboró con la composición y varios temas de aquel disco. La letra refleja la sensación pura y abrumadora de estar profundamente enamorada y del deseo de estar siempre junto a esa persona especial. Combina la sensibilidad del pop melodía cálida y la cálida de McVie con los innovadores detalles de arreglo de Lindsey Buckingham. Buckingham utilizó guitarras cargadas de efectos y sintetizadores como el Flylight para crear una atmósfera brillante y estérea con un gancho pop o de oníricos que definen el sonido de la canción. Dirigido por Alex Proyas, el video, que incluye justamente a la banda interpretando el tema, sino que adaptado visualmente al famoso poema de 1906 de Highwayman o El Bandolero de Alfred Noyes. Con los años, la canción trascendió su época gracias al uso de la campaña publicitaria memorable como para marcas de telefonía, automóviles, eléctricos, plataformas de pago, renovando su popularidad y conquistando nuevas generaciones en las plataformas de streaming, justamente. Un clásico que recordamos justamente con la voz de la tecladista Stevie Nicks, una banda que se consolidó con el tiempo. Hablamos de Fleetwood Mac con Lacey Buckingham, con Richard Dadhood, justamente, que también tuvo sus altas y sus bajas, digamos. La banda formada justamente allá en la década, finales de la década del 60, y que vendió más de 120 millones de discos con sus idas y vaivenes dentro de la música, con el señor Mick Fleetwood, Christine McVie, John McVie, Stevie Nicks, la gitana, y Lacey Buckingham, formando esa agrupación norteamericana, británica, formada justamente a finales ya de la década de 1960. Y uno de los grandes músicos que estuvo justamente en esa banda, uno de los mejores guitarrista de todos los tiempos, multiinstrumentista también, y que está dentro del salón de la fama también del rock and roll. Hablamos del señor Lacey Buckingham, que estuvo en esta muy buena banda, Fleetwood Mac. Lacey Buckingham con Calm Down.
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0: 19:52 minutos, disfrutando de muy buena música. Escuchamos a Fleetwood Mac de vuelta con Seven Wonders, un tremendo clásico. Saludando a todos los que están conectados con nosotros, con la buena música. Saludos cordiales para los que siguen trabajando, están en la oficina todavía, en el trabajo, en el negocio, en el taxi, donde quiera que estés. Gracias, gracias por estar conectado con nosotros con la muy buena música. Saludos cordiales para todos. Recusan al tribunal de enjuicio oral a tres policías procesados. Tres agentes de la policía juzgados por implantar droga a un civil en Pedro Juan Caballero recusaron por parcialidad a manifiesta al tribunal de sentencia. La medida fue presentada durante la segunda jornada de debate tras objetar la inclusión de pruebas documentales, según alegó la defensa de los procesales. El nuevo juicio oral y público seguido a tres agentes de la policía por el hecho de irregular se llevó a cabo este miércoles en un segundo día en el Palacio de Justicia. La representación de los acusados presentó una acusación con causa contra integrante del tribunal de sentencia. Parcialidad manifiesta a los procesados en la causa son los efectivos Nelson Solís Chamorro, Johnny Ariel Jiménez Amarilla, Alcides Villa Robles, quien enfrenta un segundo juzgamiento tras la anulación de la condena anterior, dice la información que trae justamente el ámbito nacional. Aprenden a un brasileño tras el hecho de fraude mediante transferencia reversible. Un ciudadano brasileño fue aprehendido en el barrio San Antonio de Pedro Juan Caballero tras ser descubierto en una transportadora local. El hombre está acusado de estafar a 41.800 reales a una farmacia mediante la modalidad de reversión de pagos digital, dice la información que trae el ámbito local justamente. 19:55 minutos.
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0: 141. Primer premio, caballo grupo 11, millar 9141. Seguidamente ya se vende el número para la unidad de este segundo premio y es el 0. 0 es la unidad de este segundo premio. Seguidamente ya se vende el número para la decena y así confirmar el grupo. Es el 000000, es la decena que corresponde a vaca grupo 25 en este segundo premio. Ahí el número para la centena es el 000000, es la centena que corresponde a vaca grupo 25 en este segundo premio. Se viene ya el millar y es el 6000. 6000 es el millar que corresponde a vaca grupo 25 en este segundo premio. A continuación, número para la unidad de este tercer premio es el 3. 3 es la unidad de este tercer premio. Sería el número para la decena y confirmar el grupo es el 993. 93 es la decena que corresponde a venado grupo 24 en este tercer premio. La segunda número para la centena es el 2293. 293 es la centena que corresponde a ganar grupo 24 en este tercer premio. Se viene ya el millar y es el 3293. 3293 es el millar que corresponde a venado grupo 24 en este tercer premio. A continuación, el número para la unidad de este cuarto premio es el 3. 3 es la unidad de este cuarto premio. Tiene ya el número para la decena y así confirmar el grupo. Es el 993. 93 es la decena que corresponde a venado grupo 24 en este cuarto premio. Tiene el número para la centena es el 5593. 593 es la centena que corresponde a venado grupo 24 en este cuarto premio. Se viene ya el millar y es el 1593. 1593 es el millar que corresponde a venado grupo 24 en este cuarto premio. A continuación, el número para la unidad de este quinto y último premio es el 3. 3 es la unidad de este quinto y último premio. Se viene el número para la decena y así confirmar el grupo de este quinto premio. Es el 773. 73 es la decena que corresponde a pavo real grupo 19 en este quinto premio. El número para la centena es el 4473. 473 es la centena que corresponde a pavo real grupo 19 en este quinto premio. Ya se viene el millar. La última bolilla es el 99473. 9473 es el billar que corresponde a pavo real grupo 19 en este quinto y último premio. Reiteramos el sorteo de esta noche, sorteo nocturno y miércoles 23 de septiembre. Primer premio, caballo grupo 11, millar 9141. Segundo premio, vaca grupo 25, millar 6000. Tercer premio, venado grupo 24, millar 3293. Cuarto premio, venado grupo 24, millar 1593. Y quinto y último premio, pavo real grupo 19, millar 9473. Por su atención, muchas gracias. Nos volvemos a escuchar mañana a las 14 horas en otro sorteo de Gato Preto.
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0: 20 con 34 minutos escuchamos a Van McCoy con The Hudson 1970. Y no, antes escuchamos a Bonnie Pointer también. Disfrutando de buena música con todos ustedes en esta noche, que va a ir bajando paulatinamente también la temperatura para al menos lo que anuncia la Dirección Nacional de Meteorología. Se estima una mínima que rondaría los 11 grados centígrados. Con ustedes, acompañándote con buena música, agradeciendo a todos por la muy buena onda también, por acompañarnos hasta, por supuesto, las 21 horas de lunes a viernes.
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0: Escuchamos un temazo de Eddie Grant con Killer on the Road, man. Son las 20 con 42 minutos realmente. Uno de los grandes clásicos para recordar al gran Eddie Grant. Aquí a través de la 103.3 FM. Para ir redondeando la noche, vamos a actualizar la temperatura en Pedro Juan Caballero para mañana. También vamos a ir viendo también cómo se va a ir comportando el clima para mañana jueves, que de vuelta vamos a tener un amanecer que rondaría lo mismo que fue hoy, ¿verdad? Tenemos actualmente 17 grados centígrados de temperatura, humedad del 82%. El sol, tuvimos una jornada con un cielo parcialmente soleado, el viento soplando a 8 kilómetros por hora. Para mañana, según la Dirección Nacional de Meteorología, mañana jueves 24 de septiembre, fresco, cálido, cielo nublado a parcialmente nublado, vientos variables luego del noreste, mínima de 16 grados centígrados y la máxima rondaría los 29 grados centígrados para mañana jueves. Fresco a cálido, cielo nublado a parcialmente nublado, vientos variables luego del noreste, mínima de 16, máxima de 29 grados centígrados. Agradeciendo a todos por la preferencia, la sintonía, tempranito con las noticias de 6 a 11, el radar con el señor Raúl Ortiz y todos los compañeros, y a las 15 hasta las 17 el mecanismo con el señor Eduardo, y después nos venimos nosotros con el territorio paraguayo. Nos vamos agradeciendo a todos por la preferencia, la sintonía. Nos vamos cerrando con Rod Stewart, con Supertramp y Ataque 77, esta versión, justamente esta versión miércoles mitad de semana. Que descansen, que disfruten, no te muevas del dial porque seguimos con buena música.
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